Oyen ustedes a Violeta Parra, a la Una Cueca Larga, que también fue una de las precursoras de este movimiento, con sus canciones, con sus investigaciones e interpretaciones. Anteriormente Rolando Alarcón, Doña Javiera Carrera. Pasada la moda del neofolclor y decaída la música típica al agotar sus instancias de renovación, el panorama para la música chilena de raíz folclórica parecía desolador. Esto a inicios de la segunda mitad de los años 60, es decir, en 1965 hacia acá. Al menos así lo percibía la industria musical y los medios de comunicación, que no encontraban entre las corrientes dominantes expresiones folclóricas nuevas o canciones que aportaran. Pero ahí aparece también Ángel Parra con Cueca Punteada y otros temas que ya vamos a escuchar.

otro de los grupos destacados por aquellos años, y Yapu, con Baila Caporal, cueca punteada anteriormente con Ángel Parra. Todos los lunes, en este horario, nos reunimos a compartir Imágenes de Chile, un programa orientado a destacar nuestras costumbres y tradiciones junto a la música de nuestra patria. Hoy, abordando la nueva canción. En un principio, el concepto de nueva canción chilena se sujetó a las características ya detalladas, pero posteriormente surgieron discrepancias acerca de los alcances del género. Ello se debe al origen del término. Como es natural, la nueva canción chilena no nació con una definición conceptual y musical, ni lanzó ningún manifiesto o declaración de principios. Una de las canciones que ocupaba justamente los lugares con este nuevo registro de canción chilena era Víctor Jara. Por dos lo vamos a traer. El primer tema, El Cigarrito.

La Cocinerita con Víctor Jara. Este tema fue premiado, ¿eh? Ganó muchos premios. Un estilo muy particular, una forma muy especial de cantar que reflejaba justamente ciertos sectores de nuestros campos. Anteriormente, el mismo autor, El Cigarrito. Para usted que se integra a nuestra sintonía, somos Radio Universidad Central, en pleno corazón de Santiago, compartiendo imágenes de Chile. Hoy hablando de la nueva canción. Estamos situados a mediados de la década del 60. Existía un grupo de compositores e intérpretes con ciertos denominadores creativos comunes. Ángel e Isabel Parra, Víctor Jara, Rolando Alarcón, Patricio Mans, Kiko Álvarez y muchos otros. La necesidad de clasificar sus canciones dio lugar al término de Nueva Canción Chilena. ¿Se acuerda de esta? Y con Brotes de mi Siembra, Jorge Yáñez y Los Moros.

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Otra de las canciones chilenas destacadas de aquellos años era Arriba en la Cordillera con Patricio Mans, anteriormente Jorge Yáñez y Los Moros y Con Brotes de mi Siembra.

A usted que se viene integrando a nuestra sintonía, somos Radio Universidad Central, en pleno corazón de Santiago, compartiendo con ustedes imágenes de Chile. Como se puede ver, tratar de obtener una definición de la nueva canción chilena bien podría dar argumentos para la creación de una nueva canción. El problema, lejos de solucionarse, se complicaba si se relacionaba la nueva canción con el folclore propiamente tal. A juicio de los folcloristas, nada tiene que ver con el folclore, y desde un punto de vista doctrinario, tienen razón. En el mejor de los casos, algunos temas de la nueva canción podrían entrar en el futuro a un proceso de folclorización. Payo Grandona, muy simpático este tema. Me diste mal la dirección.

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Esta nueva canción chilena también hacía denuncias entre el poder que tenían algunas personas y los más humildes, como por ejemplo este tema. Escuche la letra, Corazón de Escarcha con Héctor Pavés.

Anteriormente escuchaban ustedes a Payo Grandona con Me distes mal la dirección. Decíamos que el ambiente musical se veía tocado por los cambios transversales de la sociedad expresado en el ámbito estudiantil con el proceso de reforma universitaria y en la corriente de la cultura con la defensa de valores latinoamericanos frente a la uniformación cultural estimulada por Estados Unidos, con una avalancha de música y modas que enloquecía a los más jóvenes. Pero la calidad también de algunos grupos aparecía. Inti-Illimani, por ejemplo, con El mercado de Testacho.

otro grupo que tenía una capacidad vocal y musical e instrumental extraordinaria era Quilapayún, Duerme Negrito.

A diferencia de la mayoría de los géneros de la música popular latinoamericana, surgidos de una larga práctica anónima y marginal, la nueva canción chilena surgía de una práctica cultural de autor conocido, que en el lapso de 1963 a 1969 era bautizada como tal y debía articular su propio sistema de producción. El conjunto Cuncumén, Las Estrellas.

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1: Quilentaro, del Huerto. Anteriormente el conjunto Cuncumén con esta canción de Estrados, Las Estrellas, realmente bonita. Somos Radio Universidad Central en pleno corazón de Santiago, compartiendo con ustedes imágenes de Chile. Un programa dedicado a destacar las costumbres, tradiciones y la música de nuestra tierra. Tito Fernández, el año 1971, logró imponer dos grandes éxitos indiscutibles, entre otros, pero estos destacaron mucho.
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1: Acaban de escuchar La Casa Nueva con Tito Fernández, decía yo, grabado el año 1971 como Ahí está la madre, el cordero, Tito Fernández. El hecho mencionado anteriormente respecto a que en la última parte de la década del 60, la producción musical orientada al folclore debía articular sus propias producciones, ese hecho permitió entender la nueva canción no como un género, sino como un movimiento, es decir, como el desarrollo y propagación de una tendencia innovadora de carácter estético. Por ejemplo, vámonos al norte. Los Curacas, una canción emblemática. Escuche la instrumentación, el carácter, el sonido, que nos transporta inmediatamente al norte grande. El cóndor pasa.

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3: Buenas a todas y todos. Reciban un cordial saludo. Bienvenidos a un nuevo programa de Baladas, Boleros y Tangos, siempre los días lunes, por intermedio de Radio Universidad Central 107.1 en el corazón de Santiago y por internet en radio.ucentral.cl. Aprovechamos de dedicar a todas y todos nuestros auditores que vibran con esta música de nostalgia, esta hora de sentimientos. Es una hora de pasión que se hace melodía. Hoy los invitaremos a tener un acercamiento a través de la música con sus recuerdos más preciados y para ello hemos preparado un programa que esperamos sea de su agrado. Iniciaremos un recorrido por una de las voces más reconocidas de los años 60 de la balada anglo, trayendo a vuestros oídos la música y letra de un artista clásico del cancionero norteamericano. Nos referimos a don Francesco Stephen Castelluccio. Usted dirá, ¿quién será este perico? Bueno, nada menos que Frankie Valli. Y si todavía no le suena, entonces escuche esto. Sherry, Big Girls Don't Cry, Walk Like a Man y Candy Girl.

Bally fue el mayor de tres hermanos de una familia italiana en Fitzwater, Newark, New Jersey. Su padre, Antoni Castelluccio, era un peluquero y diseñador de pantalla para los modelos de trenes Lionel. Su madre, María Rinaldi, era ama de casa y empleada de una compañía cervecera. La inspiración para ser cantante le llegaría a la edad de 7 años, después de que fue con su madre a ver a un joven cantante llamado Frank Sinatra en el Paramount Theater en New York City. ¿Cómo no iba a quedar inspirado?, dice uno. Su primera maestra fue la cantante Texas, llamada Jan Bally, de quien tomaría posteriormente su nombre. Seguimos con Down, el exitazo Rag Doll, Save It For Me y Bye Bye Baby.

Como el cantante principal de The Four Seasons, Bali tuvo una racha de éxitos iniciando con Cherry, ya escuchada, que fue número uno en 1962 de acuerdo al Billboard. Su autor, Bob Gaudio, la escribió en 15 minutos con el nombre de Jackie Baby, en honor a la primera dama de la época, Jacqueline Kennedy, pero posteriormente se mencionará la inspiración de Hey Baby de Bruce Channel. Años después, en 1967, el autor diría que simplemente se inspiró en la hija de su mejor amigo Jack Spector, que se llamaba Sherry. Continuamos con Let's Count On, un cover de I Got You Under My Skin, Who Loves You y Oh What a Night.

Amigas y amigos, aprovechamos de recordarles que pueden escribirnos a tangosyboleros@ucentral.cl y además nos pueden escuchar donde y cuantas veces quieran, descargando nuestros podcasts desde radio.ucentral.cl, programa Baladas, Boleros y Tangos. A fines de los años 60, Frankie Valli comenzó a desarrollar una carrera paralela como solista, manteniendo su adscripción a los Four Seasons. Esto para la época era una novedad total, de la que resultaron éxitos como Swear It to God y dos exitazos, My Eyes Adore You y Can't Take My Eyes Off You.

Estimadas y estimados, tiempo de despedirnos, dejándolos invitados para un nuevo programa. Ustedes ya lo saben, todos los días lunes en el 107.1 y por internet en radio.ucentral.cl. Y nos vamos a todo ritmo con la canción principal del soundtrack de la película homónima, Grease. Buenas noches desde el corazón de Santiago.

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0: Radio Universidad Central indica la hora.
1: Son las 21 horas con 55 minutos.
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2: ¿Cómo están ustedes? Nosotros dispuestos a compartir los siguientes minutos de programa recordando los personajes, los hechos o aquellas pequeñas anécdotas que nos permiten comprender mejor nuestro pasado. Y para comenzar, ¿ubica usted el nombre de Sarah Bernhardt? Sí, la más famosa actriz del siglo XIX. Ella actuó en Chile. Fue más famosa que nuestros actuales ídolos del reggaetón, y eso es lo que vamos a recordar en nuestro programa de hoy. Los inicios de la vida de Sara son dramáticos. Su madre era cortesana, tuvo varios hijos con distintos personajes, y la propia Sara nunca supo quién fue su padre. Por ahí inventaron que era hija de un hermano de Napoleón III. Se educó en la Bretaña francesa, fue internado en una congregación religiosa, se rompió una pierna al caer de una ventana y actuó en una obra teatral escrita por una monja. Ahí comenzaría su vida como actriz. La niña que estaba entrando al misticismo y que pensaba hacerse monja, de pronto descubre en la actuación una nueva manera de ser feliz. Pero su madre insistía en que fuera cortesana, en el piso que arrendaba como salón en París. Ahí, entre los clientes, se encontraba el conde de Morny, su presumible padre, quien la apoyó en sus estudios en declamación y música, siendo premiada en tragedia y comedia. Entró a la Comédie Française y conoció a Jacques-Joseph Lamoral, príncipe de Ligne. Quedó embarazada y el galán la abandonó. Y terminó siendo una cortesana, al igual que su madre. Pero intentó una vez más el teatro y ahora sí que fue un éxito. ¿Por qué estamos recordando a Sara Bernhardt? Porque vino a Chile en los tiempos del salitre y enloqueció a nuestra juventud. Estuvo en la guerra franco-prusiana en 1870, habilitando un hospital para los heridos, pero luego de la derrota de los franceses y la caída de Napoleón III, comenzaron a regresar los intelectuales exiliados, entre ellos Víctor Hugo, lo que significó el gran cambio para Sara Bernhardt. Le escribió especialmente la obra Ruy Blas y después la exitosa Hernani. Sara Bernhardt se convertía en la estrella de las tablas. No era la típica actriz histriónica de grandes declamaciones, sino la mujer que usaba un lenguaje natural, humano, cercano al público. Y no había obra que no buscase a la gran intérprete. La Dama de las Camelias de Alejandro Dumas Hijo, Teodora de Sartú, Macbeth de Shakespeare, y en toda su presencia enloquecía a la multitud. Y comenzó su primera gira internacional, llegando a Inglaterra, donde conoció a un joven poeta irlandés, Oscar Wilde. Años más tarde, y después de estar en Chile, Sara aceptó representar la Salomé de Oscar Wilde, una de sus obras más famosas. Pero ya que dijimos Chile, vamos a la visita de Sara a nuestro país.
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2: Chile era en esos momentos uno de los países más importantes de América. Su triunfo en la Guerra del Pacífico entre 1879 y 83 lo había convertido en un país inmensamente rico luego de la conquista de los territorios del Salitre. Las calles se llenaban de construcciones palaciegas, surgían los carros arrastrados por caballos y la elegancia exigía grandes espectáculos. Las calles estaban iluminadas por lámparas de gas y se corrían las carreras de caballo en los espectaculares hipódromos de la ciudad. Algo de esa elegancia aún se conserva en algunas viejas casonas de las calles Ejército, Alameda, Vergara y 18, zona desde la que transmitimos estas historias. Y llegó la Sara Bernhardt a actuar a Chile. Primero estuvo en Brasil, donde fue agasajada con un collar de valiosas joyas. En los corrillos de esos días se decía que Sara estaba en bancarrota y esta visita a Sudamérica era solo para recuperar parte de su perdida riqueza. Actuó en Argentina, cruzó el Cabo de Hornos y llegó a Chile. En septiembre de ese año de 1886, el presidente Domingo Santa María había entregado el mando al liberal José Manuel Balmaceda y en noviembre llegaba la Bernard al país. La ciudad de Santiago se estremeció con la noticia. La capital, con cerca de 230.000 habitantes, tenía el Teatro Municipal para recibirla, pero otros dos a punto de ser terminados. El Teatro de Santiago en 18 y la Alameda y el del Cerro Santa Lucía. Valparaíso reclamó su presencia en el Teatro de la Victoria. Sara Bernard había desembarcado en Lota y ahí se hospedaba en la mansión de los Cousiño, los mismos dueños del Palacio Cousiño en nuestra calle San Ignacio. Ya con Sara en Chile, escuchemos música de aquellos años. Camille Saint-Saëns estrenaba su segunda sinfonía. De Camille Saint-Saëns escuchemos su famosa danza macabra para piano y violín.

Volvamos a Sarabarná y su visita a Chile. Del hermoso Parque Cauciño en Lota, centro carbonífero fundamental para el transporte a vapor, llegaba Sara a Valparaíso el 6 de octubre y al día siguiente viajaba en tren a Santiago, siendo recibida en la estación central por una muchedumbre entusiasta, más de 2.000 personas según la prensa y bandas que recibieron como a una reina a la actriz. Coreaban todos ellos su nombre mientras ella se dirigía al hotel en las esquinas de San Antonio y Merced. El 9 actuaba en el Teatro Municipal y solo los hombres más acaudalados podían pagar la entrada ascendente a 50 pesos, algo así como el arriendo de un par de piezas en una pensión durante todo un año. En el diario La Época se publicaba un retrato a tamaño original de la diva, ilustrado por el más famoso de los dibujantes de entonces, Luis Fernando Rojas, y dentro del diario un artículo de Rubén Darío, donde un impresionado escritor ponía frases como, comillas, una voz de tono blando, un cuerpo de sensitiva, algo como una arpa viva que da el sonido temblando. Cierro las comillas. Sara estuvo un mes en Chile y dio 27 funciones, 14 en Santiago, 9 en Valparaíso, 2 en Talca y 2 en Iquique. Cuando había partido desde Francia, un crítico se burlaba de su viaje señalando que en nuestro continente sería mirada como un bicho raro, algo así como una ternera de 5 patas. Sería don Miguel Luis Amunátegui quien respondería a la injuria gratuita del crítico francés a nuestra ciudad cultural. Y ya que estamos hablando de 1886 y del primer año del gobierno de don José Manuel Balmaceda, aprovechemos de recordar que en esos años de su gobierno se inauguraba el Teatro del Conservatorio, donde se interpretó el Stabat Mater de Rossini, y anotar que en esos días la zarzuela hacía furor en las tablas chilenas. Poco después, en el año de 1889, por primera vez, se implantaba el curso de educación musical en los colegios. Eran los años de la buena cultura. Y si de música de entonces estamos hablando, es bueno señalar que en esos días se produce la revolución del gusto lírico en nuestro país. Por primera vez se estrenaba una ópera que no era italiana, y nos referimos al Lohengrin de Richard Wagner. La obra, estrenada por Luis Arrieta Cañas en su espectacular mansión del barrio Peñalolén en 1890, daba inicio al enfrentamiento entre los seguidores de Verdi y Rossini y los devotos de Beethoven y Wagner.

Estamos de regreso, nuestras píldoras para recordar una manera simple de traer lo que pasó en nuestros tiempos pasados y que lentamente se van borrando de nuestra memoria. Si nos pasa a nosotros, con mayor razón le puede pasar a nuestro país. Y ya que estamos recordando, los invitamos a retroceder más de 300 años hasta bajarnos en la estación Colonia. Y en esos tiempos, en nuestra población había un buen número de negros o pardos, como

se les llamaba. Y buscando los viejos archivos, hemos encontrado que por allá, por 1786, había en Santiago dos compañías de bailarines de pardos libres, es decir, no esclavos. Una de las compañías se llamaba Del Río, por el mapocho, y la otra de La Cañada, nuestra actual Alameda. Y eran citados para el día del Corpus Christi para bailar en homenaje a nuestro, abro comillas, amo y Jesús sacramentado, cierro las comillas. Los pardos se vestían como turcos, con ropas de brillantes colores, y salían a bailar por las calles céntricas al compás de un violín que, para cada función, costaba 8 reales. Cosa de la colonia los llamó José Toribio Medina, y este erudito historiador también nos contó que durante el gobierno de don Ambrosio O'Higgins decidió enlosar la ciudad de calles de barro. Y comenzó por los 4 costados de la Plaza de Armas, partiendo por el palacio, la cárcel y demás edificios, con aceras de vara y media de ancho, algo así como 4 metros. Por fin, comenzaba a desaparecer el tradicional barro que rodeaba a los principales edificios del país. Don Ambrosio, aquel irlandés nacido en la aldea de Kilmactrani, en el condado de Sligo, había llegado a Chile desde España. ¿Por qué estaba en este país? Recordemos que Irlanda era el país más católico de Occidente, aparte de España y el Vaticano, pero desde el momento en que se inició la Reforma Protestante, quedó absolutamente aislada en Gran Bretaña, convertida ahora en anglicana y presbiteriana. Irlanda fue atacada por el puritano Cromwell, sus registros eclesiásticos destruidos, su lengua celta prohibida y su economía destrozada. Y muchos irlandeses católicos huyeron a la católica España, entre ellos Ambrose Higgins, quien estudió ingeniería militar y fue mandado a Sudamérica a desarrollar ciertos proyectos en la cordillera y en Chile. Ahora, algo de música irlandesa para ambientar esta historia, ¿le parece? Ambrose Higgins, que así se llamaba este ingeniero irlandés, se destacó rápidamente en nuestro país. Fue capitán de dragones, intendente de Concepción, gobernador de Chile y más tarde virrey del Perú. Fue en esos días en que estaba a cargo de la provincia de Concepción cuando conoció a una jovencita llamada Isabel Riquelme, de escasos 18 años, y él de 57. La joven quedó embarazada y es la madre de Bernardo O'Higgins Riquelme. ¿Por qué era Higgins y su hijo fue O'Higgins? Porque don Ambrosio solicitó a Inglaterra el reconocimiento de sus grandes hechos y por gracia le concedieron la O, que lo convertía en noble. Don Ambrosio O'Higgins, lo podemos llamar así porque ya conocemos la historia del porqué, fue un destacado virrey en el Perú y solo conoció una vez a su hijo, que entonces se llamaba Bernardo Riquelme, cuando el niño estudiaba con los jesuitas en Chillán. Montado en su caballo junto a su ayudante, el también irlandés Dolphin, lo miró a la distancia y se fue. ¿Cuántas veces le escribió el joven Bernardo, especialmente cuando estudiaba en Londres, pero su padre nunca le respondió? Pagó su mantención, pagó sus estudios, pero nunca le habló. Así se escribe la historia. Y Bernardo repitió la misma historia con su hijo, tenido con Rosario Puga, al que llamaron Demetrio Puga, y que muchos años más tarde fue reconocido como Demetrio O'Higgins. Sirve esta historia como introducción para contarles otra píldora para recordar. Hace ya 40 años nos tocó participar en un programa especial de Televisión Nacional de Chile. Ese año se cumplían los 200 del nacimiento de Bernardo O'Higgins y propusimos hacer un programa especial. Lo aprobaron y partimos con Patricio Bañados a seguir la ruta de O'Higgins, como le pusimos al proyecto. Recorrimos Perú, Argentina, Inglaterra, Irlanda y Chile, siguiendo precisamente los caminos que recorrió el irlandés. Y allí ocurrieron imborrables situaciones. Vamos con la música irlandesa de los Chieftains y le seguimos contando.

Como recordábamos, estuvimos en 1976 en la isla de Irlanda con Percy Bañados, grabando los episodios de La Ruta de O'Higgins. Un día llegamos al pequeño pueblo de Sligo, en el norte de la República Irlandesa, casi en la frontera con la Irlanda del Norte, aún dependiente del Reino Unido de Gran Bretaña. Patricio era el conductor del programa y yo, por los casos del presupuesto, hacía las veces de productor, investigador, libretista y director. Esa noche que llegamos nos autoinvitamos a un pub y por mi acento los parroquianos descubrieron que yo no era irlandés. Me preguntaron quiénes éramos y les dije, chilenos. Uno de los jóvenes gritó, son chilenos, y todos se acercaron a saludar. Y tuve que ofrecer, con el dolor de mi bolsillo, una vuelta de cervezas negras al grupo. Ahí logramos saber que había una librería donde debía haber algo sobre O'Higgins y me dieron la dirección del alcalde. Efectivamente, en la librería había buena información, pero el librero no me dejó comprarlo. Y muy por el contrario, me pasó una mesa, una silla y el libro para que sacara lo que necesitaba. La razón era muy caro. Y esa mañana fui a entrevistar al alcalde y me ocurrió algo que quiero compartir. El señor tenía un bazar y cuando le pedí que me contestara algunas preguntas me dijo, ¿como dueño del bazar o como alcalde? Como alcalde, le dije. Entonces me hizo un gesto con la mano, como de esperarlo, y regresó con un dorado collar alrededor del cuello y aceptó entonces la entrevista. Nunca antes había visto tanta dignidad en un personaje. Viajamos a Irlanda, el país de los mil verdes, para regresar a nuestra colonial ciudad de Santiago, ¿le parece? Ya estamos en el Santiago colonial y nos vamos a ir caminando por la calle del futuro puente de Calicanto, en dirección a la plaza. Y como estamos en el mes de febrero de 1773, podremos ver que está cerrada por un ruedo de madera y que la gente está llegando a ese lugar a pesar que ya son las 7 de la mañana. Música, damas con amplias faldas, caballeros de alto chambergo y guardias que vigilan el lugar. Todos ellos están participando en la primera corrida de toros en el año Nuestro Señor de 1773. Y la plata que se pagaba era usada por el cabildo para invertir en los arreglos de la Alameda y para la construcción del puente de Calicanto. Pero las reglas eran estrictas para los espectadores. El ruedo abría a las 7 de la mañana y cerraba a las 6 de la tarde en punto. Ni un minuto antes, ni un minuto después. Y si alguien se quedaba dentro del recinto, abro comillas, por malicia u otro fin de particular, y cierro las comillas, a los plebeyos se le aplicaba la pena de un año de cadena. Un año de cadena. Y a los nobles sorprendidos, solo 200 pesos, que siendo bastantes, eran menos deshonrosos que la cadena. Y un detalle que hoy estaría prohibido. Los asientos al interior del lugar estaban divididos en el sector de la gente ordinaria, en asientos para mujeres, y separado la de los hombres. La gente de bien ocupaba los sitiales más altos. No se podía beber el licor, pero sí los refrescos que se ofrecían en el lugar. Costumbres de Santiago colonial en estas píldoras para recordar. Le invitamos a escuchar un bello tema del barroco. Una de las composiciones más dramáticas de Georg Friedrich Händel, compositor alemán, que desarrolló importante carrera en el Imperio Británico. Y para que no se nos borre de la memoria, recordemos que Händel había nacido en la ciudad de Halle en 1675 y había muerto en Londres en 1750. Es una de las cumbres musicales del barroco europeo, como Sebastian Bach, que había nacido el mismo año que Händel. Es decir, 1685. De Händel escucharemos Sarabande.

Y ahora, ¿qué tal si les contamos varias píldoras para recordar? Así, sueltas, pero igual de entretenidas. Aquí va la primera. Usted vive en una calle que tiene un nombre y un número, ¿verdad? Pues bien, los números de las casas se comenzaron a colocar solo en 1802, al mismo tiempo que los vecinos debían poner una luz para alumbrar la puerta en la noche. Otra. Las normas eran muy estrictas en esos años, especialmente en la noche. Corría el año 1793 y el oidor don Francisco Tadeo Díez de Medina, que reemplazaba en esos momentos al gobernador O'Higgins, cobró una multa de 25 pesos para los nobles que se quedaran hasta después de las 10 de la noche en los tablados que se instalaban para las festividades. Pero si eras plebeyo, pobre tío, porque te caían 15 días de presidio. El ganado que llegaba a Santiago venía principalmente de Chillán. Al cerrar el siglo XVIII, se surtía con más de 60.000 cabezas de ganado anuales a la capital, lo que habla de una muy buena producción ganadera en aquel entonces. Usted seguramente ha visto en la televisión unos programas con comediantes, los famosos stand-up de ahora. ¿Lo ubica? Sí, pues. Pues bien, nuestro cabildo solicitó permiso al obispo, consultándole si creía conveniente admitir y tolerar la introducción de tales comedias y si juzgaba que ellas podían influir en las buenas o malas costumbres de la población. No sabemos qué dijo el santo obispo, pero hubo comedias en esos días. Otra más de aquellos años. ¿Se imagina cómo era la vida en la casa de los santiaguinos en 1789, el mismo año de la Revolución Francesa? Bien, mientras allá se luchaba por la libertad, acá el fiscal Joaquín Pérez Durondo prohibía la iluminación al interior de las habitaciones porque eran señal de particular regocijo, afectando así las buenas costumbres. Que solo se permitía iluminación para el día de las festividades de la Inmaculada Concepción de María, patrona general de estos dominios, y de San Santiago, que lo era de esta ciudad. ¿Se acuerda usted cómo se llamaba el famoso verdugo de Francia? Sí, el verdugo de Francia tiene un nombre muy famoso. Charles Henri Sanson. Sansón, así se le llamaba a los verdugos en París. Y su familia monopolizó todas las ejecuciones en la capital francesa por más de 200 años. Esto era muy anterior, entre los siglos VII y IX. Pues bien, desde comienzos del siglo XVIII, en nuestra capital, el verdugo oficial tenía un sueldo de 30 pesos al año y se llamaba Pascual Ramírez. Increíble, ¿verdad? En esos tiempos tuvimos un obispo muy porfiado que casi perdió la cabeza en un partido de chueca jugado entre los mapuches y que lo habían tomado preso por torpe. Pues bien, este obispo se encontraba escandalizado por el exceso de campanadas de las iglesias anunciando y acompañando cada funeral y por la pompa con que se hacían las ceremoniales. Por ello, el 22 de diciembre de 1795 dictó una carta pastoral reduciendo el boato y los excesos señalados. Para que se hiciera efectivo, debía pasar a la aprobación del gobernante Ambrosio O'Higgins, que fue recepcionada recién en enero de 1796 y fue aprobada finalmente por el rey el 20 de septiembre de 1797. ¡Oh, la burocracia! Apenas 2 años para resolver el toque de las campanas. Y nos quejamos ahora. Y para subir los ánimos, queremos hacerles recordar un tema de 1967, cuando un grupo de cantantes de armoniosas voces salta a la fama con un tema Never My Love. ¿Habrán imaginado estos muchachos que medio siglo más tarde desaparecerían las voces armoniosas, siendo reemplazadas pero por aullidos y frases culturales? Never My Love con The Association junto a otro de sus grandes temas, Cherish.

Iniciamos nuestra última sección de nuestro programa de hoy. Recorrer nuestra historia es una aventura fascinante. Tras cada lugar, cada nombre, cada hecho, surge un relato nuevo y apasionante. Por eso, compartimos con tanto grado estas píldoras para recordar. Y vamos a recordar una historia poco conocida por la mayoría de nosotros. Ocurrió en 1851, a los pies del Cerro Santa Lucía, donde actualmente se alza la estatua dedicada a don Benjamín Vicuña Mackenna, el gran historiador chileno. Ese año terminaba el mandato del general Manuel Bulnes, que había asumido hacía una década, en 1841. Eran los tiempos de las décadas y Joaquín Prieto había sido el primero, gobernando por 10 años entre 1831 y 1841, y ahora Bulnes cerraba su segundo periodo. El gobierno había resuelto llegar como candidato a Manuel Montt, el más conservador de los conservadores, y eso movilizó a la oposición de aquel entonces, encabezada por los jóvenes liberales. Desde el año anterior existió un movimiento revolucionario encabezado por Francisco Bilbao, el propio Vicuña Mackenna, José Miguel Carrera Fontecilla, hijo del padre de la patria, y varios más. Y ante la seguridad de la candidatura de Manuel Montt, se alzan en un intento revolucionario para impedirlo. La Alameda se convirtió en campo de batalla ese 20 de abril de 1851. Los rebeldes disparaban desde lo que actualmente es el cine de Cinerama, el Santa Lucía, o desde las esquinas del Archivo Nacional, que en esos tiempos era la residencia de las monjas claras, la que preparaban esos exquisitos dulces más ricos de la capital. Después de distintos incidentes, los rebeldes fueron derrotados. La Sociedad de la Igualdad de Francisco Bilbao fue disuelta, aunque siguieron luchando en La Serena. Y Manuel Montt resultó igualmente electo como presidente de la República. Pero de ese movimiento surgirían grandes y nuevas organizaciones como la masonería, el Partido Radical y los bomberos. Uno de los capítulos más interesantes y significativos de nuestra historia. Muchas gracias por estar con nosotros y seguimos conectados con estas píldoras para recordar. Hasta pronto.

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1: Hola, ¿cómo están? Bienvenidas y bienvenidos una vez más aquí a nuestro lugar en la noche, en la Hora de las Ánimas, como siempre a través del 107.1 FM en el corazón de Santiago. Para mí es un verdadero placer poder estar una noche más compartiendo junto a ustedes aquí en nuestro rincón, en donde liberamos estas historias que nos llevan a viajar por aquellos rincones de la noche. Historias de todo, ¿cierto? Que es lo que abordamos semana a semana en nuestra Hora de las Ánimas. Hoy tengo varios temas que quiero compartir con ustedes. Vamos a estar conociendo historias relacionadas con la niebla. Sí, porque la niebla... A ver, vamos en resumen a tocar temas que muchas veces inspiran historias de terror, que muchas veces sirven de inspiración, de motivación, para que se construyan aquellas historias que han formado parte de la cultura popular. Estoy hablando de ovnis, de sombras, de la niebla y de los cementerios. Sé que hay muchas otras historias, muchos otros lugares. Podemos hablar de los bosques, de las montañas, de las casas embrujadas. Pero hoy serán estos los tópicos que tomaremos en consideración en nuestro capítulo. Como siempre, acompañado de la mejor música y también de ustedes. Y nuevamente estaremos compartiendo alguna historia de nuestro podcast de terror que pueden encontrar, recuerden, en Spotify. 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Hay de todo. A ver, antes de empezar, por supuesto, un gran saludo a todas y todos quienes nos están acompañando a esta hora aquí en el corazón de Santiago. Es un placer poder compartir con ustedes. Vamos a empezar, pero antes vamos a la música, ¿les parece? Escuchemos o abramos nuestro capítulo de hoy con Riders in the Storm de The Doors y ya volvemos acá en la Hora de las Ánimas.

Ya estamos de vuelta aquí en la Hora de las Ánimas, como siempre a través del 107.1 FM en el corazón de Santiago. Ya les estaba contando que hoy vamos a hablar acerca de varios temas que inspiran terror, que inspiran miedo, que generan relatos e historias. Y una de ellas es la leyenda, en este caso la leyenda del Wendigo, un fenómeno antropológico que es nativo de allá del norte de nuestro continente, de América, es más norteamericano que otra cosa. Lo cierto está en que esta leyenda del Wendigo habla de que transcurre en los helados bosques. Y además que están estos helados bosques. Y si te atrapa la desesperación dentro de este bosque, y además pierdes, estamos hablando de la leyenda, es un poco rebuscada y difícil de creer, pero se supone que si tú te adentras al bosque gélido helado y la desesperación te atrapa, y si tus compañeros desfallecen y tú hambriento porque quedas atrapado dando vuelta y decides probar la carne de tus acompañantes para mantenerte con vida, para sobrevivir, vas a invocar al Wendigo y el espíritu del Wendigo te posee. Ahora, este es el resumen de la leyenda, de lo que dice. Y en teoría la historia del Wendigo nos habla de esta criatura mitológica que devoraba a los nativos americanos que se adentraban o se atrevían a entrar en los grandes bosques de las regiones de los grandes lagos en Norteamérica. Pero el Wendigo no es solo una mera leyenda. También hablamos de un sistema, digamos, antropológico que obviamente viene de las antiguas tribus de los angloquinos, primeros pobladores de los bosques de Canadá y Estados Unidos. Y durante milenios la tradición se mantuvo en el boca a boca, en las tribus se mantuvo viva. Pero, ¿cómo se escapa del Wendigo? ¿Quién es? Esa es una de las preguntas que quiero compartir en esta noche con ustedes. El origen del Wendigo, la palabra Wendigo, que en inglés viene siendo Windigo, probablemente procede del término proangloquino. Wintecowa, que significa búho. También puede escribirse como Windigo en idioma Ojibwa o Windigo en lengua algonquina, que obviamente viene teniendo varias pronunciaciones. Yo no estoy seguro de que la estoy pronunciando correctamente, pero es lo que he ido conociendo, ¿no?, a lo largo del tiempo. Nunca se ha visto un Wendigo, quiero decir. Dicen que solo sus víctimas saben cómo es él. El tema es que no conocemos a las víctimas. Pero el mito lo describe como una criatura de características humanoide, de estatura alta, muy flaco, huesudo, y posee unas extremidades muy, muy largas. Eso lo resume físicamente. Es también como se ha descrito en la cultura, como se ha ido graficando, pintando, etcétera, etcétera. Hay varias ilustraciones que uno puede encontrar hoy en día en internet. El Wendigo viene siendo una criatura que se presenta principalmente durante la noche. Cuentan que recurría a su voz para llamar a sus víctimas y finalmente apoderarse de ellas. Y
Y lo otro interesante que quiero compartir con ustedes para que vayamos conociendo un poco este mito, esta leyenda, es sobre el tabú del canibalismo, la leyenda que nos deja esta enseñanza donde el Wendigo forma parte del sistema de creencias de esta mitología, en donde se pensaba que tenía relación con el canibalismo y que viene siendo en realidad un tabú propio de las antiguas sociedades, de las antiguas tribus, y donde se suponía que era como una forma de prohibir el canibalismo. O sea, que si tú recurrías al canibalismo, entonces ibas a ser víctima del Wendigo. Entonces, para evitar eso, recordemos que antiguamente las tribus, todas estas culturas indígenas, creían mucho en deidades, en entidades, en monstruos. Ese era como poner un límite. Entonces, la mejor forma de no caer en el canibalismo era advertir que si te atrevías a comer parte de la otra persona en condiciones extremas, ¿no? Entonces ibas a ser poseído por el Wendigo. Te ibas a transformar, digamos, en un monstruo.

en la desesperación caías en el canibalismo para sobrevivir. Bueno, la cultura establecía que si caías en eso te convertías en el Wendigo. Otros valores negativos que se asociaban con el Wendigo eran los excesos, como la gula. El Wendigo es una criatura que nunca se sacia, dado que su tamaño aumenta proporcionalmente a lo que come, y por ello tiene este aspecto más bien demacrado y siempre va en busca de nuevas víctimas. Ahora, todo esto, estamos hablando de la época del 1800 aproximadamente, y de ahí que viene construyéndose esta historia. Muy interesante, que quise compartir con ustedes y que me llamó mucho la atención. ¿Ustedes han escuchado del Wendigo? Sumamente interesante. Leyendas, ¿cierto?, que se van teniendo lugar en gran parte del mundo. Y sabes que hay otras historias que me inquietan, como, ¿has oído hablar de los hombres sombra? Bueno, un personaje que en realidad obedece más bien a un creepypasta. Se trata de un espectro que va apareciendo ante los niños nacidos en el sur de Argentina. Partamos por la historia. El protagonista de esta historia, Agustín, el más afectado. Es descrito como un ser humanoide, de color oscuro, con dientes amarillos y una gran sonrisa, además de una amabilidad con la que manipula a los niños, que es inherentemente falsa y empalagosa. Así es como se va narrando el origen de los hombres sombra. Son entidades espectrales que se describen como siluetas oscuras sin ningún rasgo facial definido, aunque en algunas ocasiones se afirma que tienen estos ojos rojos o amarillos. Y a ver, ¿por qué se les dice hombres sombra? Porque es precisamente es eso, van siguiendo a sus víctimas. Los siguen, siempre permanecen inmóviles viendo a su víctima. Algunas personas han dicho que pueden ser vistos con el rabillo del ojo, que tú los ves, giras la cabeza y de repente ya no están. Hay algunas religiones, hay muchas leyendas y creencias que describen a estos, podríamos llamarlos seres o entidades. Yo creo que esa es la palabra que se les queda mejor. Entidades sobrenaturales que las describen como seres espirituales o entidades sobrenaturales como sombras del inframundo. Algunos dicen que no son seres no humanos, sino demonios que traen mala suerte a las personas que siguen. O sea, naturalmente, yo creo que si hay una sombra, no voy a pensar que es algo bueno. Si hay una sombra que no es mía y estoy solo. Hay diversas categorías de hombres sombras. Está la categoría 1, en que se trata de todos estos avistamientos durante el uso de medicamentos, ataques epilépticos y otros problemas mentales que nos llevan a ver a los hombres sombra. Aquí también entran las explicaciones dadas por escépticos y científicos, donde explican cómo varias enfermedades fisiológicas y psicológicas pueden dar cuenta de experiencias reportadas de personas sombra. También podemos meter aquí la parálisis del sueño, donde la gente afirma estar inmóvil en un lugar, básicamente la cama, y ve que una sombra se acerca. Pero es parálisis del sueño. Que en realidad la parálisis del sueño es un tema increíble, donde tenemos la percepción de estar conscientes, pero en realidad estamos dormidos. En algún momento vamos a tocar ese tema, muy interesante. Categoría 2 en los hombres sombra: las manifestaciones espirituales. Esta categoría entra en reportes de fantasmas, espíritus. Categoría 3. El sombrerero. Esta categoría incluye seres no espirituales o fantasmales y principalmente es compuesta por dos tipos: un hombre alto de sombras y los famosos monje o encapuchados. Usualmente los podemos definir como

seres sólidos y que están atraídos a una persona más que a los lugares. Yo siento que esto también es algo muy intrigante en el mundo de la de los creepypasta, más que nada, que son historias que nacen preferiblemente o principalmente en internet, en los foros, como el foro Chan, y de ahí que han tenido mayor espacio en la creencia popular y que gracias a internet también se han ido masificando. No hay una evidencia más que algunas fotografías quizás que dan cuenta como, oye, aquí podría haber un hombre sombra, pero no es tal caso y se basa principalmente en teorías como leyendas, mitos, etcétera, que nos hablan de este, de estos seres, porque el hombre son los hombres sombra. Yo les diría más bien los seres sombra, porque no le podemos atribuir un género, pero aún así me parece muy intrigante y muy aterrador. Imagínense, van caminando por su casa y de repente, por el rabillo del ojo, ven una sombra y se dan cuenta y ya no hay nada. O sea, yo me vuelvo loco. Bien, pues, el Wendigo y los hombres sombra que conocemos hoy en la Hora de las Ánimas. ¿Han escuchado ustedes hablar de estas historias? Les invito a comentarme, enviarme sus comentarios a radio@ucentral.cl. Vamos a la música. Esto es House of the Rising Sun de The Animals. Y ya volvemos aquí en La Hora de las Ánimas.

Volvemos aquí a la Hora de las Ánimas a través del 107.1 FM. Estás en el corazón de Santiago, en el 107.1, en tu programa La Hora de las Ánimas. Te hago una pregunta. ¿Por qué los cementerios generan tantas historias de terror? ¿Te lo has preguntado alguna vez? Principalmente es porque ahí está la muerte. Y la muerte siempre se asocia a lo paranormal, los espíritus, la conexión entre el cielo, el paraíso y el infierno, entre el bien y el mal. Es la unión de los dos mundos, entre nosotros, los vivos, y los muertos. Y como el cine de terror es un género marcado por el miedo o el suspenso, la promesa reflexiva de los cementerios suele transformarse en esta acumulación de atmósferas, de lo desconocido, de aquello que no podemos tocar, del miedo como tal, ¿cierto? El miedo natural del ser humano a lo desconocido, al no saber qué hay. ¿Te imaginas estar frente a algo que no puedes tocar, pero que lo ves? Pero no lo puedes tocar. ¿Qué pasa si ese algo te hace daño? Pero tú no puedes responder porque no lo puedes tocar. Bueno, la muerte va a eso, en lo espiritual, en lo que está ahí, que no es tangible. Y por supuesto, estos contactos, encuentros inesperados de espíritus caprichosos con moradores del más allá, los muertos vivientes, los zombies vienen de ahí, de los cementerios, ¿cierto? Imagínate, un muerto viviente. El terror, el cine, lo ha sabido usar, y por supuesto también la literatura y el género, en fin, de todo. Por eso el terror, tan ligado a los cementerios. En muchas películas se utiliza un cementerio. Por ejemplo, Stephen King con su libro Cementerio de Animales. La sangre, los rituales, la brujería, el satanismo, la religión. Todas las religiones tienen algo ligado al cementerio. Hay personajes famosos en los cementerios también. En Chile también. Entonces, sin lugar a dudas que el cementerio nos guarda historias inquietantes, atractivas e interesantes. Y por supuesto también hay muchos cementerios que son catalogados como malditos. Hablaremos de ello al regreso de nuestra siguiente pausa. Vamos a seguir con la música. Te invito a escuchar Superstition de Stevie Wonder y ya volvemos aquí. Bueno, ya te había hablado de los cementerios, el terror aquí en la Hora de las Ánimas. Seguimos en esta cita nocturna. ¿Qué hay en los cementerios? Hay cementerios que son famosos en el mundo por lo que esconden. De hecho, acá en Santiago, en la región metropolitana, el cementerio metropolitano realiza, no sé si es el metropolitano o el general, cementerio general. Bueno, se realizan de repente tours nocturnos, donde tú puedes hacer un recorrido en la noche en el cementerio. Y se supone que, en muchos casos, puedes disfrutar de diversas experiencias sobrenaturales si tienes suerte. O mala suerte, depende del punto de vista que tú le des. Existen cementerios especiales en el mundo, pero dicen que hay uno en especial. El embrujado cementerio de Stull es un pequeño pueblo de Stull, situado a unos kilómetros de Lawrence, Kansas, en Estados Unidos. Este cementerio, junto con la iglesia que está en ese lugar, se supone que está lleno, plagado de leyendas. Fantasmas, espectros e incluso la presencia del diablo en su territorio.
La ciudad fue llamada Deer Creek Community hasta 1899, cuando se adopta el apellido del primer jefe de correos, Sylvester Stuhl, como el nombre de la aldea. La oficina de correos se cerró en 1903, pero el nombre se quedó. La zona fue poblada principalmente por personas de origen alemán, principalmente holandeses de Pensilvania, y los descendientes de los fundadores de la ciudad todavía residen allí. En 1859, la Iglesia Evangélica Emmanuel fue organizada y los colonos habían reunido suficientes fondos en 1867 para la construcción de una iglesia de piedra de una habitación en un terreno donado por Jacob Hildenbrandt para ese propósito. Bueno, y así comienza a ir forjándose esta historia. Cuando llega el cementerio, hay leyendas que hablan de que el diablo ha estado apareciéndose desde 1850 y que el nombre de la ciudad, el nombre original, era Skull, S-K-U-L-L, y que se cambió para ocultar que allí se practicaba magia negra. En noviembre de 1974 aparece un artículo en el periódico de la Universidad de Kansas que contaba una serie de hechos extraños en la zona de la iglesia de Stuhl. Según este artículo, el lugar era frecuentado por leyendas y sucesos diabólicos, sobrenaturales. Las leyendas afirmaban que el cementerio era uno de los lugares de la tierra en donde el diablo aparecía en persona dos veces al año. El cementerio había sido fuente de muchas leyendas en la zona, historias que habían sido contadas con el paso de los siglos. El 20 de marzo de 1978, más de 150 personas estuvieron esperando en el cementerio la llegada del demonio, así como a los espíritus que habían muerto de forma violenta y habían sido enterrados en ese mismo cementerio, aunque nada ocurrió. Pero la leyenda se mantuvo real. En este lugar, en 1850, según dice la leyenda, alguien o algo apuñaló al alcalde, dándole muerte en un viejo granero de piedra en el cementerio. Dicen que su espíritu quedó ahí. Y así, muchas otras historias que van formando la historia. Que principalmente hay otras que se centran en específico en un viejo árbol del cementerio donde un hombre de la localidad habría desaparecido. Se dice también que su espíritu permanece en la zona. Les invito a conocer esta historia. El cementerio embrujado de Stuhl. S-T-U-L-L-L. Interesante. Pero eso es en Estados Unidos. En nuestra parte del continente, aquí más al sur austral, hay fantasmas, mitos, leyendas en el cementerio de Recoleta, no nuestra Recoleta de Santiago, Recoleta de Argentina. Bueno, hay algunas aterradoras historias de fantasmas donde muchos dicen que son los verdaderos dueños de ese cementerio. Hay gatos, mucha presencia de gatos en la zona. Ustedes saben que donde hay gatos hay mucha energía también. Hay algunos que dicen que hay un gran artista del teatro argentino que murió de leucemia en 1925 a los 15 años. Perdón, la hija de este actor, me confundí. Murió a los 15 años. Y su madre, al borde de la locura, pasó largos meses llorando y durmiendo en un rincón de la cripta de su hija. El tema radica en que 5 años después, un joven de la High Society, un joven de la alta sociedad,
vio a una chica que, a paso del cementerio, lloraba sin parar. Se acercó, le dio un pañuelo para que se secara sus lágrimas y tomaron un café. Al anochecer, ella le dijo que se llamaba Luz María. De pronto, ella escapó. Tengo que irme, decía. Y al levantarse, volcó el café en la ropa del muchacho. Él la siguió, pero ella se desvaneció en la bruma. Desesperado, el joven empezó a golpear el portón del cementerio. El cuidador le dijo que nadie había entrado, pero él insistió y el hombre lo dejó entrar. Lo curioso es que en la primera calle, bajo una lápida, estaba el nombre de esta chica y al lado una foto. Era la chica que lloraba. Bueno, esa es una de las tantas historias que esconde el cementerio de Recoleta en Argentina. Y así, pues, hay muchas historias. Yo me imagino que ustedes que me escuchan deben tener también muchas historias que contar. Vamos a la música. I Put a Spell on You, de Creedence. Y ya volvemos.

0: Volvemos aquí a la Hora de las Ánimas. Estamos en el 107.1 FM en el corazón de Santiago. Estamos haciendo este recorrido por grandes historias. A continuación les quiero compartir, entrando a los archivos de este programa, la historia de Billy Mayer, quien afirma haber sido contactado por seres de otro mundo. Su historia la escuchamos esta noche.
1: Es natural que los seres humanos nos preguntemos si estamos solos en el universo o si existe vida más allá de nuestro sistema solar. Hay quienes afirman que las posibilidades de encontrar seres inteligentes en otros puntos del espacio son altas. Sin embargo, es difícil saberlo cuando no hay evidencias que lo confirmen. Pero hay personas que afirman haber tenido un mayor acercamiento con seres alienígenas, haciéndose llamar contactados. Uno de ellos es Billy Mayer, recordado líder sectario que afirma haber sido contactado por entidades extraterrestres a quienes habría filmado y fotografiado. Quédate, porque hoy, en los archivos de David, desclasificamos los misterios de Billy Mayer.

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1: Sus orígenes se remontan a 1937, cuando Edward Albert Meyer, apodado como Billy Meyer, nace el 3 de febrero en la ciudad de Beaulach, Suiza, donde comenzó a trazar los caminos que le llevarían a ser conocido por las mejores fotografías jamás vistas de objetos voladores no identificados. El segundo de siete hijos y líder de la secta ufológica Thigu, Billy Meyer es un hombre que habría tenido contacto con una civilización extraterrestre proveniente de las Pléyades. No obstante, con el pasar de los años, detalló que estos seres eran de otra dimensión. De acuerdo con las características que él mismo entregó sobre los visitantes, serían humanoides nórdicos, altos, delgados y de piel blanca, algo similar a lo que describieron personas contactadas de la isla Friendship al sur de Latinoamérica. Su primer encuentro con los objetos del cielo tuvo lugar el 2 de junio de 1942, cuando tenía solo 5 años. Edward, junto a su padre, fue testigo de un objeto con forma de platillo, color plateado, que se encontraba sobre ellos. Ese mismo año, Meyer vivió lo que califica como una experiencia aterradora, cuando pudo tener contacto con un ser extraterrestre mediante la telepatía. Luego vino el acercamiento. Según relata, en noviembre de 1942 viajó en una nave piloteada por Sfath, un humanoide de avanzada edad, quien viajó desde las Pléyades y que le habría entregado una serie de conocimientos hasta el 3 de febrero de 1953, detallando que, en su mayoría, tenían relación con saberes espirituales y de la naturaleza. Durante los siguientes 11 años, sus conocimientos habrían estado de la mano de Asket, una mujer extraterrestre, quien se habría encargado de profundizar los conocimientos de Billy, además de revelarle misterios acerca de las pirámides de Giza e incluso haber realizado viajes en el tiempo. Desde 1975 hasta el 2010, Meyer afirma haber vivido más de 2.000 encuentros extraterrestres. Su salto a la fama tuvo lugar en la década del 70, cuando se hicieron públicas una serie de imágenes donde se evidenciaba su presunto contacto con naves extraterrestres que se le presentaban libremente para que Meyer las pudiera filmar y fotografiar, además de tener evidencias de material sólido como metales supuestamente originarios de las Pléyades. Mucho se ha hablado acerca de Edward Albert Meyer, quien durante su adolescencia fue parte de la Legión Extranjera Francesa, donde no duró mucho tiempo. Tras recorrer más de 40 países, en 1965 perdió su brazo izquierdo durante un accidente de autobús en Turquía. Años más tarde, su vida cambió al transformarse en un contactado. Billy Meyer no solo es conocido por sus fotografías y videos de seres no terrestres, ya que los pleyadianos también le habrían proporcionado información del futuro de la humanidad, profecías que, para algunos, han sido acertadas, como en las que señala que, hacia finales del segundo milenio, los investigadores clonarán a animales y les cambiarán sus genes al antojo. Una profecía de 1958 y que nos hace recordar a la oveja Dolly, quien nació en 1996, producto de una clonación. Ese mismo año fue advertido de violentas erupciones volcánicas y terremotos que se suscitarían en todo el planeta hasta entrado el tercer milenio, lo que nos hace pensar en la intensa actividad que el Cinturón de Fuego del Pacífico ha tenido durante los primeros meses del 2020. Pero como suele ocurrir con aquellas personas que afirman ser contactadas regularmente por seres de otros mundos, hay quienes afirman que todo lo que Billy Meyer ha dado a conocer no es más que una mentira. De acuerdo con investigadores escépticos, sus fotografías no serían más que un fraude y montajes para hacer creer que lo que vemos es real. Desde cables transparentes en donde están sujetas las naves, hasta platillos voladores creados de manera artesanal y que se apoyarían con los árboles, sin mencionar que el movimiento de péndulo que tienen los objetos voladores deja abierta la duda sobre si está o no manipulado. Así y todo, con el pasar de los años, se convirtió en fundador de la secta ufológica FIGU, desde donde se encargan de difundir la verdad de los pleyadianos, quienes estarían de acuerdo con mostrar a nuestra civilización su existencia. Además, aseguran, buscan la forma de llevar a las personas el concepto de espiritualidad y cuidado de la naturaleza. Según palabras del propio Billy Mayer, tenía que seguir el camino de cumplimiento de la misión, pero para hacer esto, primero necesitaba ayuda de entidades que no eran de naturaleza terrenal, sino de una gran naturaleza espiritual y extraterrestre. Sin lugar a duda, una historia intensa de un hombre que afirma ser un contactado y que nos lleva a abrir una de las preguntas más intimidantes de todo ser humano. ¿Estamos solos en el universo? Pues, según Billy Mayer, no lo estamos. Y de hecho, hace años nos estarían visitando. Interesante, ¿no? Vale la pena reflexionar. ¿Creer o no creer? Yo se los he dicho a ustedes, no siempre todo lo que vemos son objetos extraterrestres. Pero hay un porcentaje que no se ha podido explicar, incluso por científicos. Creo que eso nos está dando una señal. Nos vamos a la música y ya volvemos.

Estamos en el 107.1 FM en el corazón de Santiago. Un saludo para todas y todos quienes me acompañan a esta hora en la noche. Vamos a una de nuestras historias del podcast de La Hora de las Ánimas. Recuerden que lo pueden encontrar en Spotify. Esto que escucharemos a continuación es Visitantes en el Bosque. La Hora de las Ánimas, capítulo

Vilches, un pequeño y tranquilo pueblo en las montañas de San Clemente, al sur de Santiago, en la región del Maule. Siempre había sido un refugio para aquellos que buscaban escapar del bullicio de la ciudad. Rodeado de bosques densos, montañas imponentes, ríos, el lugar ofrece paz y una belleza inigualable. Sin embargo, esa serenidad se rompió una noche, dejando una marca imborrable entre la memoria de sus habitantes. Rodrigo, un joven biólogo, había decidido pasar unas semanas en una cabaña aislada para estudiar la flora y fauna local. La cabaña estaba situada a unos kilómetros del centro del pueblo, en una zona donde apenas llegaba la señal del teléfono. Para Rodrigo, esa desconexión era perfecta para concentrarse en su trabajo. Una noche, mientras registraba sus observaciones en su cuaderno, un sonido extraño lo interrumpió. Provenía de afuera y era muy parecido a un zumbido metálico, como si algo eléctrico vibrara en el aire. Al principio pensó que era una máquina en la distancia, pero al asomarse por la ventana no vio nada fuera de lo común. El bosque estaba oscuro y silencioso, con solo el murmullo del viento entre los árboles y alguna que otra ave silenciosa en la noche. Decidió volver a su trabajo, pero el zumbido se intensificó. Acompañado de un brillo azul que iluminaba el bosque desde el interior. Era extraño. Intrigado y un poco asustado, Rodrigo tomó su linterna y salió de la cabaña para investigar. El aire estaba un tanto cargado de electricidad y cada paso que daba, aquel zumbido se era más fuerte. Caminó hacia la fuente de la luz y se encontró con un espacio vacío en el bosque que no recordaba haber visto antes. En el centro, una nave metálica, o eso parecía, estaba suspendida unos metros sobre el suelo. Su superficie era lisa y reflectante, un color más o menos gris, y de ella emanaba el brillo azul que había visto desde la cabaña. Rodrigo observó fascinado, pero al mismo tiempo horrorizado a la vez, cuando una escotilla se abrió y una rampa descendió lentamente. De este espacio, de este objeto o esta nave, descendieron seres altos y delgados, con piel grisácea y grandes ojos negros. Sus movimientos eran fluidos, casi hipnóticos, muy lentos, sin ruido alguno. Rodrigo sintió una mezcla de terror y curiosidad, pero antes de que pudiera reaccionar, uno de los seres lo miró fijamente, una mirada penetrante. En ese instante su mente se inundó de imágenes y sonidos extraños. Vio galaxias lejanas, planetas desconocidos y criaturas imposibles de imaginar. Un dolor agudo recorrió su cabeza mientras trataba de comprender lo que estaba viendo. Los seres parecían comunicarse telepáticamente, llenando su mente con conocimientos que él no podía procesar. De repente, una fuerza invisible lo levantó del suelo y le acercó a la nave. Rodrigo intentó gritar, pero no pudo emitir ningún sonido. Aquello le desesperó. Los seres lo rodearon y comenzaron a examinarlo con instrumentos que no identificaba. Sentía cada vibra de su ser siendo escaneada, como si lo desmenuzaran capa por capa. Justo cuando pensaba que no podría soportar más, los seres le soltaron. Rodrigo cayó al suelo de aquel espacio vacío en medio del bosque. Los seres regresaron a su nave, que comenzó a ascender lentamente. El brillo azul se intensificó y, en un parpadeo, la nave desapareció en el cielo nocturno. Rodrigo permaneció en el suelo durante lo que parecieron ser horas, intentando recuperar su compostura. Finalmente se levantó y, tambaleándose,
regresó a la cabaña. Allí trató de procesar lo ocurrido, pero las imágenes y sensaciones seguían girando en su mente. Sabía que nadie le creería y que lo que había experimentado estaba más allá de la comprensión humana. Al día siguiente, Rodrigo dejó Vilches y nunca regresó. Los habitantes del pueblo notaron su partida abrupta, ya que iba con frecuencia, pero él nunca habló de lo que había visto en esa noche. La cabaña quedó vacía y el claro en el bosque donde la nave había aterrizado pronto fue reclamado por la naturaleza. Desde entonces, los rumores de encuentros extraños en Vilches se convirtieron en parte de las historias que las personas contaban a los más pequeños y también a los turistas. Aunque muchos las desestimaban como simples leyendas, algunos sabían que en las montañas de San Clemente hay fuerzas más allá de nuestro entendimiento, esperando pacientemente su próximo encuentro con la humanidad. Sin embargo, lo que esta persona, lo que Rodrigo nunca supo, es que aquella noche más de 10 personas llamaron a la policía por un avistamiento extraño en los bosques de Vilches. ¿Y ustedes creen que estamos solos en el mundo? ¿En el universo? Quizás en el mundo no hay seres de otros planetas, pero más allá, ¿realmente seremos los únicos seres inteligentes? Bueno, inteligentes hasta por ahí nomás, pero ¿seremos los únicos conscientes inteligentes en el universo? ¿Se lo han preguntado? Yo creo que a veces evitamos hacernos esa pregunta. ¿Por qué? Porque saber que somos únicos en el universo, que estamos solos, es tan aterrador como pensar que hay algo allá tan inteligente o más que nosotros. Y es triste saber que quizás nunca nos vayamos a conocer. Vamos a la música y ya estamos de vuelta.

Y de esta manera llegamos al final de nuestro programa el día, bueno, la noche de hoy. Gracias por acompañarme, por estar junto a La Hora de las Ánimas. Les invito a que puedan escuchar el podcast. Está muy entretenido, muy interesante. 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Muy pronto, sorpresas ahí en el podcast. 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Gracias por estar. Un abrazo.

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1: Es la 1:21.
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2: Es la 1:24.
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1: Es la 1:55.
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1: Es la 1:57.
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Son las 2:16.

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1: Son las 2 con 26 minutos.
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3: Son las 2 con 28 minutos.
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1: Son las 2:36.

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1: Son las 2:49.

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1: Son las 2:59.
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1: Son las 3:01.
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1: Son las 3:32.
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2: Son las 3:35.
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1: Son las 3:59.

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1: Son las 4:06.
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1: Son las 4:09.
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1: Son las 4:40.
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1: Son las 4:44.
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1: Son las 5 con 12 minutos.
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5: Son las 5:14.
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1: Son las 5:32.

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2: Son las 5:40.

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2: Son las 5:44.
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2: Son las 5:45.
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1: Son las 6 con 16 minutos.
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1: Son las 6:19.
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1: Son las 6:48.
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1: Son las 6:51.
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1: Son las 7:19.
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1: Son las 7 con 22 minutos.
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1: Son las 7 con 52 minutos.
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1: Son las 7 con 54 minutos.
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3: Son las 8:22.
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3: Son las 8:24.
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2: Son las 8:31.

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2: Son las 8:39.

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1: Son las 8:54.
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1: Son las 8:56.
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1: Son las 9:04.
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1: Son las 9:24.
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2: Son las 9:28.
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2: Son las 9:52.
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2: Son las 9:55.
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1: Comenzamos en Medio Oriente. Un barco fue alcanzado por un proyectil en la madrugada de hoy mientras navegaba por el estrecho de Hormuz, calentando aún más las tensiones entre Irán y Estados Unidos. Escuchamos a Mohammad Bahir Khalibaf, jefe negociador iraní en las conversaciones con Estados Unidos, afirmando que el estrecho de Hormuz no se abrirá mientras no se cumplan los compromisos estadounidenses, esto es, el fin del bloqueo naval, el desbloqueo de los activos congelados y el levantamiento del embargo petrolero, entre otros. El foco está puesto también en la Franja de Gaza, tras la reunión del enviado especial de Trump, Jared Kushner, con el primer ministro israelí Benjamín Netanyahu. Washington afirma que el plan de paz para Gaza podría empezar en un mes, pero Netanyahu no da su brazo a torcer y mantiene que las tropas israelíes no se retirarán de Gaza hasta que Hamas no se desarme completamente. Paola Arisa nos cuenta más.
2: Estamos muy comprometidos con el hecho de que contamos con un plan para reconstruir Gaza, pero no permitiremos que se reconstruya hasta que se lleve a cabo la desmilitarización, indicó Jared Kushner, enviado especial y yerno de Donald Trump a la cadena Fox News. La reunión con Netanyahu, según altos responsables israelíes, tuvo 2 resultados principales. Acordaron que no se llevará a cabo ningún despliegue o reconstrucción en la Franja de Gaza antes de que Hamas se haya desarmado en Gaza y que la primera etapa hacia la desmilitarización de la franja consistiría en pedir a Hamas que entregue sus armas para su desmantelamiento bajo la supervisión de Jasper Jeffers, nombrado a la cabeza de la Fuerza Internacional de Estabilización, una estructura en vías de creación que estaba destinada a desplegarse en Gaza si la situación se tranquilizaba. En el acuerdo, Hamas se había comprometido a entregar sus armas a un nuevo órgano de gobierno palestino, algo que suscitó escepticismo por parte de Netanyahu, pero que Trump calificó de avance decisivo. Al contemplarse esta entrega de armas bajo supervisión estadounidense, se da un paso para satisfacer a Netanyahu, quien había reiterado que no aceptaba el plan de Gaza inicial, desafiando a Donald Trump mientras se enfrenta a unas reñidas elecciones en el estado hebreo.
1: Y también en Medio Oriente se registró esta mañana un bombardeo contra un aeropuerto militar abandonado en Siria, cuyo gobierno acusó a Israel de dar la orden. El representante estadounidense para Siria también señaló a Israel de haber lanzado los bombardeos. Estos ataques aéreos israelíes constituyen una escalada innecesaria que no avanza hacia la estabilidad regional, dijo el enviado estadounidense Tom Barrack. El ataque causó daños materiales, pero no se reportan heridos. En Colombia, el presidente Abelardo del Espriella anunció que las pérdidas materiales por el terremoto se elevan a 30 billones de pesos, lo que equivale a más de 9 mil millones de dólares. Parte de esas pérdidas las han sufrido migrantes extranjeros que habían hecho de Colombia su hogar. Algunos perdieron sus viviendas y sus fuentes de ingreso. Nuestra corresponsal Carmen Andrea Rengifo conversó con varios de ellos en Cali.
3: Dejaron sus países para construir una nueva vida en Cali. El terremoto se las cambió en segundos. Edgar Castro, migrante peruano, estuvo a escasos minutos de quedar atrapado.
4: Eso fue tan atroz y tan inmediato que así yo hubiese estado ahí no hubiese podido hacer nada. Que realmente fue que me salvé de milagro por 5 minutos.
3: Edgar trabaja como repartidor de comida, una labor casi suspendida luego de la tragedia.
4: El trabajo de domiciliario está ahorita pues prácticamente en el limbo por la situación, ya que hay muchos negocios que han cerrado, que están reestructurando.
3: Mayra Mejía, madre de 2 hijas, llegó desde Venezuela hace varios años. La academia de baile que tenía quedó destruida.
5: Hemos perdido muchas cosas materiales, pues nos quedamos sin vivienda y por supuesto sin sustento económico. Yo tengo 2 hijas. Una universitaria y otra en el colegio, ambas en instituciones privadas, ellas dependen de mí, pues hasta el momento no hemos recibido ningún tipo de ayuda.
3: Su compatriota Yusi Samira Velázquez, madre de 2 niños pequeños, vivía en una casa de interés social la cual tuvo que evacuar por peligro de colapso.
6: Y pues en el momento pues nos quedamos así en cualquier refugio que podamos, porque pues a veces llegamos a la casa, nos bañamos, estamos un ratico, y ayer y hoy pues nos estamos quedando acá, pues nos quedamos con miedo, pero nos hemos quedado.
3: dejaron sus países para rehacer su vida en Cali. El terremoto los obliga otra vez a empezar de nuevo y en algunos casos desde cero.
7: Desde Cali, Colombia, Carmen Andrea Rengifo, Radio Francia Internacional.
1: Así ponemos punto final a este resumen de Radio Francia Internacional. Les acompañó Andreina Flores.
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5: Son las 10:07.
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1: Son las 10 con 37 minutos.
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3: Son las 10:38.
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1: Son las 10 con 55 minutos.
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1: Comenzamos en Medio Oriente. Un barco fue alcanzado por un proyectil en la madrugada de hoy mientras navegaba por el estrecho de Hormuz, calentando aún más las tensiones entre Irán y Estados Unidos. Escuchamos a Mohammad Bahir Khalibaf, jefe negociador iraní en las conversaciones con Estados Unidos, afirmando que el estrecho de Hormuz no se abrirá mientras no se cumplan los compromisos estadounidenses, esto es, el fin del bloqueo naval, el desbloqueo de los activos congelados y el levantamiento del embargo petrolero, entre otros. El foco está puesto también en la Franja de Gaza, tras la reunión del enviado especial de Trump, Jared Kushner, con el primer ministro israelí Benjamín Netanyahu. Washington afirma que el plan de paz para Gaza podría empezar en un mes, pero Netanyahu no da su brazo a torcer y mantiene que las tropas israelíes no se retirarán de Gaza hasta que Hamas no se desarme completamente. Paola Arisa nos cuenta más.
2: Estamos muy comprometidos con el hecho de que contamos con un plan para reconstruir Gaza, pero no permitiremos que se reconstruya hasta que se lleve a cabo la desmilitarización, indicó Jared Kushner, enviado especial y yerno de Donald Trump a la cadena Fox News. La reunión con Netanyahu, según altos responsables israelíes, tuvo 2 resultados principales. Acordaron que no se llevará a cabo ningún despliegue o reconstrucción en la Franja de Gaza antes de que Hamas se haya desarmado en Gaza y que la primera etapa hacia la desmilitarización de la franja consistiría en pedir a Hamas que entregue sus armas para su desmantelamiento bajo la supervisión de Jasper Jeffers, nombrado a la cabeza de la Fuerza Internacional de Estabilización, una estructura en vías de creación que estaba destinada a desplegarse en Gaza si la situación se tranquilizaba. En el acuerdo, Hamas se había comprometido a entregar sus armas a un nuevo órgano de gobierno palestino, algo que suscitó escepticismo por parte de Netanyahu, pero que Trump calificó de avance decisivo. Al contemplarse esta entrega de armas bajo supervisión estadounidense, se da un paso para satisfacer a Netanyahu, quien había reiterado que no aceptaba el plan de Gaza inicial, desafiando a Donald Trump mientras se enfrenta a unas reñidas elecciones en el estado hebreo.
1: Y también en Medio Oriente se registró esta mañana un bombardeo contra un aeropuerto militar abandonado en Siria, cuyo gobierno acusó a Israel de dar la orden. El representante estadounidense para Siria también señaló a Israel de haber lanzado los bombardeos. Estos ataques aéreos israelíes constituyen una escalada innecesaria que no avanza hacia la estabilidad regional, dijo el enviado estadounidense Tom Barrack. El ataque causó daños materiales, pero no se reportan heridos. En Colombia, el presidente Abelardo de Lespriella anunció que las pérdidas materiales por el terremoto se elevan a 30 billones de pesos, lo que equivale a más de 9 mil millones de dólares. Parte de esas pérdidas las han sufrido migrantes extranjeros que habían hecho de Colombia su hogar. Algunos perdieron sus viviendas y sus fuentes de ingreso. Nuestra corresponsal Carmen Andrea Rengifo conversó con varios de ellos en Cali.
3: Dejaron sus países para construir una nueva vida en Cali. El terremoto se las cambió en segundos. Edgar Castro, migrante peruano, estuvo a escasos minutos de quedar atrapado.
4: Eso fue tan atroz y tan inmediato que así yo hubiese estado ahí no hubiese podido hacer nada. Que realmente fue que me salvé de milagro por 5 minutos.
3: Edgar trabaja como repartidor de comida, una labor casi suspendida luego de la tragedia.
4: El trabajo de domiciliario está ahorita pues prácticamente en el limbo por la situación, ya que hay muchos negocios que han cerrado, que están reestructurando.
3: Mayra Mejía, madre de 2 hijas, llegó desde Venezuela hace varios años. La academia de baile que tenía quedó destruida.
5: Hemos perdido muchas cosas materiales, pues nos quedamos sin vivienda y por supuesto sin sustento económico. Yo tengo 2 hijas. Una universitaria y otra en el colegio, ambas en instituciones privadas, ellas dependen de mí, pues hasta el momento no hemos recibido ningún tipo de ayuda.
3: Su compatriota Yusi Samira Velázquez, madre de 2 niños pequeños, vivía en una casa de interés social la cual tuvo que evacuar por peligro de colapso.
6: Y pues en el momento pues nos quedamos así en cualquier refugio que podamos, porque pues a veces llegamos a la casa, nos bañamos, estamos un ratico, y ayer y hoy pues nos estamos quedando acá, pues nos quedamos con miedo, pero nos hemos quedado.
3: dejaron sus países para rehacer su vida en Cali. El terremoto los obliga otra vez a empezar de nuevo y en algunos casos desde cero. Desde Cali, Colombia, Carmen Andrea Rengifo, Radio Francia Internacional.
1: Así ponemos punto final a este resumen de Radio Francia Internacional. Les acompañó Andreina Flores.
0: Han escuchado el Flash RFI desde los estudios de Radio Francia Internacional en París.
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14: Son las 11:07.

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1: Muy buenos días, bienvenidas, bienvenidos a Comunidad de Cuidados. Acá estamos este martes junto a Álvaro Evia.
2: Hola, buen día.
1: ¿Cómo estás, Álvaro?
2: Muy bien.
1: Y a Diego Silva.
3: Hola, Carolina, muy buenos días.
1: Estamos acá reunidos para conversar sobre investigación, ética y salud principalmente, ya que en la actualidad es bastante importante y se ha dejado quizás un poco de lado el hecho de consideraciones éticas durante los procesos tan simples como en una atención de salud en un CESFAM o cuando se va, no sé, atención con médicos, ginecólogo, matrona, etcétera, cuando hay muchas fases dentro del proceso de atención en donde tiene que haber una mirada, una acentuación en la parte ética y bioética en salud. Primero, preguntarte a ti, Álvaro, ¿cómo tú, dentro de tu proceso profesional, llegaste hacia el estudio de la bioética y la salud? Porque yo creo que muchos de los estudiantes quizás les interesa el área y para ver cómo fue tu camino, recorrido, tu experiencia.
2: Sí. Sí, yo estudié filosofía en pregrado, ¿sí? Y ahí tuve un curso en cuarto año, ¿sí? Hay un curso de bioética ahí en cuarto año en filosofía en la Chile, y que lo hacen en esa época, lo hacían como 4 o 5 profesores distintos.
1: Ah, Marta.
2: Claro, y entonces ahí habían médicos, enfermeras, profesores de filosofía, uh-huh. Qué sé yo, distinta gente, digamos. Entonces ahí tuve clases principalmente con Miguel Kotov, que es como el gran maestro de la bioética nacional. Y me gustó mucho esa área. Me gustó mucho eso porque era un modo de darle como una bajada práctica a la ética filosófica, ¿sí? Entonces, claro, salí de pregrado y después me metí al tiro al magíster en bioética ahí mismo. Y desde ahí ya empecé con el tema de la bioética, claro.
1: Y llegaste ahora, estabas trabajando en la Facultad de, claro, Medicina y Ciencias, sí, de la Salud.
2: Sí, claro, he estado los últimos, qué sé, 16 años vinculado a escuelas de medicina o de salud, digamos, con el tema de la bioética, sí.
1: Sí, me habías comentado también que participaste en comité ético asistenciales.
2: Sí, estuve en el hospital de Viña del Mar, en el Frique. Estuve del 2013 más o menos hasta el 18 o 19. Participando en el Comité de Ética Asistencial, sí, muy entretenido.
1: Sí, para explicarle, sí, un poquito a las personas que nos están escuchando, ¿en qué consiste estos comités de ética asistenciales? Como, ¿cuál es su función dentro de...?
2: Sí, son, bueno, un grupo de personas de distinta índole dentro del hospital, pero se supone que todos los centros de atención cerrada debieran tener un comité de ética asistencial. Uh-huh. Y estos comités deberían estar integrados entre 9 y... ¿cuánto eran? Entre 7 y 10 personas, algo por ahí. Claro, tienen que venir de distintas profesiones o disciplinas. Obligatoriamente tiene que haber un miembro de la comunidad también. Uh-huh. Y entonces ahí a este grupo le llegan los problemas éticos que se den en la relación profesional-clínico-paciente, sobre todo. ¿Sí? Cualquier problema ético que se dé, entonces puede acudir al comité de ética para tomar decisiones. Lo que hacen principalmente, una de sus funciones es la función consultiva, que le llegan problemas o propuestas de problemas, ya sea de pacientes o de funcionarios del lugar, y este comité ayuda a resolver esos problemas, ¿sí? A través del poner en práctica un método de toma de decisiones, un método deliberativo, y ayudan a solucionar y a dar ciertas recomendaciones que no son vinculantes, son recomendaciones. Uh-huh. Finalmente los afectados por los problemas son quienes deben solucionarlos o buscar la solución. Una de las funciones es la consultiva, la otra es la función normativa. Los comités también tienen esta función de más o menos diagnosticar los problemas recurrentes que hay en el lugar y elaborar protocolos.
1: Claro.
2: Entonces, cuando hay problemas que suceden regularmente, entonces uno puede ir a un protocolo y ver ahí inmediatamente sin acudir al comité o aprenderse el protocolo y solucionarlo directamente. No sé, lo clásico de ahí son el caso de los testigos de Jehová, por ejemplo.
1: Claro, claro, de la transfusión.
2: Claro. Pero hay varias otras cosas que se pueden protocolizar.
1: ¿Y quién levantaba la información, por ejemplo, cuando iban al... ¿podía ir una persona de manera particular y acercarse al comité o podía ser otro profesional?
2: Pueden ser, claro, pueden ser los profesionales del... o bueno, cualquier persona del hospital que tenga un problema, que esté involucrada en un problema ético, y también los pacientes, sí. Uh-huh. Pueden acudir al comité. Hay vías formales, no sé, el correo o secretaría, qué sé yo. Sí, los comités debieran estar abiertos a la comunidad hospitalaria, sí, para poder resolver el problema. Y otra función es la función educativa también. Los comités debieran capacitar a la comunidad hospitalaria acerca de hacer una especie de sensibilización ética, como saber reconocer cuando uno está en un problema ético, ver cuáles son las variables ahí y bueno, ya acudir al comité. Cuando los comités funcionan bien, son una ayuda gigantesca para la gente. Sí. Para todos, digamos, para los funcionarios y también para los pacientes. Porque a veces los problemas éticos son complejos.
1: Claro.
2: Muy complejos.
1: Y no recae la responsabilidad solo en una persona, claro, sino que un grupo de personas pensando en
2: un problema. Entonces, claro, abrir un problema ético a más personas y que luego te recomienden algo, bueno, y también pueden hacer participar a esa persona en la toma de decisiones, es súper interesante y ayuda harto en lo clínico, digamos, sí. Son una gran ayuda para los pacientes, sobre todo de niños, sí.
1: ¿Te acuerdas de algún hecho, como que alguna situación así que haya... ¿Recuerdes?
2: Chuta, sí,
1: ¿se pueda decir? Sí,
2: sí, pues hay varios casos. Ahí hay un... hay como una cláusula de confidencialidad, claro.
1: Cambia los nombres.
2: Pero no importa, digamos todo.
1: Esto no está siendo tan ético. No. Pero lo vamos a modificar.
2: Sí, no, claro, me acuerdo de un par de casos como... No sé, como icónicos. No sé, por ejemplo, una niña de 16 años que está embarazada, no sé, tenía un embarazo como de 12 semanas, por ejemplo, y le están diagnosticando un cáncer. Entonces tenía que comenzar un tratamiento de cáncer, y si comenzaba el tratamiento eso significaba perjudicar al feto, digo. Entonces no sabía qué hacer, tenía que decidir ahí si tomaba el tratamiento, que en ese momento era curativo, y después ya no lo era, en algunas semanas más. Pero eso significaba, qué sé, dañar a su hijo. Entonces el comité ahí tiene que ver qué es lo mejor desde la ética.
1: Claro.
2: Otro caso que tiene que ver más como con distribución de recursos. Claro, también un señor que tenía una enfermedad extraña a la piel, no recuerdo el nombre, y tenía que hacerse un tratamiento muy caro, pero que era experimental. Entonces este señor le exigía al hospital donde se trataba, que era el Frique, que le pagara ese tratamiento. Esa petición llegó hasta el director del hospital y el director acudió al comité. Como para decir, bueno, ¿qué hacemos? Como, ¿es justo o no distribuir estos recursos hacia esa persona? Uh-huh. Claro. Y bueno, así hay casos de toda índole, sí.
1: Muchos casos. ¿Tú has participado, Diego, en algún como dilema ético dentro de tu proceso de profesional del día a día?
3: En términos académicos, más que nada, en algún tiempo atrás fue en términos gubernamentales, cuando trabajaba en el gobierno. En el fondo, en aquellos tiempos, hoy día las claves únicas se manejan personalmente y además con tu RUT tienes que agregarlas, son los nuevos procedimientos estandarizados. Pero hace 15 años atrás yo tenía las claves de todas mis jefaturas hacia arriba para ejecutar los presupuestos ministeriales, que tampoco era demasiado correcto en ese sentido. Hoy día esa situación ya están resguardadas y reguladas, pero más allá de eso, no. Y en términos de estudiantes, más hay temas de tal vez de plagio, de copia o de equivocación, ¿cierto? Que tampoco hay que tildarlo con una manera o connotación negativa, pero que han debido ser llevados a comités internos de carrera o facultad para poder revisar las conductas ético-morales de los estudiantes frente a esas actuaciones.
1: Sí, las fotos de los instrumentos de evaluación, claro, muchas veces con la tecnología.
3: De hecho, yo he tenido la mala suerte que siempre los pillo copiando, y de un año para otro, como era el único profesor que hacía gestión, uh-huh, un grupo mandó el trabajo con la misma portada del año pasado de otro grupo. Solo le habían cambiado el color. ni siquiera otro esfuerzo. Entonces encontré el otro trabajo, los revisé y me di cuenta frente a eso que habían dos trabajos más iguales. Entonces el grupo que mandó el trabajo así mal hizo que cayeran tres o cuatro más compañeros o grupos en el fondo y tuvieron que afirmar que sí habían copiado el trabajo y tenían nota mínima en esa acción.
1: Sí, pues es complejo tratar, bueno, con todos los años, con los trabajos, con los instrumentos, con los estudiantes y con la tecnología, creo que también es algo complejo, porque el acceso a ser no ético está mucho más, es mucho más fácil actualmente. Y la decisión creo que es como más hacia no ser tan ético.
3: Ahí el uso de la IA, ¿cierto? Nos aparece al tiro como ampolleta para poder decir, oye, que acá puede que ocurra algo. Pero ahí Álvaro nos podrá responder si el uso o no uso de la IA es ético o no. Pero la IA es una herramienta, ¿cierto? Va a depender de la persona que lo ocupe, cómo lo ocupe. En el fondo, si uno como profesor le niega al estudiante el uso de la IA, ¿está bien o está mal? Siendo que hoy día se va a enfrentar un mundo con IA. Es que le entreguemos las herramientas para que aprenda a ocupar IA correctamente, que la cite bien, que aprenda a hacer un prompt bien para poder desarrollarlo y buscar su potencial. Creo que hacia allá debiésemos apuntar en ese sentido, más que restringirlo. Frente a lo mismo, hay una universidad estadounidense, creo que es Yale, me puedo equivocar, en términos de la Facultad de Derecho, que les prohíben en primer año ocupar IA para que puedan desarrollar el pensamiento jurídico como corresponde. Entonces también va a tener que ver el grado de maduración del estudiante frente al uso de IA en estos componentes. Y ahí también hay pequeñas triquiñuelas que ocupan los profesores, como colocarle una palabra en blanco de otro componente, claro, para cuando el estudiante sube el archivo de la IA entregue información que no es correcta, porque en el fondo la revisión humana ex post de la IA es fundamental para poder ver qué se está diciendo, cómo se está diciendo. Yo a veces a mis trabajos les agrego mandarina en blanco entre medio. Entonces el estudiante cuando sube la información aparecen trabajos de la importancia de la historia, de la calidad y la gestión de la mandarina. Uh-huh. Y ahí claro, el problema fui yo que hice la trampa o el estudiante que no declaró la IA y en otras universidades se está pidiendo sustento oral de todos los trabajos, uh-huh, para que se diga que el estudiante lo hizo. Entonces tenemos que marcar y delimitar muy bien qué queremos entender en este caso, qué pensamiento y competencia tienen que desarrollar los primeros años, con o sin IA, y después enseñarles a ocupar la IA en el fondo y que la declaren, no hay ningún problema en ello, con porcentajes, con formas, con citas para poder hacerlo, pero mientras no tengamos esa claridad, como sí la hay a nivel institucional, que tenemos un manual de uso de IA, cierto, de citas y reglamentos, se torna complejo en otros ámbitos de que, oiga, usted ocupó IA, sí, pero la cité. ¿Está mal eso o está bien? Si la cité, estoy diciendo, oiga, ocupé la IA, pero si la ocupo y no la cito, la IA tampoco acusa a la IA. Entonces yo puedo decir, tengo sospecha de que el estudiante usó IA. Y si en mi instrumento de evaluación no digo que voy a ocupar el plagio como uso de IA también, ¿puedo juzgar al estudiante con nota mínima si utilizó la IA para hacer eso si yo no lo he declarado?
1: Y aparte, no tienes cómo comprobarlo. Si finalmente igual los porcentajes a veces te lo reconoce y a veces no. Pero yo creo que tiene que ver como que cuál es el objetivo de lo que quieres con el estudiante. Va a variar. En algunos sí y en otros casos no. Recuerdo que hace como 10 años, cuando también tuve bioética en el magíster, la entrega de los trabajos siempre eran escritas en la sala. Entonces ahí era complejo porque si bien no había IA, pero escribir después de mucho tiempo se nota que se va la capacidad. Entonces, muchas veces tenías que pensar la coma, ¿dónde iba? La falta de ortografía, como que muchas veces no era tan fácil como uno, digamos, pensaba que te iba a fluir, porque tú toda la vida estuviste en el colegio, en la universidad, tomando apuntes, redactando cosas, pero no, después de un tiempo se pierde se va perdiendo esa capacidad de generar información escrita. Entonces yo creo que igual deberían existir, y bueno, y eso es complejo para nosotros como profes también, pues no tenemos un infinito trabajo de revisión. Imagínense revisar a mano 60 y de 5 secciones, 6 por 5, 300 trabajos escritos a mano.
3: Cada dos semanas.
1: No, sí, imposible, no sé, pero uno solo.
2: Yo personalmente me cargan la inteligencia artificial.
1: Te cargan.
2: Estoy en contra de eso.
1: Odio.
2: Sí.
1: Soy como
2: sí, un poco,
1: yo robot.
2: Un poco sí.
3: Will Smith.
2: Un poco
3: Will
2: sí. Smith. Pienso que son nocivas para las personas.
1: Sí, sí, igual creo. Sí.
2: Y pienso que las cosas nocivas hay que eliminarlas, ¿no? Sí. O sea, no debería permitirse el uso de cosas nocivas, digamos.
1: Bueno, los celulares también.
2: No sé. Claro, también.
3: Sí. Ahí hay un punto interesante que plantea Carolina y Álvaro, es que uno en el computador se acostumbró a escribir y te tira oraciones mejores, te ofrece acentos, te ofrece puntuaciones, y eso lo ocupamos ya incorporado día a día. O sea, en un rato la IA, ¿cierto?, va a estar también mucho más integrada, y creo que el tema, más que quererla o no quererla, que puede ser o no la opción de Álvaro, hay que ver cómo la insertamos finalmente en ese punto. Hay gente que la ocupa de terapeuta. Creo que ese es un límite que no debe cruzar la IA, pero la IA no lo cruza, lo cruza la persona, ¿no? Utilizar la IA, reitero, como terapeuta. Hace poco también escuché el caso de que una persona había demandado a la IA por mala praxis profesional, porque la IA le había dado ciertos consejos, como de a la abuelita, tomes esta hierba, hagas esto, pero después le dio una acción médica a tomar y la persona terminó hospitalizada. Y ahí, ¿sobre quién recae esa, no sé, juicio moral o demanda? ¿Sobre la empresa de la IA, sobre la persona que la mal utilizó? Entonces, ¿cómo llegamos a este punto? Que sea, pero que claro, puede ser nociva, puede ser una herramienta que nos ayude a ordenar, ¿cierto?, a generar ciertas acciones, pero ¿la IA como tal es nociva o es cómo ocupamos la IA?
1: Yo creo que igual es más profundo que solo eso, porque también la IA, digamos que son empresas y es política. Sí. Entonces, como tú sabes, igual políticamente son... incluso mandan más en cómo pensamos que muchas otras libros o el pensamiento político actual. Entonces, creo que es como pensar cómo después esa IA, a la que no tenemos acceso todos, porque también no tenemos acceso gratuito,

0: suficiente para poder trabajar. No puedes tenerla, a menos que haya una fuente gratuita, y que yo creo que va a empezar a pasar eso, porque se está como especializando. Y cada IA tiene como su propia función. Como que ya la IA es como un asistente para investigación, para no sé qué. Pero igual necesita que, si queremos pedírselo a los estudiantes, tenemos que tener acceso, yo creo. Así como también muchas veces para investigar tienen que tener acceso a una base de datos, tienen que tener acceso a una IA.
1: Es que ahí el punto también es súper interesante, porque ¿dónde roza la IA con lo real? Tenemos también el caso medioambiental, de que cada uso de IA gasta cierta cantidad de litros de agua, ¿cierto? Mucha. El daño medioambiental no lo vemos directamente. El tema de datos, ¿cuántos datos captura la IA de lo que yo le entrego? Porque la gente le entrega toda la información. Hace poco estuvo el trend que era como, IA, descríbeme en una palabra. Y la IA lo describía, decía, ah, sí soy, decía quién eres, dónde trabaja, te conoce completamente. Es casi como un agente del FBI ahí en tu computador siguiéndote, y uno le regala la información. Pero además está el caso de una empresa que compró más de 9.000 libros físicos, los escaneó, después los destruyó para que la IA aprendiera a pensar. Entonces, ahí tenemos un impacto, además del medio ambiental, ¿cierto?, en la parte física, de se está destruyendo patrimonio físico, real,
0: de la humanidad,
1: intangible de la humanidad, para la IA. Y ¿hasta qué punto pasa? ¿Va a poder aprender a escribir como los grandes autores, la IA, cierto? Y el revuelo es que uno pensaba que la IA iba a reemplazarnos a nosotros. Pero generalmente la IA está haciendo arte, ¿cierto? Está haciendo poesía, está haciendo escritura. Y nosotros estamos trabajando para la IA ahora. Entonces, en esa subyugación, ¿hasta qué punto va a ocurrir? En el fondo, partió de la automatización. Cada vez las plantas y los trabajos son más automatizados. Hay más personas que supervisan a la máquina.
0: Claro, y que son contratadas para hacerlas como cuando uno la está
1: entrenando.
0: Entonces te contratan para entrenarla, para que empiece a pensar como tú y en algún momento lo haga mejor que tú. Pero eso no está llegando mucho a puerto. Como que están recontratando personas.
2: Sí, yo quería... estaba pensando esto de la IA como herramienta. Yo no sé si es, sea... Yo no la veo como una simple herramienta. Digo, no es un martillo, ¿sí? O un lápiz. Tiene varios supuestos atrás. ¿Sí? El modo en que funciona, la lógica interna que tiene, está decidida por alguien. ¿Sí? Y eso tiene ciertos sesgos también. Entonces, claro, es una herramienta, pero que ya viene cargada con un modo de actuar, ¿sí? Con un modo de funcionar. Y con información sacada de un lugar y no de otro.
0: Sí, claramente.
2: Entonces, claro, es una herramienta que tiene varios sesgos, ¿sí? Entonces, no... Después, claro, uno puede, o sea, ya cuando uno ocupa esa herramienta ya viene con unos supuestos detrás de ella. Entonces no es una herramienta neutra, ni limpia, ni imparcial.
0: No, pues más occidentalizada, claro. Tiene toda la cultura.
2: Entonces, claro, lo que hace es tender como a homogeneizar el pensamiento, y claro, puede desarrollar arte o literatura, qué sé yo, pero tiende a homogeneizar todo. Y eso me parece que es complejo, porque elimina lo que supuestamente nos importa tanto en esta época, que es la diversidad, ¿no? Sí. Que en el fondo pareciera que no es real, que nos importe tanto.
0: Lo único.
2: Claro, es un pensamiento único finalmente. Sí. Y va limitando lo humano a un modo de pensar que se va legitimando, y claro, después cualquier persona que piense distinto a eso va a ser extraña, no sé. Entonces, no sé si verla como una simple herramienta. Pensaba también este... Hay un texto antiguo, como de fines del 1700, de Kant, ¿sí? Que se llama ¿Qué es la ilustración? ¿Sí? En una revista alemana están en esa época como tratando de dilucidar qué se entiende por ilustración. Entonces abren un número de la revista para que la gente escriba lo que ellos piensan y opiniones. Y Kant envía un texto cortito definiendo lo que es la ilustración. Y Kant habla ahí, ya en esa época, y dice que la ilustración es nuestra salida a la minoría de edad. ¿Sí? Dar un paso a la adultez, digamos, a la madurez. Y esta minoría de edad, dice él, que es culpa de nosotros mismos, y es porque no somos capaces de actuar sin guía. Siempre estamos buscando una guía para actuar. Fueron los sacerdotes, fueron los textos, fue la religión. Y si uno lo trae a esta época, es la inteligencia artificial.
0: O la plata, antes.
2: Claro, pero como guías de actuar más directas, claro.

0: Entonces, claro, ese texto de Kant, uno puede releerlo ahí y es súper actual. Como esta crítica a no atrevernos a actuar sin guía, como a actuar autónomamente. Finalmente, la ilustración es poner en práctica la autonomía del individuo. Y eso, claro, por eso pienso que ese texto es súper actual y tiene mucho que ver con eso, con la inteligencia artificial.
1: Con lo que dices, Álvaro, se me viene a la cabeza lo que plantea Ian Semmelweis, médico de Viena, ¿cierto? Que cuando están las parteras de Viena, las mujeres iban a parir, ¿cierto? A la clínica, la tasa de mortalidad era inmensa, porque estaban los médicos con las personas muertas, con las manos sucias, ¿cierto? Haciendo las acciones, y llegaba la partera a tener ahí encima la mesa contaminada, con las manos sucias, todo. Alta tasa de mortalidad. Después los médicos no atendían y atendían las parteras, y la tasa de mortalidad era menor, porque había menos contaminación cruzada con los gérmenes. Y Semmelweis, médico, dice: oye, acá hay algo invisible, 1700, algo que no vemos, que deben ser gérmenes. Sus colegas, acá como haciendo el símil contigo, lo tratan como de loco. No sabe qué, como la IA va a ser mala en este caso, y a Semmelweis lo encierran en un sanatorio psiquiátrico. Parte de estos procesos, ¿cierto?, de la vida que son circulares, Semmelweis se golpea en la cabeza, se infecta y se muere por una infección de estos gérmenes que le había planteado. Y años después, un científico alemán, con las primeras journal, plantea con el microscopio barrido que sí, estos gérmenes que Ian Semmelweis había planteado existen, dándole la razón, ¿cierto?, a este proceso. Entonces, hoy día el pensar diferente, tal como tú planteas, siempre ha sido mal visto. La disidencia, el no estar, la minoría frente a estos casos. Y creo que en ese caso hay que ser capaces de levantar la voz, decir que creo que esto puede ser interesante, pero hay que tener ojo, hay que ver qué pasa. Porque frente a la occidentalización, podríamos decir que ya, perfecto, está la IA, ¿cierto?, ChatGPT, pero está DeepSeek, que es la contraparte, ¿cierto?, asiática. Podríamos plantear tal vez qué ocurre. Que hoy día hay meta inteligencias artificiales que uno le escribe y dice: compárame lo que me dirían estas inteligencias para saber qué es lo que ocurre o está pasando. Y es donde viene, repito, creo que el rol humano, porque también está como esta lógica de perder esa humanidad frente a la IA en esta homogenización, de decir: oye, ¿qué de lo que dices es verdad? ¿Qué de lo que dices es que no? Y ahí volvemos un poco al tema de las tesis. Me ha tocado revisar tesis donde todas las referencias son falsas. Porque meten las cosas a la IA les escupe, les arroja, y oye, esto no existe, esto no existe, esto no existe. Entonces, el valor humano hoy día, sin duda, creo que siempre está en crear. Creo que los seres humanos estamos para crear cosas. Creamos poesía, escritura, sentimientos, sufrimiento, un montón de cosas. Pero hoy día creo que, súper pragmáticamente, tal vez no está correcto, ese rol revisor de la IA como ser humano es importantísimo de cuestionar. ¿Lo que me está entregando la IA es verdad? Y podríamos entrar, ¿cierto?, al falsacionismo o lo que decía Platón para ver si los componentes son verdades o no. Pero creo que nos falta eso. Creo que no lo vemos como herramienta la IA tal como tú dices, porque la dejamos que cree y desarrolle. Y nosotros nos ponemos como espectadores. Y creo que ahí nos hace falta ese rol más de supervisor y de revisor de lo que se está diciendo es correcto, de lo que se está diciendo es completo, o de si lo que está diciendo, cierto, existe o no existe, porque creo que estamos durmiendo en los laureles de que la IA desarrolle, la IA cree y plantee. Más de algún momento alguien va a poner que tengamos un gobierno algorítmico, cierto, que se vaya con algoritmo, con indicadores, que la IA decida. Pero ¿hasta qué punto vamos a estar en ello? ¿Quién va a revisar, quién va a supervisar a esta IA? Y ahí siempre se me viene a la cabeza esto de Skynet, cierto, que aparece en Terminator.
2: Vamos a ir a una pausa, vamos a ir a una canción ahora y volvemos hablando sobre la IA y también investigación.

0: Y ya estamos de vuelta en Comunidad de Cuidados, junto a Carolina Muñoz.
1: Y volvemos acá en Comunidad de Cuidados. Estábamos hablando con los docentes Diego Silva y Álvaro Evia sobre la investigación, inteligencia artificial y salud, también ética, dentro de distintas áreas de conocimiento. Estábamos hablando cómo la IA ha afectado nuestras vidas de manera transversal y muchas veces no sabemos cuál es el límite que va a tener esta y cómo la vamos a poder si en realidad es una herramienta, si es o no, si es una herramienta de control, podría ser también, o incluso de sumisión humana, pero eso también se verá en el futuro, quizás no tan lejano. Estaba leyendo acá a Silvia Federici y ella dice que el cuerpo de la mujer empieza a ser visto como una máquina para la producción de fuerza de trabajo, el útero miraba literalmente como una fábrica de trabajadores, y también en relación acá que la tecnología y el control capitalista de la vida permiten cuestionar cómo la inteligencia artificial automatiza afectos, expropia datos, mercantiliza la experiencia humana. Entonces, verlo de manera positiva como una herramienta que en realidad lo usamos todos los días, pero también verle y tener esta capacidad como de ver el trasfondo de lo que del control que está ejerciendo también detrás de la IA y también en los datos. Ahora hay una nueva ley, pero también, no sé, pues cuando uno se ve en el celular, el Face ID es como para los niños, para los adultos, para todo el mundo. Entonces tienen tu cara, tienen tus manos, tienen tu ojo ahora, tu iris. Entonces es como mucha información para poder reconocerte. Finalmente no tienes dónde esconderte.
2: Como Minority Report.
1: Sí.
2: Cuando Tom Cruise se escondía y se tuvo que cambiar los ojos para esconderse finalmente la localización. Es que finalmente las películas futuristas nos llevan un poco a replantearnos la situación en la que estamos. O sea, lo que decíamos de Skynet, ¿cierto? Que puede ser broma, Minority Report. Finalmente son situaciones que hoy día están mucho más presentes que en otros minutos. El escaneo de iris se dio. Le pagaban creo que 30 lucas a las personas por escanear sus
1: 30
2: iris.
1: 30 lucas o te daban unas criptomonedas que van en devaluación.
2: Y vendías los datos de tus córneas. O sea, qué complejo el escenario para ese punto, el resguardo de datos. Pasa finalmente con los bancos hoy día de reconocimiento facial, ya no solo con la clave, casi como esas películas que te secuestraban para ocupar tu cara, o en las películas de fantasía, ¿cierto? Que te robaban los dedos, los ojos para pasar por todas las etapas. Finalmente los resguardos nos llevan a esa protección, a esa pérdida de datos o a esa pérdida de identidad de uno en el fondo. Que...
1: Sí, porque, ¿y cómo te niegas? Porque muchas veces, ¿cómo no? No puedes tener un celular que no tenga identificación porque es muy inseguro si no tiene como esta identificación. Finalmente igual tienes que dar tu identificación como biológica.
2: Biométrica,
1: sí, biométrica, porque biológica todavía no. Cuando sea con el ADN, otra película en donde iba y para poder atenderse en la salud tenía que llevar a otra persona y tenía que que escupir.
2: Sí, porque era genéticamente revisado, claro, que fuera él.
1: ¿Tenías derecho o no tenías derecho a ser atendido en la salud? Cosa que pasa un poco, pero no tan...
2: Cualquier parecido con la realidad es mera coincidencia.
1: No sé, tan realidad de película de ciencia ficción. Pero
3: yo quedé en Cartagena Vice.
1: ¿Cuál es Cartagena Vice?
3: Una del Chocopete antigua.
2: No. Perdamos el algoritmo, ¿cierto?
1: No, perdamos el debate ético y la altura de mira de lo que es la investigación. Bueno, volviendo un poco a lo que es la investigación en salud, sí sirve la IA. Hace que tú puedas revisar información de manera mucho más rápida y que también te dé una mirada general de cosas que quizás te ibas a demorar mucho en otro momento de tu vida, o hace mucho, no sé, pues unos 10 años atrás, 5 años atrás. Acelera los procesos de trabajo, pero como lo aceleran todos, también es como que se homogeniza de cierta manera.
2: Es que la manera de hablar, cómo plantea los argumentos y los textos es igual. En el fondo, los párrafos son coincidentes, se tira generalmente los mismos autores, como decía Álvaro, no varía mucho ese sentido. Y creo que es interesante, como tú dices, verlo como un inicio, realmente como una apertura. Creo que la idea finalmente lo que más cuesta a uno para poder hacer. Como investigador ya tiene la técnica, ¿cierto? La introducción, la metodología, conclusión y resultado de conclusión. Y saber que hay que justificar el por qué hay que hacer esto. Que muchas veces lo que le falta al estudiante, dicen, profe, esto hay que hacerlo porque la gente alega. Digo, perfecto, pero ¿cuáles son los datos que afirman tu propuesta de brecha en este caso? Es que yo lo he visto, está bien, y eres una persona completamente importante, pero hay que tener datos, autores, alguien más que nos revele esto. Y ahí es donde la importancia de la justificación sobre la idea, y muchas veces la idea es lo que más cuesta, porque de repente le pedimos a estudiantes de segundo año de universidad que propongan una idea donde tienen un rango de conocimiento, además de su experiencia personal, hasta ese punto. No han tocado tanta práctica, no han tenido situaciones más claves como para poder hacer estos match más relevantes. Y claro, sería una ayuda interesante poder con la IA, mire, estos son los temas que nos dan para poder abordar. O lo que hemos hecho con Carolina, ¿cierto?, en kinesiología, es buscar un tutor y el tutor tener más o menos una idea y apoyar. Entonces, ahí ocupamos al tutor como IA en este caso, ¿cierto?, de facilitador del conocimiento hacia donde se quiere ir. Y nos ha resultado bastante bien. En el fondo, hemos logrado bastante éxito en esos puntos, con titulaciones oportunas, ¿cierto?, con desarrollos, pero hay un tutor acompañando al estudiante. Y eso es valor humano, ¿cierto?, que la IA te podría aliviar o no. Viéndolo en este punto como herramienta, como asesor o como apoyo, ¿cierto?, para este desarrollo, pero insisto, yo creo que la clave es el rol humano frente a estos insumos que te entrega la IA para poder revisarlo. Cuando no se hace, creo que es una falta ética, cuando no se explicita ni se cita, creo que es una falta ética, pero cuando se ocupa el otro rol puede beneficiarnos mucho, como dice Carolina, buscar literatura muy rápido sobre puntos claves para uno después seguir buscando. Creo que como piedra de inicio, como puntapié inicial, puede ser bastante favorable. Tal vez para nosotros como investigadores, para el estudiante que se está formando, puede ser un vicio muy grande que le estemos creando, ¿cierto? Y que no logre ver los beneficios o la búsqueda de información desde otro punto de vista.
3: Sí, pienso que otro asunto es que tiende mucho a la universalidad del conocimiento, ¿no?, o de la fuente. Me refiero a que se va perdiendo la particularidad de la investigación, como lo que sucede aquí, en este lugar, a nosotros. Entonces, claro, si uno quiere armar un marco teórico con inteligencia artificial, claro, me va a lanzar los textos más conocidos en el mundo. Pero yo quiero ver aquí en Santiago, aquí en Lord Cochrane, en el Parque Almagro, digo. Aquí vivo yo, y esta es mi gente, quiero solucionar este problema nuestro, digo. Esas cosas me desalientan el uso, digo. Como demasiado foráneo, demasiado universal, demasiado único, con lógica, qué sé yo, de muy extrañas a veces.
2: Pero ahí está el puntapié, pues, Álvaro, que estoy, si quiero buscar del Lord Cochrane y no sé nada y me tira, no sé, cuatro investigaciones de afuera, puedo poder ver los contextos, las formas, las metodologías, y de ahí puedo, repito, desde un no saber nada, y que obviamente un marco teórico, una introducción, va de lo más general a lo particular. Entonces de ahí puedo ir rescatando, ¿cierto?, para mi entorno. No, mira, acá lo hicieron en Shanghái, puedo buscar este título y cambiarle el Lord Cochrane. Entonces, desde ahí, te repito, ese como reconversión o repensamiento o humanización de eso, creo que es la clave. Pero en ese primer insumo, si nos quedamos ahí, yo creo que ahí está la falta completa y la no búsqueda. Y claro, como tú, investigador mucho más avesado, te das cuenta que le falta información, le faltan autores, o está omitiendo ciertas acciones. Uno lo puede ver con la experiencia que tiene, pero al estudiante que está iniciando, no. Entonces, para ellos, imagínate, es como una lámpara mágica. Le pedí lo que el profe me pidió, le metí la rúbrica a la cuestión y me entrega lo que el profe pidió. Después el profe me lo pone malo. Chuta, ¿qué pasó con la lámpara mágica? Y ahí uno tiene que explicar, o tal vez, como decía la Carol, los instrumentos tienen que ser súper claros ahora. Sí. ¿Ah? De cómo la bajada, qué es lo que se quiere, la cantidad de palabras, la expresión, lo que busca, la justificación, la relevancia social, tal vez. Y claro, si te tira la relevancia social de Sudáfrica, y tú decís, estamos haciendo un estudio etnográfico acá en Lord Cochrane, va a quedarnos fuera de contexto, y es donde uno encuentra esa disonancia que hay entre pedir y lo que te entrega la IA. Pero eso, repito, lo podemos ver nosotros con la trasluz de la experiencia, el profesor, del académico, el investigador, que tenemos que ir forjando y haciéndole entender al estudiante que no es la lámpara mágica y que es más este genio del chiste que te va a hacer las cosas mal si uno no pide con claridad lo que solicita.
3: Sí, claro, lo pensaba desde la bioética, por ejemplo, que la experiencia moral es una cuestión tan situada y tan comunitaria también, que es complejo meter esta otra lógica tan universalista, ¿sí? Claro, en bioética se juega mucho al asunto de los principios, como cuáles son los principios, los cuatro principios de la bioética y todas esas teorías norteamericanas, que muchas veces no logran dar cuenta de los problemas locales, ¿sí? Entonces, a la fuerza se meten problemas en esa matriz de los principios y ahí veamos lo que sale. Cuando la riqueza, pienso yo, está en elaborar
2: arcos propios,
3: claro, como pensamiento situado y veamos cómo solucionamos nuestros problemas, nuestros propios problemas en nuestro lugar, desde nuestro conocimiento, nuestra riqueza o nuestra falta, digamos, lo que sea, pero a nosotros esto nos afecta, solucionémoslo nosotros.
1: Un contexto específico. Claro. Específico, de vulnerabilidad quizás.
2: Y ahí, Álvaro, ¿se podría plantear interseccionalidades, por ejemplo, entre la bioética, claro, y alianzas, no sé, con salud pública, sí, tratando de generar nuevos paradigmas, uh-huh, para poder analizar estas, sí, problemáticas salubristas frente a estos conceptos bioéticos?
3: Totalmente. O sea, yo estoy desde hace un rato, hace algunos años, pero no me he demorado mucho en hacer el siguiente paso. Pero claro, tengo la idea de elaborar una especie de bioética en atención primaria, que es una cuestión súper local. Y entonces ahí pienso involucrar métodos sociológicos, sí, etnografías, qué sé yo, uh-huh, para reconocer la experiencia moral de las comunidades, claro, que son cuestiones que yo no he visto en otros lugares.
1: Y también, o sea, cómo resuelven, no, sus problemas.
3: Porque, claro,
1: a veces antes de que llegue un comité, o sea, hay una resolución.
3: Primero, como qué es un problema moral para esta comunidad. Porque no todas las comunidades pueden ver los problemas, no todas las personas ven los problemas cuando están en ellos. Entonces, claro, la bioética no realiza una auditoría de problemas éticos, como que yo vengo de afuera y te digo, mira, esto es un problema, asúmelo. No, pues sí, uno tiene un problema cuando tiene un problema, ¿no? Pero claro, entender esa lógica tan situada necesita otros métodos. Y creo que ahí, claro, más que la salud pública, yo diría como la salud colectiva y la sociología. Sí. Yo pienso la bioética ha estado muy ligada a la filosofía, pero ya hay que irse alejando de ahí, como, no digo que no sea interesante, pero esa es la base, como el fundamento. Pero en los métodos de estudio hay que ir acercándose a la sociología, creo yo.
1: Sí, pues y en la salud comunitaria, sí, cuando tú tienes que conocer el contexto específico también, mm, de esa persona, de la familia, sí, de todo lo que está viviendo para poder entender ese problema, mm, y darle una solución que le sirva, que pueda ser aplicada. Porque si no, está dando, como tú decías, soluciones muy alejadas de la realidad de esa persona, en ese contexto.
2: Pero en la lógica, como decía Álvaro, de la bioética, no es darle las soluciones, que la persona pueda identificar la solución, que es lo que también busca el MAIS, el Modelo de Atención Integral en Salud Familiar Comunitaria, que es que la persona se empodere y busque solucionar su problema más allá de que este paternalismo que tenemos en salud. Se torna sumamente interesante lo que se plantea, porque finalmente no solamente aparece la sociología, aparece la salud comunitaria, aparecen componentes de gestión, ¿cierto?, para poder identificar estas dinámicas.
1: Enfermería,
2: ¿cierto?, sociología, comunidad, territorio, que tienen que dar cuenta de una lógica bioética. Y creo que sí sería interesante, Álvaro, tal vez tener este catastro como posibles problemas bioéticos para que la gente los vea como tema educacional y que ahí pueda ir elaborando sus propios métodos en ese sentido, diciendo, oiga, yo no pensaba que esta situación podría ser un problema moral o ético, que yo llegué tarde y me hagan un sobreocupo, que pasa mucho, ¿cierto? Porque no lo logré, porque me perdí, en el fondo yo no sabía que eso era y que molestaba o generaba alguna incertidumbre o problemas de gestión o cumplimiento de meta, el conges, para la comunidad, para el personal, para la jefatura. Entonces, creo que sería sumamente interesante tal vez generar esta lógica de como qué puede ser un problema moral o no desde la APS o desde la gestión, para en el fondo educar, como tú decías, no del comité sanitario, sino que en ese sentido. Y ahí tenemos, cierto, el experto en bioética, el experto en comunitaria que pueden tomar ese desafío tal vez a futuro.
1: Sí, estamos trabajando para eso.
3: Sí. Y otra cosa también es que hablas de la enfermería. La bioética tiene una matriz de origen médico. Y esa matriz se ha intentado como imponer a las otras disciplinas. Y eso es un problema también. Sí, porque las otras disciplinas tienen otras lógicas de pensamiento y ven otras cosas, digamos. Entonces, es complejo cuando esta bioética de los principios se adopta desde la enfermería. Uh-huh. La enfermería tiene otra tradición, otros métodos, sí, otros diagnósticos.
1: Tipo de diagnóstico de enfermería.
3: Son hermosos los diagnósticos de enfermería. Como tan, tan integrales, digamos. Uh-huh. Sí, y nadie los conoce.
1: No, enfermera.
3: Claro. Pero digo, desde la bioética.
1: Sí, no es algo masivo. De a poco se ha ido igual masificando, o como yo soy enfermera y he estado en otras áreas, les he presentado, porque muchas veces hay carreras que no tienen diagnóstico, ni cómo hacer esta priorización de problemas.
2: Es que tiene una tradición muy rica en enfermería con sus teoristas, uh-huh, en el fondo. Y Carolina publicó, uh-huh, un capítulo libro con ello, que mezcló varias teorías de enfermería con teoría sistémica para poder abordar problemas de la comunidad. Desde ese punto de vista, lo que enriquece mucho este perfil que hablábamos de la bioética, el cómo integrar disciplinas para poder buscar soluciones a problemas actuales que hoy día no están tan vistos desde una sola mirada.
1: Sí, tenemos que ir terminando. Ya son las 12, nos pasamos. Así que agradecemos que hayan estado con nosotros hoy día hablando sobre bioética, salud, investigación. También invitarlos para el próximo martes a reunirnos a hablar sobre salud y bienestar acá en Comunidad de Cuidados. Gracias, Álvaro. Gracias, Diego.
2: Gracias, Carolina.
1: Nos estamos viendo. Cuídense. Que tengan una buena semana.
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0: Radio Universidad Central indica la hora.
1: Son las 12:06.
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1: Son las 12 con 35 minutos.
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1: Son las 12 con 38 minutos.
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2: Andreína Flores.
3: Irán mantiene su posición sobre el estrecho de Hormuz. Permanecerá cerrado mientras Estados Unidos no cumpla las condiciones del acuerdo planteado, desbloquear el embargo petrolero y descongelar los activos iraníes. En Estados Unidos, la polémica policía migratoria ICE busca contratar un seguro de responsabilidad jurídica que protegería a los agentes que realizan arrestos migratorios. Se denuncia que se les estaría dando carta blanca para actuar contra los migrantes. Huelga de bomberos en Aragón, España, cansados de trabajar sin los recursos suficientes para la ola de incendios que golpea la región. Los bomberos denuncian una falta de efectivos y sueldos miserables. Estos son los titulares de la jornada. Vamos ahora con el desarrollo de la noticia, aquí en Radio Francia Internacional. Comenzamos en Medio Oriente. Un barco fue alcanzado por un proyectil en la madrugada de hoy mientras navegaba por el estrecho de Hormuz, calentando aún más las tensiones entre Irán y Estados Unidos. Escuchamos a Mohammad Bahir Khalibaf, jefe negociador iraní en las conversaciones con Estados Unidos, afirmando que el estrecho de Hormuz no se abrirá mientras no se cumplan los compromisos estadounidenses, esto es, el fin del bloqueo naval, el desbloqueo de los activos congelados y el levantamiento del embargo petrolero, entre otros. El foco está puesto también en la Franja de Gaza, tras la reunión del enviado especial de Trump, Jared Kushner, con el primer ministro israelí Benjamín Netanyahu. Washington afirma que el plan de paz para Gaza podría empezar en un mes, pero Netanyahu no da su brazo a torcer y mantiene que las tropas israelíes no se retirarán de Gaza hasta que Hamas no se desarme completamente. Paola Arisa nos cuenta más.
4: Estamos muy comprometidos con el hecho de que contamos con un plan para reconstruir Gaza, pero no permitiremos que se reconstruya hasta que se lleve a cabo la desmilitarización, indicó Jared Kushner, enviado especial y yerno de Donald Trump a la cadena Fox News. La reunión con Netanyahu, según altos responsables israelíes, tuvo dos resultados principales. Acordaron que no se llevará a cabo ningún despliegue o reconstrucción en la franja de Gaza antes de que Hamas se haya desarmado en Gaza y que la primera etapa hacia la desmilitarización de la franja consistiría en pedir a Hamas que entregue sus armas para su desmantelamiento bajo la supervisión de Jasper Jeffers, nombrado a la cabeza de la Fuerza Internacional de Estabilización, una estructura en vías de creación que estaba destinada a desplegarse en Gaza si la situación se tranquilizaba. En el acuerdo, Hamas se había comprometido a entregar sus armas a un nuevo órgano de gobierno palestino, algo que suscitó escepticismo por parte de Netanyahu, pero que Trump calificó de avance decisivo. Al contemplarse esta entrega de armas bajo supervisión estadounidense, se da un paso para satisfacer a Netanyahu, quien había reiterado que no aceptaba el plan de Gaza inicial, desafiando a Donald Trump mientras se enfrenta a unas reñidas elecciones en el estado hebreo.
3: Y también en Medio Oriente se registró esta mañana un bombardeo contra un aeropuerto militar abandonado en Siria, cuyo gobierno acusó a Israel de dar la orden. El representante estadounidense para Siria también señaló a Israel de haber lanzado los bombardeos. Estos ataques aéreos israelíes constituyen una escalada innecesaria que no avanza hacia la estabilidad regional, dijo el enviado estadounidense Tom Barrack. El ataque causó daños materiales, pero no se reportan heridos. En Colombia, el presidente Abelardo del Espriella anunció que las pérdidas materiales por el terremoto se elevan a 30 billones de pesos, lo que equivale a más de 9 mil millones de dólares. Parte de esas pérdidas las han sufrido migrantes extranjeros que habían hecho de Colombia su hogar. Algunos perdieron sus viviendas y sus fuentes de ingreso. Nuestra corresponsal Carmen Andrea Rengifo conversó con varios de ellos en Cali.
5: Dejaron sus países para construir una nueva vida en Cali. El terremoto se las cambió en segundos. Edgar Castro, migrante peruano, estuvo a escasos minutos de quedar atrapado.
6: Eso fue tan atroz y tan inmediato que así yo hubiese estado ahí no hubiese podido hacer nada. Y que realmente fue que me salvé de milagro por 5 minutos.
5: Edgar trabaja como repartidor de comida, una labor casi suspendida luego de la tragedia.
6: El trabajo de domiciliario está ahorita pues prácticamente en el limbo por la situación, ya que hay muchos negocios que han cerrado, que están reestructurando.
5: Mayra Mejía, madre de 2 hijas, llegó desde Venezuela hace varios años. La academia de baile que tenía quedó destruida.
7: Hemos perdido muchas cosas materiales, pues nos quedamos sin vivienda y por supuesto sin sustento económico. Yo tengo 2 hijas, una universitaria y otra en el colegio, ambas en instituciones privadas, ellas dependen de mí. Pues hasta el momento no hemos recibido ningún tipo de ayuda.
5: Su compatriota Yusi Samira Velázquez, madre de 2 niños pequeños, vivía en una casa de interés social la cual tuvo que evacuar por peligro de colapso.
8: Y pues en el momento pues nos quedamos así en cualquier refugio que podamos, porque pues a veces llegamos a la casa, nos bañamos, estamos un ratico. Y ayer y hoy pues nos estamos quedando acá, pues nos quedamos con miedo, pero nos hemos quedado.
5: Dejaron sus países para rehacer su vida en Cali. El terremoto los obliga otra vez a empezar de nuevo y en algunos casos desde cero. Desde Cali, Colombia, Carmen Andrea Rengifo, Radio Francia Internacional.
3: Gracias a Carmen. En medio de la tragedia, la cantante Shakira viajó hasta el departamento del Chocó, epicentro del terremoto, donde prometió reconstruir al menos 10 escuelas.
9: He venido también porque quiero llamar la atención de gobiernos, quiero llamar a la ayuda internacional, quiero llamar la atención del sector privado y de los gobiernos, y puedo compartirles que Global Citizen va a aportar $500,000 complementados por Live Nation, que son mis socios también, con otros $500,000. Entonces ya hemos podido recoger este fin de semana $1,000,000 que vamos a poder destinar y canalizar hacia la reconstrucción de las escuelas.
3: Shakira viajó con Howard Buffett, hijo del millonario inversionista Warren Buffett, quien también se comprometió a ayudar financieramente a los afectados por el terremoto. Y de Colombia nos vamos a Estados Unidos, donde la polémica policía migratoria ICE ha planteado contratar un seguro de responsabilidad jurídica que protegería a los agentes que realizan arrestos de migrantes y que pagaría hasta $500,000 en caso de controversia judicial. Las organizaciones de derechos humanos denuncian que este seguro es un intento de liberar de responsabilidad a los agentes de ICE y de alguna forma darle carta blanca para actuar contra los migrantes. Natalia Olivares.
10: Según el plan de Washington, los agentes locales contratados por la policía migratoria ICE contarían con un seguro de hasta $500,000 para cubrir su responsabilidad personal por honorarios legales o sentencias judiciales en el marco de los arrestos a migrantes. La medida permitiría a los agentes evitar asumir los costos derivados de posibles conductas indebidas. Los agentes de ICE suelen contar con inmunidad legal y con la defensa financiada por el gobierno, no así los agentes que ICE incorpora como refuerzo. El costo de esas demandas, que aumentan por el uso excesivo de la fuerza, arrestos injustificados o incautaciones ilegales, preocupa a las agencias. Algunas, como en Pensilvania, han rechazado asumir la cobertura de responsabilidad para este tipo de agentes y operaciones. Durante el segundo mandato de Donald Trump, ICE ha ofrecido incentivos económicos para ampliar su colaboración con el gobierno federal. Han aumentado el número de agencias asociadas y la cantidad de arrestos. Según datos de ICE, los agentes locales capacitados pueden interrogar y arrestar a personas sospechosas de estar ilegalmente en Estados Unidos y presentar cargos en determinados casos. Los arrestos realizados mediante estos programas alcanzaron un promedio de 3,000 al mes durante los primeros meses del 2020.
3: Vamos a España, específicamente a la comunidad de Aragón, donde comienza hoy una huelga indefinida de bomberos, cansados de trabajar sin los recursos suficientes para la ola de incendios que se está registrando en la región. En realidad, las actividades de extinción no se detendrán, pero los sindicatos sí expresarán su descontento ante las autoridades. Los bomberos denuncian una falta de efectivos y sueldos miserables. Escuchemos a Carlos Martínez, bombero y presidente del Comité Intercentros de Sarga, Larga, la empresa pública responsable del servicio de bomberos allí en Aragón.
11: Aunque la empresa establezca unos servicios mínimos del 100% y quiera un poco trasladar a la ciudadanía que los establece porque es un servicio esencial y no tiene otro remedio, pues bueno, pues es cuando menos curioso que un servicio tan esencial al final lo tengas bajo las condiciones bajo las que las tienes, que es sin un reconocimiento real de su categoría, con una retribución de peón y además pues con un dimensionamiento que no permite dar respuesta real y efectiva a los incendios. Y segundo, pues es que aunque establezcas unos servicios mínimos del 100%, si es que el problema es que no tienes suficientes efectivos para dar respuesta, igual que pongas un 100%, es que aunque pusieras unos servicios mínimos del 200%, si es que el problema es que el operativo colapsa. En este último incendio de los Mayos de Riblos, el mayor incendio con mayores hectáreas quemadas que ha habido en Aragón, y además amenazando un patrimonio fundamental e histórico de Aragón, colapsó la primera noche.
3: Y así como en España, en varios países europeos, se sigue luchando contra los incendios forestales que ya han arrasado miles de hectáreas, avivados por la sequía y por varias olas de calor. En Grecia, Bélgica y Francia, varios focos continúan activos. La violencia de estos incendios abre un debate sobre los recursos insuficientes que se han destinado a la lucha contra el fuego. En Francia, la izquierda ha pedido una investigación parlamentaria sobre la gestión de los peores incendios registrados en el suroeste del país en los últimos 50 años. Por su parte, el primer ministro Sébastien Lecornu viajó ayer a la zona del desastre, pero fue recibido con abucheos. Nos lo cuenta Rafael Morán.
12: La ira de los vecinos del municipio francés de Le Porge, en el suroeste del país, no disminuye. En julio, un mega incendio incontrolable destruyó los dos tercios de las viviendas de esta ciudad de 3.400 habitantes. Los manifestantes acusan a las autoridades de haber concentrado los esfuerzos de los bomberos en la vecina península de Cap Ferret, un balneario conocido por sus casas de lujo, en detrimento de la lucha contra las llamas en Le Porge. El primer ministro francés Sébastien Lecornu, quien visitó la zona, negó esta acusación y anunció ayudas financieras para la región, 12 millones de euros para la reconstrucción en los dos departamentos afectados por incendios sin precedentes desde 1949 y que destruyeron 42 mil hectáreas. Lecornu también anunció exenciones fiscales a las empresas locales con un costo total de 100 millones de euros. Luego vendrá el tiempo de repensar el bosque de pinos de las Landas, particularmente vulnerable a los incendios.
3: Gracias a Rafael. Y la empresa OpenAI presentó hoy una nueva versión de su emblemática plataforma ChatGPT, diseñada exclusivamente para adolescentes, con medidas de seguridad y supervisión más estrictas. La nueva versión se llama ChatGPT for Teens y está dirigida a usuarios de entre 13 y 17 años. Es una respuesta a las críticas y a las denuncias legales por haber llevado a algunos usuarios jóvenes al suicidio. Así ponemos punto final a este resumen de Radio Francia Internacional. Les acompañó Andreína Flores.
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3: En España, el ex coronel Inocente Montano, de 83 años, acusado de cometer una masacre contra 6 jesuitas, 5 de ellos españoles, en El Salvador en 1989, obtuvo libertad condicional por cuestiones de salud. Nuestro compañero Carlos Pizarro habló con su abogado.
14: El excoronel Inocente Orlando Montano fue el primer militar salvadoreño que respondió ante la justicia española por la muerte de 5 jesuitas en 1989. Tras ser condenado a 133 años y 3 meses de cárcel en 2020, ayer se le otorgaba la libertad condicional por razones médicas tras una petición generada por la prisión donde cumplía condena. Radio Francia Internacional habló en exclusiva con el que fue su abogado defensor, Jorge Agüero Lafora, quien reaccionó a la excarcelación de su cliente.
15: Bueno, nosotros defendimos a Montano durante el juicio principalmente y luego en los recursos que se presentaron ante el Tribunal Supremo. En el momento de la ampliación de la medida de prisión provisional solicitamos en su momento ya la liberación por la situación en la que se encontraba de salud. Yo entiendo que el paso del tiempo, una era una persona mayor, bueno, el Código Penal recoge la posibilidad de esa suspensión de extraordinaria de la pena, pues en la medida en que el Código Penal no intenta aplicar una pena desproporcionada. Y cuando uno está en una situación con una enfermedad incurable, lo lógico y normal, por razones de dignidad y humanidad, normalmente es de aplicación, ¿no?
14: El hecho de que el juicio se llevase a cabo en España ayudó a que su cliente saliese liberado, cosa que a lo mejor en El Salvador no hubiese sido posible.
15: Sí, efectivamente, el Código Penal español pues es garantista en este sentido. Nosotros defendíamos en su momento que España no era competente para enjuiciar estos hechos, por cuanto, bueno, la calificación de los mismos pudiera ser de asesinato. Entendíamos que no encuadraban en el tipo penal de asesinato terrorista, que era la calificación jurídica que permitía al Estado español juzgar unos hechos cometidos en el extranjero. Partiendo de esa premisa, no habría tenido que ser necesario a este punto. Teníamos que se le aplicaba una interpretación del delito actual terrorismo para unos hechos previos a la configuración penal que se le da en este momento. Por tanto, la intención era haber llegado hasta las instancias más altas, pero la situación médica y la edad con la que tenía en su momento mi cliente, finalmente no acudimos, ¿no?
14: Según el Ministerio Público Español, en el año 1989, cuando se produjo el crimen, la orden religiosa estaba ejerciendo de intermediario entre el gobierno y la guerrilla del Frente Farabundo Martí para la Liberación Nacional a fin de encauzar unas negociaciones de paz. Montano fue el primer autor intelectual de la masacre condenado por estos hechos. Mientras, el presidente salvadoreño y comandante de las Fuerzas Armadas en el momento de la matanza, Alfredo Cristiani, y un grupo de militares serán juzgados próximamente en El Salvador por este mismo caso.
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3: En el centro de París, un bar redefine el deporte ciencias, el ajedrez. Y allí el silencio de la estrategia convive con el tintineo de las copas de vino y la rapidez del cronómetro. Este es un reportaje de Ana María Ospina.
17: París no solo se camina, se piensa. En una zona céntrica cerca de la Casa de América Latina existe un refugio donde cada segundo cuenta y se libran batallas épicas en silencio o entre copas de vino.
18: Yo soy Damien Benet, soy jugador de ajedrez, soy un jugador amateur. Estoy aquí en París viviendo y trabajo de investigador, pero soy un fan del ajedrez y hoy vamos a descubrir el Blitz Society, que es un sitio maravilloso. Estamos cerquita aún del río y hay todo, o sea, es la típica zona con edificios históricos, súper bonito de París. Pues vamos entrando hacia la Blitz Society.
19: C'est très ancien, j'aurais pas l'année.
17: Germa Brice es el responsable del bar Blitz Society.
20: Es un lugar muy antiguo, hecho de piedra, de madera, de materiales brutos. Casi no pudimos hacer reformas porque el suelo y las paredes tienen historia. Queríamos reproducir la atmósfera de los parques de Nueva York, pero bajo la calidez de un bar.
18: Aquí, a la entrada, es bastante curioso porque a mano derecha tenemos como el típico juego de niños con los joysticks, pero es un tablero de ajedrez. Hay muchas cosas que son como caracterizadas para el mundo del ajedrez, o sea, hay desde campeones mundiales que han estado aquí, fotografías de matches que ellos han hospedado aquí, y bueno, como puedes ver, las condiciones para jugar ajedrez son idóneas.
17: La mayoría de los practicantes del deporte ciencia que hoy pasan horas mirando las 64 casillas que tiene cada mesa del bar, porque aquí cada mesa es un tablero de ajedrez, ya lo hacían en los parques donde la práctica es común y gratuita. El más conocido es Luxemburgo, un jardín bucólico que está en el mismo barrio de este bar. Allí, entre árboles y jubilados, nace una pasión para muchos.
21: Soy Adrián, descubrí el ajedrez sobre el tablero en el Parque de Luxemburgo en 2017. Antes solo jugaba por internet, con fichas virtuales. Pasar a tocar piezas de verdad fue un cambio lógico y agradable.
17: El bar Blitz Society atrae una comunidad que ha explotado recientemente. Ya no son los veteranos del parque.
21: Hay una nueva ola de jóvenes jugadores. Vienen por los youtubers o bien por la serie Gambito de Dama. Cada vez que vengo hay caras nuevas, gente que nunca se había acercado a un tablero y ahora son adictos. Eso le da luz al juego.
18: Pues aquí he jugado dos tipos de torneos, homologados y no homologados, hacen los dos. Cuando es homologado, que cuenta por la FIDE, digamos, entonces no hay música y la gente no toma alcohol normalmente, aunque de poder se puede. Y luego he jugado los no homologados, más sí, para relajarme y bebiendo una cerveza también, y bueno, se pueden jugar los dos aquí.
17: El caso de Damia Bennett es distinto. Él se interesa por el ajedrez antes de que estuviera en boga entre los creadores de contenido digital. Este lugar en Francia, lejos de su natal España, le permite dialogar en un lenguaje común, la notación algebraica, que es la que identifica las casillas del tablero con letras y números.
18: De nuevo, gracias, por favor. Blitz es el ritmo de tiempo, que significa que tienes unos 3 minutos o unos 5 minutos para cada jugador, para hacer los movimientos de principio al final de la partida.
17: A minutos de iniciar el torneo, los inscritos dejan sus copas y platos a medio comer para conocer a sus rivales, tras el sorteo que define también el número de mesa. Esta noche son 17 mesas. Al mismo tiempo, los meseros acomodan las sillas y limpian las mesas para que el ambiente cambie de bar a sala de juego. Organizar este caos requiere una figura silenciosa, el árbitro. Esta noche se encarga el francés Pierre Larivière de la Federación Internacional de Ajedrez, FIDE.
0: Mi trabajo es registrar a los jugadores, ajustar los relojes y lanzar las rondas. Aquí todo es mucho más tranquilo, más relajado. Incluso los torneos, que son oficiales, tienen un aire distinto. A veces hay litigios por un movimiento o un ex aequo en la puntuación. Los jugadores pueden ponerse tensos, pero al final se resuelve mirando contra quién jugaron. El que enfrentó a rivales más fuertes gana. Es un sistema de puntos llamado ELO.
17: ELO, el sueño o la pesadilla de millones de ajedrecistas en el mundo.
18: Las partidas contabilizan para los cambios de ELO, que es esta medida de la fuerza que tiene un jugador, y si ganas, pues subes puntos, y si pierdes, los bajas.
17: El ELO más alto actualmente es el del noruego Magnus Carlsen, 2869. Tiene este gran maestro internacional en la categoría Blitz. Él es el número uno mundial desde hace más de una década. Y el mejor ajedrecista latinoamericano en la actualidad es el mexicano José Martínez Alcántara, con 2.663 de ELO en Blitz. En el torneo de los miércoles no se gana ni se pierde ELO, pero la paciencia sí puede perderse fácilmente, ya que se permite hablar para incomodar al rival.
18: Sí, durante torneos no homologados hay dos tipos de jugadores: el que se concentra igualmente porque es competitivo y quiere ganar, y luego hay los que pues hacen trash talking y son expertos en hacer comentarios que te sacan de juicio, que te molestan, y la verdad es que a veces se meten dentro de tu cabeza y acabas haciendo una jugada mala porque te desconcentra completamente. Yo, si me llevo muy bien contra mi contrincante porque somos amigos, a lo mejor sí que le pincho un poco. Pero cuando no conozco al otro y tal, pues soy respetuoso y no digo nada.
17: Inicia el torneo. El árbitro Larivière lo observa todo desde un sillón mientras se toma una limonada servida por el barman. El verdadero juez ahora está en cada mesa. Es el reloj, un reloj digital de doble esfera que contabiliza el tiempo invertido por cada jugador. Inician las blancas. Se visualizan aperturas sencillas como la italiana, que consiste en avanzar de dos casillas al peón delante de la reina. Responden las negras. Algunos responden con la defensa siciliana. Esta consiste en avanzar de dos casillas al peón delante del rey. Entre una partida y la otra, los alfiles y los caballos se convierten en piezas de ataque indomables o de defensa sólida. Damia está en la mesa número 4 para la primera ronda.
18: He ganado, la apertura estaba igualada, pero luego mi oponente hizo un error muy grave y primero le encerré un alfil y luego la reina, y entonces decidió abandonar. Acabó prematuramente. Pero normalmente no es el caso. O sea, a medida que pasen las rondas, el nivel va a subir. Bueno, la ronda 2 he jugado la apertura fatal. Me he quedado con peón de menos. Y ahí he tenido que jugar rápido y esperar a ver a que si mi rival se equivocaba. Y al final así ha sido. Y he ganado. Pues a la penúltima de apertura me quedé algo mejor. y de hecho yo pensaba que iba a ganar bastante fácil, pero mi contrincante encontró muchos recursos. Al final llegamos al apuro de tiempo, yo estaba mejor, pero cuando llegas que tienes menos de 10 segundos es como que ya pierdes el control de la partida y ahí puede pasar cualquier cosa. Y al final salió victorioso, pero tuve muchas dudas. Creo que en muchos momentos él podría haber ganado incluso. O sea que una locura de final.
17: Sin embargo, el nivel sube. Damia llega a la mesa 1, la de los líderes en la clasificación. Él va segundo. Si gana, es el campeón y se lleva un bono de varios euros para utilizar en el bar.
18: Partida súper interesante y entregué una pieza para romper su enroque y luego analizando la partida luego tenía un ataque ganador, pero no encontré una jugada porque tenía poco tiempo y ya está. En este tipo de posiciones, si entregas una pieza y luego no puedes rematar, te quedas con pieza de menos y pierdes, y es lo que me ha pasado.
17: El torneo termina, pero los participantes aprovechan que la noche es joven y la fiesta comienza. No todo es competencia. Germain Brice, el responsable del lugar, cuenta que este bar es ante todo un centro social.
2: Vemos muchísimos dates, primeras citas. El ajedrez es una excusa perfecta para conocerse.
4: Como primera iniciación, on a beaucoup de dates comme ça.
22: Ahora encierra al rey en la prisión con tu torre y tu reina. Así, así. Ojo, si me dejas mucho espacio, me escaparé.
23: Ok, de acuerdo.
22: ¿Lo ves? Con ese movimiento tuyo, mi rey solo puede moverse en una columna. Perfecto, sin salida. Me has atrapado.
17: A su alrededor, el bar sigue vibrando, pero en esa mesa el tiempo parece haberse detenido. La joven Morgan descubre las reglas. El joven Luca, profesor de ajedrez desde hace 5 años, descubre quizá algo más.
22: Bravo, Morgan. Acabas de hacer tu primer jaque mate con tu reina.
23: Ay, gracias.
24: Nos
23: encontramos en la aplicación Tinder hace una semana y su propuesta de cita fue que viniéramos aquí. Y estamos tomando vino, escuchando música y pues al mismo tiempo me está enseñando a jugar. Yo nunca había jugado y con sus consejos lo estoy intentando. Yo creo que es un buen partido.
17: La estrategia de Luca para conquistar a Morgan parece funcionar. Mientras tanto, en otras mesas, entre pedidos de sándwiches y de gaseosas, los que no participan en el torneo se abren a nuevas amistades. Damián conoce la técnica.
18: Bueno, te acercas un poco por ahí y ves también un poco el nivel, y si ves que más o menos con el nivel y tal, pues va a ser interesante. También ves si la persona está más o menos abierta, pues si cruzas las miradas y pues venga, jugamos una partida y sí, y te quedas un rato jugando. Y es parte de la gracia también, porque es una forma de conocer nueva gente, gente local también.
17: También es un lugar de paso para celebridades.
2: La estadounidense Natalie Portman ha estado aquí.
17: Otra celebridad sin relación con el ajedrez es el basquetbolista francés Victor Wembanyama, 2,24 metros, que sobresalen en la NBA.
2: Fue una noche privada, apenas cabía por la puerta. Tenía que agacharse para todo, incluso para ir al baño. Pero jugó varias partidas contra el influencer francés Inox Tag. Fue muy simpático.
17: Estos adeptos de los gambitos, los enroques, con memoria prodigiosa para navegar entre una multitud de posibilidades para atacar y para defenderse, es que cuando debutaron se harían la típica pregunta que alimenta el mito: ¿las blancas siempre ganan?
18: En principio las blancas están un poquito mejor a la posición inicial, pero esto es un margen muy pequeñito. Los mejores del mundo saben cómo explotarlo, pero otros como yo, pues algo mejor sí, pero no tiene por qué ganar.
17: Pierre Zanuto en la realización sonora y desde el Blitz Society en París, Ana María Ospina, RFI.

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3: La epidemia del ébola avanza a una velocidad sin precedentes y ya se ha extendido a una sexta provincia en la República Democrática del Congo. Hay más de 2.100 muertos. Para entender qué es el ébola y por qué es tan letal, les invitamos a volver a escuchar este programa de Ivonne Sánchez.

0: El doctor Alex Almuedo es médico de salud internacional del Hospital Clínic de Barcelona e investigador de IS Global. Él nos explica por qué es preocupante este nuevo brote de ébola.
1: Es preocupante por diversos motivos. Primero, hablar de que es una especie del virus de ébola, es el bundibugyo. Es un tipo que no hemos tenido muchos brotes, y entonces la importancia de este brote radica básicamente en el evento extraordinario que tiene una alta positividad de las muestras que se han realizado, que hay un número de casos ya inicialmente elevado, lo cual nos dice que vamos un poco retrasados al alertar. Entonces, claro, estamos hablando de este tipo de virus, que encima hay un riesgo translacional, como se ha documentado ya en Uganda dos casos, y es un evento que requerirá y requiere una coordinación tanto regional como internacional. De esta cepa del bundibugyo tenemos que tener en cuenta que, así como otras cepas como el Zaire y Sudán, tenemos buenos datos porque han habido más brotes en esto. Previamente hemos tenido pocos brotes, de hecho dos, y con un número de afectados bajo. Con lo cual, los datos que tenemos que cogerlos con cautela. Pero en general podríamos hablar de que los datos que tenemos dicen que la mortalidad es menor a los de otra especie como el Zaire o el Sudán. Estamos hablando de una mortalidad habitual entre el 25 y 35%. Si me preguntas, ¿sabemos sobre la transmisibilidad, si es mayor o menor? Esto todavía no tenemos datos suficientes por los brotes anteriores. Esto sí que lo tenemos bien caracterizado en las otras especies, pero en esta no.
0: Un poco para recordar el ébola. ¿Qué es el ébola?
1: Sí, tenemos que hablar de diferentes especies dentro de un género. El género ébola virus es un grupo de virus, que son los filovirus, que básicamente agrupa diferentes virus que se parecen mucho, pero tienen sus diferencias. Estamos hablando de un virus que, cuando entra en el cuerpo, lo pone en estrés y puede hacer lo que se llama un cuadro sistémico, o sea, diferentes órganos se ven afectados y entre ellos el gastrointestinal es uno de los que da más clínica. También tenemos que tener en cuenta que es un virus que lo que hace es que aumenta la permeabilidad de los vasos. ¿Esto qué hace? Pues que haya un distrés en una cosa que le llamamos endotelio y puede causar un desbalance tanto de las sales y de los líquidos del cuerpo, como también una hemorragia. Por eso se le llama que es una fiebre viral hemorrágica. ¿Siempre tenemos hemorragia? No siempre tenemos hemorragia, ¿vale? Pero sí que tenemos habitualmente un cuadro, que es un cuadro grave, que se parecería a una sepsis descontrolada.
0: Ahora, en realidad, el ébola son varias cepas, ¿verdad?
1: Cuando hablamos del ébola, habitualmente estamos hablando de la enfermedad del ébola. Y la enfermedad del ébola habitualmente responde a lo que es la cepa del Zaire. Luego, habréis conocido que ha habido algún otro brote que le han dicho del virus de Sudán virus, ¿no? Enfermedad del virus de Sudán, que es una especie del ébola virus. Y ahora estamos hablando, ¿no?, del bundibugyo. ¿Por qué no hay que confundir estas cosas, a pesar de que lo agrupamos todo en el género de ébola virus? Porque en realidad cada cepa tiene un poco de diferencias, no tanto en la clínica, sino en la evidencia que tenemos para tratar. Por ejemplo, en el caso del Zaire, de la enfermedad del ébola, que se le llama ébola virus disease, ¿no?, que sería de esta cepa, aquí sí que tenemos tratamiento y tenemos vacuna. O sea, tenemos dos tratamientos que son antimonoclonales, que son fármacos fabricados a partir de anticuerpos de gente recuperada, ¿vale? Y tenemos dos. Y también tenemos vacunas, que tenemos dos vacunas que son efectivas. Una muy buena en el momento de un brote y otra que nos pueden ayudar en los periodos interbrote. Esta evidencia, que estamos hablando de este grupo del Zaire, no es igual en el Sudán, que no sabemos si funcionan, y tampoco en el bundibugyo, y de ahí un poco la alarma. Lo que sabemos en estas otras especies es que lo más importante, y esto siempre está remarcado, ¿no?, por la OMS y también por el programa de emergencias médicas de la OMS, con la que tengo buena relación, el tratamiento intensivo de soporte. Esto es fundamental. Esto es fundamental en este tipo de enfermedades. ¿Y qué significa esto? Pues que si tienes un desbalance de los líquidos y de las sales, pues metes líquidos y sales.

0: que necesitas algo para respirar, porque tienes fallo respiratorio, pues allí, soporte respiratorio al máximo. Si hace falta ventilar, se ventila. Que necesitas diálisis porque falla el riñón, pues intentar llegar a esto. Pero la panacea de fármacos, que es un antiviral que tengamos, en este tipo que estamos hablando ahora, en este brote del buen dibuño, no lo tenemos. Sí que hay prototipos y hay algunas fármacos experimentales, pero todavía en fase preclínica.
1: Ahora, también otro problema es el contagio, ¿no? ¿Cómo se lleva, cómo se contagia la gente con este virus?
0: Claro, los virus del ébola comparten, en este caso, la transmisión, ¿vale? La transmisión habitualmente se llama que es una transmisión por fluidos, ¿vale? Entonces, ¿qué estamos hablando? Pues si entras en contacto con fluidos que son los vómitos, diarrea o sangre del paciente, en este caso tienes posibilidad de contagiarte, ¿vale? Y es uno de los motivos de contagiarte. ¿Qué no está claro? O sea, lo que hablamos del contagio sería por contacto directo a nivel la persona con su sangre, ¿eh? O con... también contacto indirecto con algunas superficies o objetos que estén contaminados, ¿vale? Entonces, también contacto con sudores, orina infectadas, especialmente en la fase aguda. Y esto es importante porque hay que ser cuidadosos con los entierros, con los fallecidos, ¿vale? Porque en este sentido también podrías infectarte. Entonces, esta sería la transmisión de persona a persona, pero también está la transmisión de humano a animal, que se llama la transmisión zoonótica, que sería el contacto con los reservorios. En general, en el ébola, los reservorios pues, son murciélagos, ¿vale?, o primates no humanos, primates no humanos infectados, ¿vale? Entonces, esto sería la base. Lo que no parece una transmisión sería la transmisión aerosol respiratoria. A pesar de ello, se recomienda guardar una distancia con los pacientes infectados.
1: Muy bien. Bueno, estamos hablando de que esta es la epidemia número 17. ¿Por qué causa tanto temor? Estamos recordando un poco esta epidemia en 2014 en Guinea Conakry.
0: La epidemia que afectó a los países del oeste de África en el 2014 fue la epidemia más grande que hemos conocido de virus de ébola. Este ha sido el mayor brote que hemos tenido del ébola, ¿de acuerdo? Y estamos hablando de ébola en cuanto al género de ébola. Entonces, luego hemos tenido otros brotes en diferentes zonas y la verdad es que tenemos el temor y el recuerdo de ese brote tan grande que fue, que ya hemos hablado, que hay diferentes emergencias. Hay emergencias nacionales en las que tú puedes controlar a nivel nacional si esto se puede quedar en esta zona. Luego está el riesgo que puede ser regional, o sea, que se pueda transportar o se pueda transferir a otros países de la región fronterizos, ¿de acuerdo? Y yo creo que el temor más grande también que existe es el riesgo ya no solo a región, sino a nivel internacional. Y ahí yo creo que es el temor que existe, teniendo en cuenta que, claro, para ello se ponen en marcha unos mecanismos de contención y de control de enfermedad y de intentar tener diagnosticados en la fase más pronta posible a los posibles casos sospechosos. Y el temor, yo creo, en este caso es que al haber emergido de forma, ¿no?, que cuando se ha declarado el brote ya hay tantos casos y hay tantos casos sospechosos y posibles contactos, yo creo que de ahí viene el temor. Pero tenemos que confiar que con las medidas que se van a poner en marcha con la declaración de emergencia podremos contener esta cosa. O sea, yo creo que tenemos que estar vigilantes, pero no alarmados.
1: Y bueno, y sobre todo, ¿cómo precisamente frenar la extensión de esta epidemia?
0: ¿Cómo frenar? Bueno, se ponen en marcha diferentes mecanismos, ¿no? Entre ellos está el poner en marcha diferentes cosas. Lo primero es la coordinación de la emergencia. Hay que activar mecanismos de coordinación nacional, regional, internacional. Y luego hay que empezar a hacer lo que se llama una vigilancia epidemiológica. Entonces hay que aumentar la capacidad de vigilancia en las provincias afectadas y a nivel de las fronteras. Entonces hay todas unas células dedicadas a vigilancia y respuesta en este sentido. Hay que hacer vigilancia comunitaria y hay que contar con la comunidad. Es muy importante que la comunidad sepa de qué estamos hablando y cómo se puede afrontar a ello. Y hay otro tipo de respuesta que es Hay un aumento de la capacidad del laboratorio, que normalmente se descentraliza y se intenta diagnosticar lo máximo posible. Otra parte de la respuesta es el control de infecciones. Hay que entrenar tanto al personal sanitario como no sanitario y a la comunidad cómo se contagia y cómo no se contagia esta enfermedad y cómo ayudar a cuidar a nuestros afectados. Entonces hay que establecer protocolos de triaje, de screening, y entonces hay que toda una parte de logística que hay que tener en cuenta, que es muy importante. Y luego establecer centros de no solo de triaje, de no solo de screening, sino también de tratamiento y aumentar las capacidades de tratamiento, como hemos dicho, ¿no? La capacidad de dar un tratamiento óptimo de soporte vital. Y luego incrementar y asegurar que lo que son los entierros, que sean unos entierros dignos y que se puedan garantizar la seguridad en ellos e intentar. Con esto es muy importante, como ya digo y lo estoy repitiendo, es que la comunidad esté alineada con la coordinación de la emergencia y aprovechar, intentar tener herramientas de investigación y de desarrollar posibles nuevas terapéuticas aprovechando el brote si se puede. Todo esto coordinado con un comité de ética internacional o nacional, que el que haga falta, pero esto hay que hacerlo.
1: Escuchábamos al doctor Alex Almuedo, médico de salud internacional del Hospital Clínic de Barcelona e investigador de IS Global.
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4: En París, un bar de redefine el deporte ciencias, el ajedrez. Aquí el silencio de la estrategia convive con el tintineo de las copas de vino y la rapidez del cronómetro. Un reportaje de Ana María Ospina.
5: París no solo se camina, se piensa. En una zona céntrica cerca de la Casa de América Latina existe un refugio donde cada segundo cuenta y se libran batallas épicas en silencio o entre copas de vino.
6: Yo soy Damien Benet, soy jugador de ajedrez, soy un jugador amateur. Estoy aquí en París viviendo y trabajo de investigador, pero soy un fan del ajedrez y hoy vamos a descubrir el Blitz Society, que es un sitio maravilloso. Estamos cerquita aún del río y hay todo, o sea, es la típica zona con edificios históricos, súper bonito de París. Pues vamos entrando hacia la Blitz Society.
7: C'est très ancien, j'aurais pas l'année.
5: Germa Brice es el responsable del bar Blitz Society.
8: Es un lugar muy antiguo, hecho de piedra, de madera, de materiales brutos. Casi no pudimos hacer reformas porque el suelo y las paredes tienen historia. Queríamos reproducir la atmósfera de los parques de Nueva York, pero bajo la calidez de un bar.
6: Aquí, a la entrada, es bastante curioso porque a mano derecha tenemos como el típico juego de niños con los joysticks, pero es un tablero de ajedrez. Hay muchas cosas que son como caracterizadas para el mundo del ajedrez, o sea, hay desde campeones mundiales que han estado aquí, fotografías de matches que ellos han hospedado aquí, y bueno, como puedes ver, las condiciones para jugar ajedrez son idóneas.
5: La mayoría de los practicantes del deporte ciencia que hoy pasan horas mirando las 64 casillas que tiene cada mesa del bar, porque aquí cada mesa es un tablero de ajedrez, ya lo hacían en los parques donde la práctica es común y gratuita. El más conocido es Luxemburgo, un jardín bucólico que está en el mismo barrio de este bar. Allí, entre árboles y jubilados, nace una pasión para muchos.
9: Soy Adrián, descubrí el ajedrez sobre el tablero en el Parque de Luxemburgo en 2017. Antes solo jugaba por internet, con fichas virtuales. Pasar a tocar piezas de verdad fue un cambio lógico y agradable.
5: El bar Blitz Society atrae una comunidad que ha explotado recientemente. Ya no son los veteranos del parque.
10: Hay una nueva ola de jóvenes jugadores. Vienen por los youtubers o bien por la serie Gambito de Dama. Cada vez que vengo hay caras nuevas, gente que nunca se había acercado a un tablero y ahora son adictos. Eso le da luz al juego.
11: Ça met la lumière sur les échecs, c'est pas plus mal.
6: Pues aquí he jugado dos tipos de torneos, homologados y no homologados, hacen los dos. Cuando es homologado, que cuenta por la FIDE, digamos, entonces no hay música y la gente no toma alcohol normalmente, aunque de poder se puede. Y luego he jugado los no homologados, más sí, para relajarme y bebiendo una cerveza también, y bueno, se pueden jugar los dos aquí.
5: El caso de Damia Bennett es distinto. Él se interesa por el ajedrez antes de que estuviera en boga entre los creadores de contenido digital. Este lugar en Francia, lejos de su natal España, le permite dialogar en un lenguaje común, la notación algebraica, que es la que identifica las casillas del tablero con letras y números.
6: Blitz es el ritmo de tiempo, que significa que tienes unos 3 minutos o unos 5 minutos para cada jugador, para hacer los movimientos de principio al final de la partida.
5: A minutos de iniciar el torneo, los inscritos dejan sus copas y platos a medio comer para conocer a sus rivales, tras el sorteo que define también el número de mesa. Esta noche son 17 mesas. Al mismo tiempo, los meseros acomodan las sillas y limpian las mesas para que el ambiente cambie de bar a sala de juego. Organizar este caos requiere una figura silenciosa, el árbitro. Esta noche se encarga el francés Pierre Larivière de la Federación Internacional de Ajedrez, FIDE.
12: Mi trabajo es registrar a los jugadores, ajustar los relojes y lanzar las rondas. Aquí todo es mucho más tranquilo, más relajado. Incluso los torneos, que son oficiales, tienen un aire distinto. A veces hay litigios por un movimiento o un ex aequo en la puntuación. Los jugadores pueden ponerse tensos, pero al final se resuelve mirando contra quién jugaron. El que enfrentó a rivales más fuertes gana. Es un sistema de puntos llamado ELO.
5: ELO, el sueño o la pesadilla de millones de ajedrecistas en el mundo.
6: Las partidas contabilizan para los cambios de ELO, que es esta medida de la fuerza que tiene un jugador, y si ganas, pues subes puntos, y si pierdes, los bajas.
5: El ELO más alto actualmente es el del noruego Magnus Carlsen, 2.869. Tiene este gran maestro internacional en la categoría Blitz. Él es el número uno mundial desde hace más de una década. Y el mejor ajedrecista latinoamericano en la actualidad es el mexicano José Martínez Alcántara, con 2.663 de ELO en Blitz. En el torneo de los miércoles no se gana ni se pierde ELO, pero la paciencia sí puede perderse fácilmente, ya que se permite hablar para incomodar al rival.
6: Sí, durante torneos no homologados hay dos tipos de jugadores: el que se concentra igualmente porque es competitivo y quiere ganar, y luego hay los que pues hacen trash talking y son expertos en hacer comentarios que te sacan de juicio, que te molestan, y la verdad es que a veces se meten dentro de tu cabeza y acabas haciendo una jugada mala porque te desconcentra completamente. Yo, si me llevo muy bien contra mi contrincante, porque somos amigos, a lo mejor sí que le pincho un poco. Pero cuando no conozco al otro y tal, pues soy respetuoso y no digo nada.
5: Inicia el torneo. El árbitro Larivière lo observa todo desde un sillón mientras se toma una limonada servida por el barman. El verdadero juez ahora está en cada mesa. Es el reloj, un reloj digital de doble esfera que contabiliza el tiempo invertido por cada jugador. Inician las blancas. Se visualizan aperturas sencillas como la italiana, que consiste en avanzar de dos casillas al peón delante de la reina. Responden las negras. Algunos responden con la defensa siciliana. Esta consiste en avanzar de dos casillas al peón delante del rey. Entre una partida y la otra, los alfiles y los caballos se convierten en piezas de ataque indomables o de defensa sólida. Damia está en la mesa número 4 para la primera ronda.
6: He ganado, la apertura estaba igualada, pero luego mi oponente hizo un error muy grave y primero le encerré un alfil y luego la reina y entonces decidió abandonar. Acabó prematuramente, pero normalmente no es el caso. O sea, a medida que pasen las rondas el nivel va a subir. Bueno, la ronda 2 he jugado la apertura fatal, me he quedado con peón de menos y ahí he tenido que jugar rápido y esperar a ver si mi rival se equivocaba y al final así ha sido y he ganado. Pues a la penúltima de apertura me quedé algo mejor y de hecho yo pensaba que iba a ganar bastante fácil, pero mi contrincante encontró muchos recursos. Al final llegamos al apuro de tiempo, yo estaba mejor, pero cuando llegas que tienes menos de 10 segundos es como que ya pierdes el control de la partida y ahí puede pasar cualquier cosa. Y al final salió victorioso, pero tuve muchas dudas. Creo que en muchos momentos él podría haber ganado incluso, o sea que una locura de final.
5: Sin embargo, el nivel sube. Damia llega a la mesa 1, la de los líderes en la clasificación. Él va segundo. Si gana, es el campeón y se lleva un bono de varios euros para utilizar en el bar.
6: Partida súper interesante y entregué una pieza para romper su enroque y luego analizando la partida luego tenía un ataque ganador, pero no encontré una jugada porque tenía poco tiempo y ya está. En este tipo de posiciones, si entregas una pieza y luego no puedes rematar, te quedas con pieza de menos y pierdes, y es lo que me ha pasado.
5: El torneo termina, pero los participantes aprovechan que la noche es joven y la fiesta comienza. No todo es competencia. Germain Brice, el responsable del lugar, cuenta que este bar es ante todo un centro social.
13: Vemos muchísimos dates, primeras citas. El ajedrez es una excusa perfecta para conocerse.
14: Como primera iniciación, on a beaucoup de dates comme ça.
15: Ahora encierra al rey en la prisión con tu torre y tu reina. Así, así. Ojo, si me dejas mucho espacio, me escaparé.
16: Ok, de acuerdo.
15: ¿Lo ves? Con ese movimiento tuyo, mi rey solo puede moverse en una columna. Perfecto, sin salida. Me has atrapado.
5: A su alrededor, el bar sigue vibrando, pero en esa mesa el tiempo parece haberse detenido. La joven Morgan descubre las reglas. El joven Luca, profesor de ajedrez desde hace 5 años, descubre quizá algo más.
15: Bravo, Morgan. Acabas de hacer tu primer jaque mate con tu reina.
16: Ay, gracias.
17: J'ai tenté de jouer sur une application.
16: Nos encontramos en la aplicación Tinder hace una semana y su propuesta de cita fue que viniéramos aquí. Y estamos tomando vino, escuchando música y pues al mismo tiempo me está enseñando a jugar. Yo nunca había jugado y con sus consejos lo estoy intentando. Yo creo que es un buen partido.
17: C'est agréable d'apprendre dans ce cadre.
5: La estrategia de Luca para conquistar a Morgan parece funcionar. Mientras tanto, en otras mesas, entre pedidos de sándwiches y de gaseosas, los que no participan en el torneo se abren a nuevas amistades. Damia conoce la técnica.
6: Bueno, te acercas un poco por ahí y ves también un poco el nivel. Y si ves que más o menos con el nivel y tal, pues va a ser interesante. También ves si la persona está más o menos abierta, pues si cruzas las miradas y pues venga, jugamos una partida. Y sí, y te quedas un rato jugando. Y es parte de la gracia también, porque es una forma de conocer nueva gente, gente local también.
5: También es un lugar de paso para celebridades.
13: La estadounidense Natalie Portman ha estado aquí.
5: Otra celebridad sin relación con el ajedrez es el basquetbolista francés Victor Wembanyama, 2,24 metros, que sobresalen en la NBA.
13: Fue una noche privada, apenas cabía por la puerta. Tenía que agacharse para todo, incluso para ir al baño. Pero jugó varias partidas contra el influencer francés Inox Tag. Fue muy simpático.
5: Es estos adeptos de los gambitos, los enroques, con memoria prodigiosa para navegar entre una multitud de posibilidades para atacar y para defenderse, es que cuando debutaron se haría la típica pregunta que alimenta el mito: ¿las blancas siempre ganan?
6: En principio las blancas están un poquito mejor a la posición inicial, pero esto es un margen muy pequeñito. Los mejores del mundo saben cómo explotarlo, pero otros como yo, pues algo mejor sí, pero no tiene por qué ganar.
5: Pierre Zanuto en la realización sonora y desde el Bleach Society en París, Ana María Ospina, RFI.
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4: Radio Universidad Central indica la hora.
5: Son las 13 horas con 59 minutos.
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2: Muy buenas tardes, estimadas y estimados auditores. Nos encontramos una vez más en un nuevo episodio del programa Habitar es humano. Como siempre, todos los martes, entre 2 y 3 de la tarde. Me presento, mi nombre es Gabriela Saldías y en esta oportunidad voy a conducir el programa. Soy profesora de la carrera de Arquitectura del Paisaje de la Universidad Central. Tenemos un invitado que nos traerá una excelente información acerca de algo que hemos estado viviendo el último tiempo en nuestras ciudades en relación a los árboles. Tenemos una gran cantidad de árboles y tenemos por eso mucho interés, ¿verdad?, en conversar con nuestro invitado, que es César Hernández. Ya lo voy a presentar formalmente. Muy bienvenido, César. Muchas gracias por la invitación.
3: No, gracias a ti, Gabriela, por invitarme. Para mí es un placer estar acá con ustedes.
2: Bueno, yo voy a presentar a César. César es ingeniero en ejecución forestal, constructor civil y posee un magíster en arboricultura y gestión del bosque urbano, con vasta experiencia en el diseño y la evaluación social de espacios públicos, así como en la prevención de riesgo y, por supuesto, en paisajismo sustentable. Su liderazgo en el ámbito del arbolado urbano, que es el motivo de nuestra conversación de hoy día, hablar sobre los árboles en las ciudades, es ampliamente reconocido tanto a nivel nacional como internacional. Tiene acreditaciones muy específicas con respecto al manejo del arbolado urbano. Así que estamos muy contentos de tener a César con nosotros esta tarde. Bueno, como ya decía anteriormente, en el último tiempo han aparecido muchas noticias y preocupación por lo que ha ocurrido con los árboles en términos de caída de ramas, caída de árboles también completo, el corte de los cables eléctricos y después la falta del suministro eléctrico, todo eso que afecta tanto a la población. Y por eso le preguntamos a César y que él nos cuente un poco si es posible reducir o aminorar estos efectos negativos que se producen en los árboles y que causan tantos inconvenientes.
3: Bueno, efectivamente los árboles fallan. Como todo ser vivo, tiene un ciclo de vida y en algún momento colapsan y se quebran, ya sea por factores ambientales o antrópicos. Efectivamente podríamos prever o disminuir la tasa de riesgo o de falla de estos árboles si tuviéramos una gestión del arbolado que englobara de una forma más sistémica esto. Esto quiere decir que si los gestores de los arbolados, particularmente hagamos un ejemplo, un municipio tuviera un catastro del estado de sus árboles y pueda definir si sus recursos, dónde son prioritarios utilizarlos, podríamos gestionarlo de mejor manera. Mira, una comuna puede tener entre 50.000 a 70.000 árboles, ya sea de calles y de parques y jardines, y al momento de tenerlos con un catastro y poder tener zonificado este tipo de árboles, ver cuáles son los de prioridad urgente de manejo, podríamos destinar los recursos que siempre son escasos a atender estas necesidades. Y ahí podríamos disminuir como la cantidad de fallas que uno tiene.
2: O sea, hay trabajo que se puede hacer y que está todavía en desarrollo o muy incipiente.
3: Quizás. Claro, lo que pasa es que también para gestionar el riesgo hay bastantes técnicas. Está el análisis visual del árbol, Visual Tree Assessment, que es un método. Después hay otro método que es el análisis de riesgo, que hay distintos métodos del mundo. Y el método que uno determina va en función de cuál es el objetivo que tiene, pero es gestión de riesgo, ver cómo yo los recursos que yo tengo puedo enfocarlo en las prioridades que se ven en nuestra masa arbórea de que está situada en un territorio.
2: Pasando a otro tema que quizás es un tema un poco más doméstico, pero que si bien es necesario aclarar, porque muchas personas se preguntan ¿quién tiene las obligaciones y las posibilidades de cuidar los árboles que están frente a su vivienda? Por ejemplo, una señora que tiene frente a su casa unos árboles plantados en la calle. ¿Esos árboles a quién pertenecen y quién es el que decide sobre ellos?
3: Mira, la Administración del Bien Nacional de Uso Público compete a las municipalidades, que tiene es la administración, la mantención y la conservación del BNP. Y también tiene los deberes civiles sobre esto. Pero no, eso no quita que el vecino tenga una responsabilidad como vecino sobre el árbol, que es regarlo y cuidarlo. Porque efectivamente, por los beneficios ambientales que él da, debe haber un compromiso y una relación en conjunta sobre el beneficiario, en este caso que es el vecino, y la municipalidad. Y efectivamente el municipio es el que tiene que gestionarlo. Debe tener, de ahí pasan a otros instrumentos que son los de planificación y los temas presupuestarios para poder mantener estos árboles.
2: O sea que hay un esfuerzo conjunto, ¿verdad? Por una parte, la vecina que tiene estos árboles al frente, que se ve beneficiada por su sombra, por su belleza, tiene que cuidarlo, o sea, tiene que regarlo y preocuparse de ello. Pero por otro lado, cualquier intervención corresponde ya a la municipalidad.
3: Claro, ¿verdad? Efectivamente, sí. El municipio ahí es el responsable de gestionarlo en todas sus labores que necesita.
2: Estamos viviendo momentos muy difíciles y así hay muchas ciudades que hoy día están superando los 40 grados Celsius de temperatura. Hay momentos en que se hace muy difícil la vida de las personas y de los otros seres vivos, también plantas y animales, producto del cambio climático. Y vemos que esta situación, al parecer, viene para quedarse y ya tenemos que acostumbrarnos a esas temperaturas tan altas. Y de ahí entonces aparecen los árboles como una posibilidad, como un salvador en cierta medida. ¿Qué nos podrías decir de eso? ¿Cómo lo ves tú, César, la posibilidad de los árboles de aportarnos mayor bienestar en este sentido?
3: O sea, todos los estudios y toda la data que se ha recopilado en el mundo, lo llevan a que el árbol da una regulación térmica. Hay una cosa práctica de uno, o sea, 30 grados al sol, 18 a la sombra, y efectivamente los árboles regulan térmicamente la ciudad. Entonces, ¿y qué se busca con esto? Que las ciudades cada vez tengan más árboles para tener más sombra. Y así, efectivamente, hay grandes ciudades en el mundo que tienen como ciertas metas a cierta cantidad de años sobre su cobertura arbórea. Pero eso tiene relacionado todo un montón de labores previas, como la planificación y la elección de especies, y el tema y el involucramiento ciudadano, lo que hablábamos recién del vecino, y que para que esto pueda desarrollarse. Porque como tú bien lo dices, una manera real de mitigar el cambio climático en las ciudades, ya sea por la alta temperatura, son los árboles, y en este caso ahora último, con la lluvia intensa, que aumentan la infiltración, también en la masa vegetal y el aporte que hacen al infiltrar la agua lluvia. Entonces, en este escenario de cambio climático, tener ciudades arboladas es muy buen negocio.
2: Ya, entonces deberían apuntar, ¿verdad?, todo el esfuerzo hacia eso, ¿verdad?, cómo gestionar, planificar con tiempo para incrementar los árboles y en algunas ciudades como la que estamos viviendo en región metropolitana, que tenemos este clima bastante extremo, ¿verdad?, de falta de lluvia una buena parte del año, es fundamental poder seleccionar bien las especies y poder cuidarlos, ¿verdad? O sea, no es solamente plantar, sino que también es el manejo y el cuidado posterior. Cada cierto tiempo aparece en las noticias o aparece comentarios entre especialistas y personas también más novatas en el tema, opinando acerca del plátano oriental, que es un árbol que está ampliamente distribuido en muchas de nuestras ciudades en Chile, pero también fuera de Chile, y que proponen incluso sacarlo, hay personas que proponen hasta sacarlo y plantar otras especies y plantar plantas nativas. Quizás tú nos podrías comentar algo al respecto y cuál deberían ser los criterios para seleccionar los árboles.
3: Mira, el tema del plátano oriental es recurrente en todas partes del mundo, en Europa, en Madrid, en Londres, London Plane Tree, en Nueva York, ciudades que tienen mucho plátano plantado, Sydney, Mendoza, acá yendo al lado, y es una especie que se cultiva mucho en la ciudad por su adaptabilidad que tiene, es bastante plástica. No obstante que efectivamente da alergia un periodo en primavera, 2 o 3 meses, y además del polen, el en vez de la hoja tiene unos tricomas que levantan un polvillo que también es alérgeno. Pero eso es como es real, ya, efectivamente alérgeno, pero en un periodo de tiempo determinado. Lo que pasa es que para el colectivo de la gente que tiene alergia todo el año, cree que es el plátano, pero ahí hay otras especies y otras condiciones que son alérgenas, que podemos hablar de las gramíneas, de los olivos, de los nogales, de los cipreses, de los ácer, muchas otras especies que también dan alergia y de la misma ciudad. La polución hace que uno se irrite más antes, los solventes, los limpiadores que uno usa también son alérgenos. Entonces, efectivamente, uno en este ambiente es más sensible. Yo particularmente sufro alergia y tengo que tomar un antihistamínico diariamente. Pero esto es una relación costo-beneficio y siempre hay un amor-odio con el árbol. Efectivamente da este problema, pero si tú haces la sumatoria de todos los beneficios que él da a la ciudad por estas tremendas copas que genera, su captura de carbono, su plasticidad, es bastante atribuible, es una especie que es bastante apta para las ciudades mediterráneas y por eso se utiliza en todo el mundo. Lo que pasa es que se ha usado como alguna parte desmedidamente y no ha tenido ciertas cantidades ha faltado planificación. Entonces, de hecho, podríamos hacer como una investigación literaria de algunos informes y ver qué dice la literatura sobre cuánto plantar de cada especie. Y hay algunos papers bastante antiguos que dicen que el 10%, que después se han actualizado, pero siempre hay que como colocar una cuota de la especie que se va a plantar para que no se termine siendo un monocultivo. Y lo otro que es bastante importante, que es un principio que se utiliza en la arboricultura americana, que es el plantar el árbol indicado en el lugar apropiado. Y esto tiene relación a que si el lugar es grande, planta un árbol grande. Si el lugar es pequeño, planta un árbol pequeño. Y los mayores conflictos que tenemos es que plantamos árboles muy grandes en lugares muy pequeños porque no entendemos o desconocemos el crecimiento de la especie. Entonces, ahí falta planificación, ordenar. No dejar de plantar plátano, el plátano es una excelente especie, teniendo este problema de alergia, pero y tener claramente identificado que son algunos meses, en los otros meses son otras especies. Y ahí podemos tener un pool de especies bastante amplio y que tenga una resiliencia y una adaptación a plagas y enfermedades, porque si llegamos a tener muy pocas especies de un solo tipo, podríamos perder nuestro bosque urbano.
2: Qué importante eso de tener un porcentaje máximo por especie, porque si no se generan, ¿verdad?, problemas justamente de alguna plaga, alguna enfermedad que pudiera afectar, ¿verdad?, a una especie, como pasó con el olmo hace un tiempo atrás, ¿te acuerdas que hubo tantos problemas? Entonces, bueno, el plátano oriental sería una especie que entrega muchas bondades, como dice César, y además el tamaño que alcanza, la forma y lo que se logra desde el punto de vista del paisaje y del bienestar para las personas en términos espaciales es muy importante. Se comprende también las personas que sufren alergia, que quizás hay algunos que también se ven severamente afectado por esos síntomas, pero no es exclusivamente el plátano oriental, sino que son muchas otras especies las que también influyen. Y al respecto de, siguiendo con esto de la selección de plantas, que tú dijiste algo súper importante, el árbol indicado para el lugar indicado, o sea, primero el lugar y después la especie, ¿verdad? Primero identificar. En ese sentido, con respecto a los árboles nativos, que ha habido como un boom el último tiempo, y se ha plantado mucho quillay. No sé si nos puedes decir algo de esta plantación tan, digamos, importante en distintas ciudades de Chile Central sobre el quillay.
3: Mira, el quillay es una excelente especie urbana. Lo que pasa es que por su tipo de copa y su arquitectura, su modelo arquitectónico, tiende a tener muchas reiteraciones de su copa y es como multifuste. Entonces, particularmente si yo tuviera que elegir un árbol viario, ahí tenemos que tener como dos grupos grandes de árboles, los árboles de las calles y los árboles de los parques. Estos árboles diarios, que necesitan un tronco recto que pueda mantener una copa, que pueda transitar los vehículos bajo él y las personas, es un poco complejo con el quillay porque necesitaríamos muchas intervenciones, muchas podas de manejo, de formación. Entonces, primero que nada, ahí vamos a la misma explicación anterior, que es el árbol indicado para el lugar apropiado. O sea, al final a lo mejor quillay en parques podría ser interesante. Pero como árbol lineal de viario es un poco más complejo. Y más aún si tenemos redes de servicio como la eléctrica, que van a estar sumamente podados, entonces vamos a tener un árbol que nosotros no vamos a querer hacer, tener una copa alta, pero va a pasar la compañía y va a querer bajarlo. Entonces el árbol no va a entender si tiene que ir hacia arriba, hacia abajo, hacia al lado. Entonces pues tenemos estas copas deformes y algo medio destruidas que hay en el espacio público, porque muy poco son menos plásticas que la otra. O tenemos árboles en topiaria que pueden ser unas bolas redondas perfectas. Bueno, pero básicamente el quillay, el otro problema que tiene es que nuestra legislación, en algún momento el legislador lo colocó en una categoría de conservación como árbol aislado, fuera del plan de manejo, y instruyó al Servicio Agrícola Ganadero a cuidarlo. Entonces hay una ley que los protege. Entonces, en la teoría, digamos, sacar un permiso de poda o tala cada vez que lo podemos en el SAC. Entonces es bastante engorroso. Y llegamos a la misma explicación anterior de los monocultivos. Entonces, si plantamos mucho de una especie, es más susceptible a las plagas. No sé si, para mí yo lo he visto más de una vez, que están llenos de una mosquita blanca que los cubre con un micelo, que es una especie de una plaga que es específica del quillay, que no recuerdo el nombre ahora, pero se hace más susceptible. Entonces, de ahí llegamos a la planificación. O sea, al final, ¿qué se ha hecho? Que tratar de colocar el árbol antes del lugar. Entonces, esta de la elección de la especie, primero va en función del espacio, que tiene un atributo y tiene un objetivo. Y con eso voy eligiendo qué tipo de árbol necesito y debería llegar a 3 o 4 especies que me puedan prestar ese tipo de funciones que yo estoy buscando.
2: Qué interesante lo que nos cuentas, César, porque efectivamente hay muchísimos quillay que se han plantado y, claro, y nos llama la atención esta norma que tú comentas, que yo creo que pocas personas saben de la existencia de esa norma, que tiene que haberse formulado seguramente en tiempos en que el quillay no se utilizaba en las ciudades. Era un árbol que crecía en los cerros, ¿verdad?, las quebradas, lugares naturales, pero no era un árbol que hubiera tenido tanto interés para el uso en paisaje urbano. Así que, claro, también recordar que hay otros árboles como el peumo, bellotto, que, bueno, en ciertas circunstancias crecen bastante bien. Otras también vemos que el caso del maitén, ¿verdad? Porque aquí hemos visto en la zona centro de Santiago algunos maitén bien, otros que no están nada bien, porque no les gusta este aire contaminado seguramente. Otro tema que aparece constantemente en relación a los árboles y al manejo de los árboles es con respecto a la poda, en donde en oportunidades vemos que más que podar nos parece una mutilación de los árboles. ¿Es posible evitar podar los árboles o es imprescindible que los árboles en las ciudades sean podados año tras año? Porque podría ser que un año sí, otro no. Bueno, ¿y cuánto podría un árbol recuperarse después de una poda excesiva o mal hecha?
3: Mira, el tema de la poda del árbol urbano, yo igual lo separaría en dos grandes grupos. Los árboles viarios y los de parque, nuevamente. Efectivamente, si nos vamos al tema del árbol viario, que necesito yo, ese árbol siempre está en conflicto. Está en conflicto con el peatón, con la fachada, con las luminarias, con los vehículos, con los servicios. Entonces, en esa situación que él está ahí luchando por su espacio, necesitamos hacerle unos manejos para poder tener una copa que no cause problemas a futuro. Y ahí van las copas de formación, las podas de formación, perdón, donde vamos a tener una copa transitoria a una altura y después vamos a ir elevándola hacia donde la queremos tener, que en este caso en Chile, y en casi todas partes del mundo, el gálibo son 4,20 metros. Entonces, digamos, tener una copa sobre esa altura para que no se proyecte sobre la calzada. Pero tenemos el tema de las fachadas. Entonces ahí va en la elección de la especie que nos cause la menor intervención a futuro, que no sea una especie que tenga una copa muy grande, que vamos a estar sometido a una poda en reiteraciones mucho tiempo. Y ahí, bueno, efectivamente ahí hay que manejarlo y podarlo sistemáticamente para poder tener un árbol que preste los servicios y no cause conflicto. Respecto a los árboles de los parques, efectivamente hay que hacer una poda de formación para tener una copa sobre una altura que pueda pasar el peatón, pero después más adelante uno coloca una especie por su arquitectura y por las prestaciones ambientales que da y por su belleza escénica, por la parte del paisaje. Entonces, en ese sentido, si no son árboles que son heredados, árboles muy antiguos que están en una condición sanitaria, que hay que hacer algunas podas de limpieza, algunas podas de reestructuración de copa o algunas sujeciones, que en este caso no deberían intervenirse. Porque al final uno tiene árboles por la copa, o sea, por las prestaciones ambientales que hablamos anteriormente. Y ahí como que uno va ordenando el pool de los manejos, teniendo en cuenta que efectivamente los árboles pueden ser podados, pero si son sobrepodados, se llenan de reiteraciones de su copa y eso, como en el lenguaje sencillo, se llenan de chupones cuando la gente mutila los árboles. El árbol reitera su modelo arquitectónico en esos cortes y tenemos un bosque sobre el árbol. Entonces, en vez de tener una copa, tenemos 20, 30 copas sobre esos cortes. Entonces, donde había un problema, ahora tenemos 20 o 30 problemas. Entonces, por eso es muy importante saber podar y no caer en el círculo de podar por podar, porque el año pasado podé, tengo que podarlo de nuevo. O sea, al final las podas son cíclicas y periodos de tiempo de 3, 4, 5 años y no podar porque el año pasado no se podó o porque hay una demanda la gente demanda, pero demanda sin conocimiento técnico porque tiene apreciaciones de otros factores, porque me tapo la cámara, que tengo, me siento que estoy inseguro, siento que es muy grande. Es como muy recurrente escucharle a la gente que hay que podar porque es muy alto. O sea, claro, está en su genética a cierta altura. El árbol 2P no va a crecer más alto, pero va a crecer en diámetro, pero está en sus genes. O sea, en realidad ahí fue mal elegida la especie si es que fue plantada o el que compró no visualizó que ese árbol iba a crecer tanto. Pero en este caso de las podas hay que tener súper claro que el árbol cada vez que se poda reiteradamente se envejece y puede caer uno en estado de envejecimiento prematuro y una muerte. O sea, podemos destruir su copa y llegar a un decaimiento de ello.
2: Qué importante lo que estás diciendo, porque efectivamente, si queremos cuidar nuestros árboles, tienen que ser intervenidos por especialistas. O sea, no puede ser que se improvise y tampoco, como para que quede bien claro, que no es necesario podarlo solamente porque llegó la época, ¿verdad?, de poda, porque llegó el invierno, como se hace con los árboles frutales en los campos. los árboles de las ciudades cumplen otras funciones, y me estoy imaginando los parques, efectivamente, que es cuando uno los puede apreciar como a la distancia, con mayor espacio, poder apreciar la forma de cada uno, el cedro, por ejemplo, o los quercus, bueno, y así poder disfrutar de ese paisaje. Está muy interesante la conversación. Yo sé que ahora tenemos que irnos a una pausa musical, pero al regreso vamos a continuar conversando con César estos temas tan apasionantes en relación a los árboles.

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1: Siguiendo con nuestra conversación acerca del arbolado urbano aquí en Radio Universidad Central, en el programa Habitar es Humano. Le vamos a consultar a César, ¿cómo estamos acá en nuestro país en cuanto a especialistas en arbolado urbano? ¿Estamos con suficiente cantidad de personas, con conocimiento suficiente para poder planificar, gestionar y manejar el arbolado urbano, o estamos en déficit en eso? ¿Qué es lo que tú nos puedes contar al respecto, César?
2: Mira, respecto al tema de la arboricultura en particular, la academia ha hecho bastante, la autogestión de cada persona también en capacitarse. Y yo, cuando empecé en esto hace más de 20 años, yo miraba las publicaciones de afuera y veía el sistema de certificación americano, que era de arborista certificado o de trabajador del árbol de Europa, y lo veía tan lejano y que nos faltaba a nosotros. Porque así como existen los eléctricos A, B, C, D, de categorías para trabajar en línea energizada, en arboricultura existían categorías para trabajar en el árbol. Y ahora, con bastante cariño, lo digo, que ese modelo ya es posible de tenerlo acá en Chile. O sea, uno puede rendir el examen y certificarse como arborista, puede certificarse como evaluador de riesgo en los modelos que están en Latinoamérica. Colombia, Argentina, Brasil van mucho más adelante que nosotros, pero son un punto de conocimiento y generalmente hay bastantes congresos y capacitaciones. Y es bastante bonito. Hay colegas que se han especializado con el mismo máster que tomé yo en Madrid y cada vez ha ido más adelante. Universidades como esta, como otras más, han cada vez colocando más en sus cátedras ramos de arboricultura y de botánica, conocimiento de especies, que al final pueden tener otros nombres, pero te dan como el marco para poder entender el rol del árbol en la ciudad. Entonces yo creo que al final como que hemos ido madurando, el árbol ha tomado cierto valor, también en políticas públicas. Recordemos hace unos años atrás un árbol, un chileno, programas de arborización, y cada vez más recurrente el tema de la arborización por los beneficios ambientales que tiene, y esto ha apalancado que se necesiten más profesionales capacitados en esta área. Yo encuentro que al final hemos avanzado, nos queda mucho para avanzar. Si uno hace como una comparativa con otros países, son mucho más avanzados que nosotros, tienen mucho más técnicas de testificación instrumental, de plantación de árboles en zonas pavimentadas, suelos estructurales. Es totalmente imaginable lo que se puede encontrar. Pero en algún momento se hará y se está haciendo en Chile. O sea, en realidad yo creo que igual no hay que restarse a investigar y a probar nuevas técnicas a la gente que trabaja en arboricultura. Y cosa curiosa, yo me acuerdo que hace muchos años atrás hicimos con Achipa un congreso y hicimos como una revisión bibliográfica por transparencia de cuánto está identificado presupuestariamente la arboricultura en un municipio de Santiago, y era bastante bajo, eran dos o tres municipios. Y ahora si uno hace una revisión de en qué se gasta el dinero público de algunos municipios, las licitaciones de poda y gestión de arbolado son más recurrentes y cada vez con mayor tecnicismo. Y eso va en que es una necesidad y se está invirtiendo en eso.
1: Estupendo, vamos caminando entonces por una buena ruta y se ven ya efectos, ¿verdad?, de esta posibilidad de capacitarse, que está más accesible. Como tú contabas, hay programas, y también tenemos nuestros vecinos, países vecinos que también van más adelante y que podemos apoyarnos en ellos. Pensando en el día a día de los árboles, en lo que pasa en las calles, en lo que pasa en las plazas, en los parques, con tu experiencia, tantos años trabajando y conociendo los problemas del espacio público,

0: Si nos pudieras hacer una síntesis de aquellos problemas que son los más recurrentes, o quizás aquellos que tienen consecuencias más graves, finalmente en la vida de las personas, en la calidad de vida y en el bienestar en las ciudades.
1: O sea, yo creo que el problema más grande que hay de lo arbolado que hemos heredado árboles que fueron plantados según un orden o solamente porque queríamos un árbol de que floreciera o que tuviera cierto atributo o era más barato en el mercado. Entonces, esos árboles ahora están mal emplazados y causan cierto conflicto o cierta falla. O sea, no hay árboles que se quebran más en verano que otra por un fenómeno de quebraduras de verano. Y al final tenemos que gestionarlo porque al final nos vamos a sacar 3.000, 4.000, 10.000 árboles de una sola vez y tenemos que empezar a sacarlos de a poco para ir reemplazando por especies más aptas para la ciudad y con otros factores externos que ha sido el cambio climático. Entonces es algo bastante móvil y yo creo que al final eso es como también una de las mayores deficiencias que deberíamos tratar de abordar.
0: Es dinámico, eso es súper importante porque efectivamente hay árboles que están recién plantados, hay otros que están en desarrollo y hay árboles también que ya han llegado a la adultez y también algunos que ya están entrando a la senescencia y que, como tú dices, hay que reemplazarlo. Entonces, no es algo fijo y obviamente que hay que estar en todos los momentos para poder cuidarlos y darle las atenciones que corresponden. Con respecto a la ciudadanía, porque hace un rato atrás tú nos comentabas que de pronto también la gente demanda y demanda a veces que le corten un árbol sin tener una razón clara. ¿Cómo podríamos nosotros, no sé, conversar con la gente y explicarles cuáles son los beneficios que trae tener árboles cerca?
1: O sea, los beneficios del árbol urbano son también están bastante estudiados, ¿ya? Tenemos, yo creo que al final hay como dos situaciones, ¿eh? Me ha tocado ver en mi experiencia. La persona que vive al lado del árbol, que tiene una sensación de inseguridad o miedo porque es muy grande y se puede desganchar. Y está el vecino que pasa por ahí y encuentra fenomenal la arboleda y la bóveda que se genera. Entonces, tomando en cuenta esas dos personas, yo le diría al vecino que efectivamente el árbol le da una regulación térmica en verano y que le da ciertas prestaciones ambientales como la captura de CO2, la infiltración y que le da un valor escénico. Le aumenta la plusvalía a la propiedad también. Eso está comprobado a través de precios hedónicos. Entonces, efectivamente, hay beneficios que no son monetarios. Al momento, pero si uno los cuantificara, igual tiene un aporte a la calidad de vida de las personas. Entonces, yo quisiera que todas las personas que al final tienen cierto temor de los árboles, que al final trataran de verlo de una forma más integral y pensar en los beneficios que ellos otorgan, y pensar que una ciudad arbolada mejora la vida de las personas, la calidad de vida y también la salud de las personas. Hay otros estudios también que demuestran que las personas, al tener el verde urbano, tienen unas mejores relaciones hacia mejores sanamiento, se sanan más luego de su enfermedad, o sea, tienen como otra, se sienten mejores sobre ese tema.
0: Efectivamente, que el hecho de ver un paisaje verde y bien arbolado provoca efectos positivos a la salud. Y como tú dices, están todos estos temas muy estudiados, los beneficios de los aportes de los árboles a la vida urbana. Sin embargo, como que todavía vemos que no ha llegado a todos. Entonces, como que quizás hay que seguir repitiendo y comunicando insistentemente sobre estos beneficios y no ver esa cosa negativa o ese temor de los árboles. Y que probablemente una persona que ve que un árbol ha crecido demasiado en relación a su propiedad puede ser porque el árbol no fue bien seleccionado, ¿verdad? Podría quizás haber tenido un árbol más pequeño y que tuviera mayor relación con su casa. Bueno, aquí siempre es bueno tener referentes. Nosotros con nuestros estudiantes de arquitectura del paisaje siempre les presentamos referentes de distintos tipos antes de realizar un proyecto, y a veces ellos se inspiran o toman alguna algo de ese referente. Y en relación a los árboles, a la calidad de vida en las ciudades, producto de un buen arbolado urbano, ¿hay alguna ciudad acá en nuestro país o en otro país que nos pudiera servir de referente, que uno diga, mira, por ahí va el camino?
1: Mira, si tú lo hablamos así como en grandes ciudades, las que conozco yo, fuera de Chile, vamos a ir de lo general a lo específico. Yo admiro mucho el arbolado de Londres, ¿ya? Porque Londres tiene pocos árboles maduros y de buena calidad. Ese tiene un modelo de gestión que decidió dejar árboles grandes, antiguos, y los gestiona de buena forma para que den sus beneficios ambientales. Porque no es lo mismo tener un árbol de 80 años que tener 5 de un año, porque los beneficios ambientales son mucho mayores en estos árboles antiguos. Siempre se privilegia tener árboles de mayor diámetro y mayor tamaño por todos los beneficios que pueden capturar durante su vida. Si vamos a otra ciudad que tiene muchos árboles y de buena a regular calidad, está Madrid. Madrid tiene muchos árboles, más de 2 millones de árboles, y es otro tipo de gestión, muchos y de regular calidad. Son como dos modelos de gestión distintos. Si nosotros vamos acá, pensamos acá en Chile, efectivamente las comunas que llevan más dinero gastando en este ítem, que la han tenido identificada presupuestariamente históricamente, tienen árboles de mejor calidad. Vitacura, Las Condes, Providencia, que siempre ha invertido bastante y siempre ha tenido bastante identificado en su estructura orgánica la gestión del arbolado. Eso es súper importante dentro de todas las funciones que presta un municipio, que esté identificado, que no es algo accesorio, sino que algo que es más, que es como principal dentro de los beneficios que presta a la ciudadanía. Y bueno, y como una aledaña, ella, la reina, después de haber gestionado unos programas de arborización, ha tenido bastante iniciativas bastante buenas. A lo mejor la implementación no ha sido tan buena, pero son buenas iniciativas. Peñalolén también se caracteriza. Y sabes, también hay comunas chicas de Chile Central que puedo conocer, como Peumo, que tiene una elección de especie de estos crespones que son bastante particular, o Casablanca también, que claro, le falta cobertura, pero ellos resolvieron el problema del espacio pequeño con árboles pequeños. No obstante que falta cobertura, falta sombra, porque si uno las midiera son bastante pobres en cobertura arbórea y en sombra, como en lenguaje sencillo. Pero yo creo que al final hay que ir como investigando y ver qué especies pueden adaptarse en cada lugar. Pero es bastante dinámico.
0: Bueno, entonces hay buenos ejemplos y es cosa de ir teniendo su propia identidad, porque también es importante recordar que hay ciertas ciudades que se caracterizan por un tipo o un grupo de especies, y eso queda también en la memoria, como que uno los relaciona, como que tiene, forma parte del patrimonio de ellos, ¿verdad? Ese patrimonio cultural que también es bonito y es importante destacarlo. Cuando hablaste de los crespones, yo también me acordé de una ciudad pequeña hacia el sur, que en Las Cabras, que estaba lleno de crespones, era hermoso en el minuto en que florecían en el verano, llamaba muchísimo la atención. Bueno, después, con respecto, ya vemos que esto del arbolado urbano no es, no tiene un simple objetivo ornamental, sino que va muchísimo más allá. Entonces, quizás nos pudieras comentar, ya nos has contado bastante sobre la planificación urbana, pero como para poder sintetizarlo, ¿qué rol tiene esto para poder tener ciudades bien arboladas?
1: O sea, yo siempre he pensado qué le falta a las ciudades chilenas, a las comunas, pensando en el modelo que tenemos en Chile para que esto tenga mayor relevancia. Mira, y nuestras comunas tienen planos reguladores comunales que definen la constructividad y la zonificación de la comuna. Tienen planes de desarrollo comunal, que es para dónde van, dónde quiere que vaya la comuna en los próximos 8 años. Ahora existe un documento nuevo que se llama Plan de Inversiones e Inmobiliaria del Espacio Público, el PIPED, que es como el aporte de los desarrollos inmobiliarios en qué se va a gastar con este plan. Pero tú ves que todo esto toca en el espacio público, pero los árboles están como accesorios. Entonces, si tú nuevamente vemos la referencia de afuera, las ciudades grandes tienen planes maestros y planes de gestión. Pueden googlear Master Plan de Boston, Nueva York, de Barcelona, está en español, de Sevilla, está en español, y son documentos que dicen las directrices de 10, 20, 30 años y planes de gestión a 5 o 6 años. Entonces tiene este plan que ordena cómo se plantan los árboles. Dice cosas así como no plantar un árbol a 5 metros de una esquina, no plantar un árbol a 3 metros de la luminaria, buscar especies de este y de este tipo para las calles norte y para este y de este tipo para las calles sur. Y se van ordenando el arbolado de la comuna. Entonces con estos estas directrices se ordena y con este plan de gestión se gestiona. Eso yo creo que faltaría como instrumento formal en un municipio de Chile, que sea parte de este dossier que tiene la comuna, para que pueda tener una directriz que cada vez que cambiamos de autoridad o cambiamos de profesional, tenga un rumbo donde ir.
0: O sea, significaría que hasta la fecha quizá ha sido un poco variable, ¿verdad?, la conducción, o quizás también ha dependido un poco de quienes están a cargo momentáneamente, y debería ser algo mucho más estructurado en el tiempo, me lo imagino, que no dependa solamente de la voluntad de el encargado o el alcalde, porque también depende un poco de eso, ¿verdad?, de los alcaldes y de los encargados de arbolado urbano.
1: Efectivamente, porque al final hay bastantes historias colectivas de alcaldes que les gustaban una especie u otra, o encargados que querían otra u otra especie, y teníamos la suerte de tener uno que tenía buen gusto, o buenos conocimientos en este caso, teníamos su arbolado bonito. Y también ahí han habido desaciertos también de todas estas personas. Pero yo creo que al final eso es lo que nos falta, algo que vaya más allá de las personas, que sea más institucional, y que sea parte del dossier de planificación y que se cumpla, no que quede como ahí también archivado. Y eso sería como un paso, que es también lo que se hace en otro lado del mundo. O sea, es también ensayo-error.
0: Bueno, yo creo que ya has contestado quizás esta última pregunta que te teníamos como para finalizar el programa, mirando hacia el futuro, pensando en las ciudades chilenas para las próximas décadas, dado que tenemos ciudades bien diversas y con climas bien distintos. Entonces, también ese es otro factor también importante. Justo ahora que estamos en un periodo que ha llovido tanto allá en el norte y que han tenido tantos problemas, quizás si los árboles hubieran podido ayudar en eso, César, ¿crees tú?
1: O sea, tú mismo lo dijiste, Chile tiene condiciones tan distintas de un lugar a otro. En el norte hay unas limitaciones de suelo, de toscas, para plantar en algunas ciudades, de agua. Entonces, efectivamente, ahí la elección de la especie es bastante compleja, porque al final hay cierta tendencia a nativizar el espacio público, pero yo te digo también que es nativo en la ciudad, todo es exótico, entonces hay que buscar especies que se adapten a la ciudad que estamos evaluando. Por eso ahí el profesional tiene que tener la capacidad de leer el paisaje y leer las especies que se dan bien en el lugar, y con eso poder determinar qué especies se van a adaptar al lugar. Y es bastante variable, como digo, también el sur es otra condición, porque quedan los árboles del bosque que quedan ahí insertos en la ciudad y son bastante grandes. Me acuerdo árboles, coigüe, roble, el medio de Pucón o Temuco. Entonces, ahí también hay que ver cuáles son los árboles que van quedando y ver también. Todo es muy variable también, pero necesitamos gente que pueda entender el paisaje, entender la ciudad y ver, ir acomodando cuáles son las limitaciones que él tiene. Zona central, agua. Entonces, tenemos que ir buscando especies que sean más resistentes al agua, que se adapten, porque el paisaje que tenemos ahora va a ir cambiando en los próximos años. Ya no vamos a tener los mismos árboles, ya no encontramos los castaños de India se están muriendo, los maitenes, árboles hidrófilos, son muy complejos mantenerlos, necesitan mucha agua. Entonces vamos a ir migrando especies más xerófitas. Y así todo esto es móvil. Y ahí va la capacidad del profesional de poder leer esto, el paisaje, y ver cuáles son las especies que se adaptan a la ciudad en cual está trabajando.
0: Bueno, ya finalizando nuestro programa, a modo de síntesis, y agradeciendo una vez más a César por su presencia, por todos sus aportes, ¿verdad?, de su larga experiencia en arboricultura urbana, entender que es una profesión, es una especialidad, el poder trabajar bien los árboles desde su planificación, gestión y manejo, que no es netamente de carácter ornamental, que queda todavía mucho por hacer, pero que vamos en buen camino, cada día hay más conciencia y se están destinando más recursos al arbolado. Arbolado urbano, así que y también invitar a nuestros auditores y auditoras a querer sus árboles, a cuidarlos, que ellos son los que nos van en gran medida a salvar de todos estos efectos del cambio climático. Así que muchísimas gracias por escucharnos y nos veremos la próxima semana. Nuevamente en Habitar es Humano, desde la carrera de Arquitectura del Paisaje aquí de la Universidad Central, en el 107.1 FM, Radio Universidad Central.

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6: Radio Universidad Central indica la hora.
7: Son las 14 horas con 59 minutos.
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9: Comenzamos en Medio Oriente. Un barco fue alcanzado por un proyectil en la madrugada de hoy mientras navegaba por el estrecho de Hormuz, calentando aún más las tensiones entre Irán y Estados Unidos. Escuchamos a Mohammad Bahir Khalibaf, jefe negociador iraní en las conversaciones con Estados Unidos, afirmando que el estrecho de Hormuz no se abrirá mientras no se cumplan los compromisos estadounidenses, esto es, el fin del bloqueo naval, el desbloqueo de los activos congelados y el levantamiento del embargo petrolero, entre otros. El foco está puesto también en la Franja de Gaza, tras la reunión del enviado especial de Trump, Jared Kushner, con el primer ministro israelí Benjamín Netanyahu. Washington afirma que el plan de paz para Gaza podría empezar en un mes, pero Netanyahu no da su brazo a torcer y mantiene que las tropas israelíes no se retirarán de Gaza hasta que Hamas no se desarme completamente. Paola Arisa nos cuenta más.
10: Estamos muy comprometidos con el hecho de que contamos con un plan para reconstruir Gaza, pero no permitiremos que se reconstruya hasta que se lleve a cabo la desmilitarización, indicó Jared Kushner, enviado especial y yerno de Donald Trump a la cadena Fox News. La reunión con Netanyahu, según altos responsables israelíes, tuvo 2 resultados principales. Acordaron que no se llevará a cabo ningún despliegue o reconstrucción en la franja de Gaza antes de que Hamas se haya desarmado en Gaza y que la primera etapa hacia la desmilitarización de la franja consistiría en pedir a Hamas que entregue sus armas para su desmantelamiento bajo la supervisión de Jasper Jeffers, nombrado a la cabeza de la Fuerza Internacional de Estabilización, una estructura en vías de creación que estaba destinada a desplegarse en Gaza si la situación se tranquilizaba. En el acuerdo, Hamas se había comprometido a entregar sus armas a un nuevo órgano de gobierno palestino, algo que suscitó escepticismo por parte de Netanyahu, pero que Trump calificó de avance decisivo. Al contemplarse esta entrega de armas bajo supervisión estadounidense, se da un paso para satisfacer a Netanyahu, quien había reiterado que no aceptaba el plan de Gaza inicial, desafiando a Donald Trump mientras se enfrenta a unas reñidas elecciones en el estado hebreo.
9: Y también en Medio Oriente se registró esta mañana un bombardeo contra un aeropuerto militar abandonado en Siria, cuyo gobierno acusó a Israel de dar la orden. El representante estadounidense para Siria también señaló a Israel de haber lanzado los bombardeos. Estos ataques aéreos israelíes constituyen una escalada innecesaria que no avanza hacia la estabilidad regional, dijo el enviado estadounidense Tom Barrack. El ataque causó daños materiales, pero no se reportan heridos. En Colombia, el presidente Abelardo del Espriella anunció que las pérdidas materiales por el terremoto se elevan a 30 billones de pesos, lo que equivale a más de 9 mil millones de dólares. Parte de esas pérdidas las han sufrido migrantes extranjeros que habían hecho de Colombia su hogar. Algunos perdieron sus viviendas y sus fuentes de ingreso. Nuestra corresponsal Carmen Andrea Rengifo conversó con varios de ellos en Cali.
11: Dejaron sus países para construir una nueva vida en Cali. El terremoto se las cambió en segundos. Edgar Castro, migrante peruano, estuvo a escasos minutos de quedar atrapado.
12: Eso fue tan atroz y tan inmediato que así yo hubiese estado ahí no hubiese podido hacer nada. Que realmente fue que me salvé de milagro por 5 minutos.
11: Edgar trabaja como repartidor de comida, una labor casi suspendida luego de la tragedia.
12: El trabajo de domiciliario está ahorita pues prácticamente en el limbo por la situación, ya que hay muchos negocios que han cerrado, que están reestructurando.
11: Mayra Mejía, madre de 2 hijas, llegó desde Venezuela hace varios años. La academia de baile que tenía quedó destruida.
13: Hemos perdido muchas cosas materiales, pues nos quedamos sin vivienda y por supuesto sin sustento económico. Yo tengo 2 hijas. Una universitaria y otra en el colegio, ambas en instituciones privadas, ellas dependen de mí, pues hasta el momento no hemos recibido ningún tipo de ayuda.
11: Su compatriota Yusi Samira Velázquez, madre de 2 niños pequeños, vivía en una casa de interés social la cual tuvo que evacuar por peligro de colapso.
14: Y pues en el momento pues nos quedamos así en cualquier refugio que podamos, porque pues a veces llegamos a la casa, nos bañamos, estamos un ratico y ayer y hoy pues nos estamos quedando acá, pues nos quedamos con miedo, pero nos hemos quedado.
11: Dejaron sus países para rehacer su vida en Cali. El terremoto los obliga otra vez a empezar de nuevo y en algunos casos desde cero. Desde Cali, Colombia, Carmen Andrea Rengifo, Radio Francia Internacional.
9: Así ponemos punto final a este resumen de Radio Francia Internacional. Les acompañó Andreina Flores.
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15: 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Bienvenidos a la entrevista del día en Radio Universidad Central. 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Hoy el personaje, para mi gusto, es tremendamente interesante porque se trata de un sociólogo que dirige una revista, entre otras cosas, no se dedica única y exclusivamente a dirigir una revista, sino que también es un académico, también hace clase, pertenece a la Facultad de Economía, Gobierno y Comunicaciones de la Universidad Central. Vamos a hablar de un congreso que a mí me parece tremendamente interesante, pero previo a eso, ¿no? Yo tengo algunas preguntas que me gustaría hacerle al invitado en esta entrevista del día. A ver, no dilatemos más la presentación. ¿Quién es nuestro invitado? El profesor, académico, sociólogo, doctor, ¿no? Y todos los títulos que tiene, para que usted vea, ¿no? Nicolás Gómez. Profesor, ¿cómo le va? Gusto saludarle.
16: Un gusto, Juan Francisco, por esta invitación. Y vuelvo a esta hermosa casa, que la conocí con un querido amigo, Luis Felipe Buletich Silva, que me enseñó muchas cosas de este espacio radial, y siempre lo digo, porque cada vez que entro me siento acompañado de Felipe.
15: Bueno, yo lo digo pocas veces, ¿no? Pero mis compañeros en la radio saben, con Felipe debemos haber trabajado juntos 40 años fácilmente, ¿no? En distintas radioemisoras, ¿no? Y en distintos lugares del mundo, transmitiendo evidentemente Juegos Olímpicos, Campeonatos Mundiales, Copa Libertadores de América, qué sé yo, evento deportivo que había que transmitir, ahí estaba Felipe en el ámbito técnico, ¿no? Acompañando. Hoy nos acompaña desde arriba, ¿no? Y nos da buenas vibras para que sigamos en Radio Universidad Central.
16: Así es.
15: A ver, profesor, yo antes de entrar a hablar de la revista, hablar del Congreso, yo tengo algunas dudas que son bastante básicas. Voy a contar una pequeña anécdota, ¿no? Ayer me estaban invitando a una reunión para el día de hoy a esta hora, entonces le digo, no puedo, no tengo que hacer, pero ¿cómo? No, tengo que hacer una entrevista en la radio a un sociólogo. Y una de las personas que estaban ahí me dice, ah, qué interesante, oye, ¿y a qué se dedican los sociólogos? Y yo se la traspaso a usted, pues, madre.
16: ¿A qué se dedican los sociólogos?
15: Lo primero que se me ocurrió fue decirle, bueno, estudian la sociedad, el desarrollo de las sociedades, ¿no? Y a lo mejor estoy tremendamente equivocado.
16: Es una buena primera salida cuando uno está en un ámbito informal, digámoslo así. Pero nosotros tenemos 16 salidas, versiones de nuestro desempeño como profesional. Hay un desempeño científico también, que es más limitado. Pero profesionalmente gestionamos información de diversa índole y calidades de datos también. Y el esfuerzo es traducirla a las organizaciones. Entonces, en ese ejercicio vemos fenómenos que afectan en particular a algunos grupos o algunas organizaciones o comunidades. Esa es la tarea del profesional que lleva por título licenciado en sociología. Y eso como un anexo, pero que es lo que más, digamos, se observa, es la intervención en el espacio público o en lo público. Entonces, a veces eso público está dentro de una gerencia y al sociólogo le toca hablar de qué medidas recomendaría para hacer transformaciones. Y ese espacio público se transforma en un espacio de debate dentro de la administración de una organización. Y también en la plaza pública, llamémoslo así, como en la democracia. También hay una solicitud de ese tipo de producto. Y en el ámbito científico, nosotros revisamos variables constantes en la formación de grupos, que a veces llegan a ser sociedades, a veces son muchas sociedades dentro de un mismo territorio. En algunas situaciones más de una escala un poco menor, trabajamos con varias localidades que tienen identidades y tienen grupos. Entonces, en mi caso, yo soy un sociólogo que se especializa en sociología económica. Por tanto, me ha tocado trabajar con gobiernos comunales, con organizaciones no gubernamentales, con cooperativas. Y ahora último he estado trabajando con microempresas gobernadas por mujeres que trabajan o son capacitadas por el Servicio Nacional de la Mujer. Entonces, ¿qué hace el sociólogo? Muchas cosas, todas muy importantes. Y es un desafío porque muchas de las variables que nosotros describimos, evaluamos, medimos, no se ven tan claramente. Y es raro encontrarse con un sociólogo también.
15: Bueno, yo estaba bien alejado de la realidad. No tanto, pero evidentemente que un sociólogo tiene muchas otras preocupaciones y ocupaciones, ¿no?, en su trayectoria laboral. Basándome de la primera parte que usted ha dicho, profesor Gómez, me asalta otra duda. ¿Y cuál es la diferencia con un administrador público?
16: En el terreno práctico de una organización formal pública, por ejemplo un estado o un municipio, no hay mucho. Yo he visto a administradores públicos que por el ejercicio de las normativas vigentes y de las herramientas de gestión territorial tienen una reflexión sociológica profunda del territorio que manejan o de los territorios que manejan. Son profesionales capaces de proyectar a la comuna. O a la unidad vecinal o a la provincia. Y al revés también, me he topado con algunos que yo supongo que son o abogados o administradores públicos dentro de gobiernos provinciales, bueno, ahora están las gobernaciones regionales, y como hablan o como elaboran proyectos hacia una empresa privada o hacia los recursos públicos, parecen abogados o parecen administradores públicos, y no, pues son sociólogos. Pero hay un espacio de la realidad cotidiana en donde las ciencias sociales se pierden su diferenciación disciplinaria, que es la que nos ayuda a nosotros las universidades a separar carreras. Entonces, uno podría sostener que un experto en comunicación, al desempeñarse y al generar una trayectoria, tiene mucho de sociología política o tiene mucho de filosofía política, porque por lo que ha leído, por lo que ha conversado con otras personas, y se confunde con un politólogo, con un sociólogo dedicado a la política o con un antropólogo.
15: Yo creo que, cientista político.
16: O con un cientista político, sí, claro. Yo creo que la diferenciación más dura sucede con la psicología. Creo que ahí uno reconoce claramente, y con las pedagogías, que son como... Pero cuando uno está en la vida real, es relativamente difícil reconocer qué desempeño profesional es el que declara el título. Ahora, cuando tú te encuentras con una persona nueva en el ejercicio de su disciplina, es evidente que él es periodista, él es sociólogo o ella es antropóloga. Pero una vez que ya cobran dinamismo y producen ideas y se desempeñan en el ámbito real, tiendo yo a pensar que las personas se vuelven multidisciplinarias. No por solo porque la gana de querer aprender, sino porque el trabajo no es fragmentado, absolutamente variado, y la persona se va aprendiendo. Es algo normal dentro del desempeño.
15: A ver, y me asalta otra duda, porque con esta explicación tan, a lo mejor, burda que di yo al comienzo, ¿no es cierto? Del estudio de las sociedades, ¿no? Las sociedades van cambiando, ¿no? ¿Y es idea mía o están cambiando a un ritmo más rápido que antiguamente?
16: Claro, hay un aceleracionismo, se le llama, un colega lo llamó así, y lo había visto en Europa particularmente. Yo creo que sí, que con producto de la globalización, eso es pensable como como la reducción de los tiempos de producción de bienes y servicios. Eso es como una forma de mirarlo. En América Latina hay otra propuesta que la genera Zavala, Silvia Rivera Kusikansky. Zavala fue creador de la FLACSO, de la Facultad Latinoamericana de Ciencias Sociales de México. Es un sociólogo boliviano. Y Silvia Rivera Kusikansky es una socióloga boliviana con estudio en Estados Unidos. Y dicen que al estudiar la sociedad boliviana o peruana, digamos los Andes centrales, se dan cuenta que no existe una sociedad, sino que son varias sociedades, entendiendo que la sociedad es un tiempo social, es una forma de coordinación. Existen varias coordinaciones dentro de un territorio. Y lo que hemos visto ahora último es que, dada la extensión de los medios digitales de comunicación, podemos observar y conocer más tiempos sociales, y eso hace que veamos una diferencia. Y por tanto parece que estuviese todo más acelerado. En términos vitales, yo me atrevería a decir que cada día estamos viviendo más, por tanto la vida se va extendiendo, la vida material al menos, y lo que nosotros nos demorábamos antes en hacer, por ejemplo, en escribir algo, hoy día nos demoramos menos. Entonces hay como estas doble o triple, o depende de los mundos donde esté inserto, se van viendo esa aceleración o desaceleración.
15: Y qué interesante esto del término tiempos sociales. O sea, son espacios donde suceden cosas, ¿no? Y después suceden otras cosas que hacen que estemos en otro tiempo social.
16: Sí.
15: Ahora, ¿cómo ve un sociólogo, por ejemplo, cómo ve usted, profesor Gómez, que haya dos potencias que se unen para estar durante más de 3 años en guerra con otra? En guerra donde mueren miles de personas, ¿no? Que haya una guerra entre Rusia y Ucrania que todavía no tiene ni un vencedor ni un vencido y que se ha ido extendiendo en el tiempo, lo que significan una serie de cambios, modificaciones, gastos, apoyo. ¿Cómo lo ve un sociólogo eso?
16: Terrible. Para un sociólogo y para la sociología eso es terrible. La ciencia, en términos generales, está hecha por personas que tienen datos crudos. Y todos los que tienen acceso a los datos crudos ven el dramatismo de la expresión de una guerra. Cuando nosotros tratamos de... Yo no soy experto en conflictos bélicos, pero he leído a mis colegas colombianos, por ejemplo, allá en Colombia hay una área de la disciplina que se une a antropología y sociología que se llaman los violentólogos, porque tienen un periodo que se llama de la violencia en la historia colombiana, que va como de 1908 a 1914 o 26, por ahí. Entonces, nosotros la primera impresión para un sociólogo es que es dramático, porque lo que estamos viendo como científico, como ser humano encarnado, viviendo, habitando un cargo de científico, son los datos reales y tenemos que hablar desde los datos reales. Y es crudo, es demasiado crudo ver el exterminio. O sea, es barbarie, finalmente es barbarie. Y por otra parte, hay una... Y es por eso que tal vez a los sociólogos no se les tiene un poco de respeto o de cuidado. Hay indudablemente que los poderes que uno ve operar son poderes que tienen intereses en sacar beneficios. Y algunos de esos beneficios no es solo poder de, digamos, de decir hacia dónde va el mundo. Creo que ese beneficio, si es que lo hubo en algún momento, ya se acabó hace rato. Y la guerra hoy día es obtener otro tipo de ganancias monetarias, materiales, estrictamente materiales. Entonces, uno ve los informes de que salen en la prensa. Yo sigo habitualmente a un canal árabe que se llama Al Jazeera.
15: Al Jazeera.
16: Y, o no es árabe, pero es del Lejano Oriente. Y me parece que el periodismo de investigación muestra que detrás de estas guerras y de estos sufrimientos hay intereses, claro, algunos dirán dinero, pero yo creo que hay otras cuestiones más, como producción química o arma o adelantos tecnológicos.
15: Pues, en el fondo.
16: Sí, es que, claro, es que el poder tiene otras, uno podría decir que el poder a un ser humano lo hace pensar en cosas mucho más elevadas, como el poder como para crear cosas, un imperio. Y en esta guerra que tú me nombras, es tan burdo lo que está sucediendo. No hay explicaciones probables. Hace 3 días Estados Unidos declara, la administración actual de Estados Unidos declara que el Estrecho de Hormuz es territorio de ellos. Y claro, para mí suena absurdo, pero eso dicho desde un chileno al sur del mundo y no por el gobernante.
15: Pero digamos las cosas como son, que aquí yo desde el punto de vista periodístico. No es que Estados Unidos haya dicho, lo dijo el presidente de una nación que ha tenido una cantidad de toma de decisiones y declaraciones bastante ambiguas en unos casos y bien descabelladas en otros.
16: Lo terrible es que detrás de esa declaración hay vida humana. Y por eso a veces, y yo como ser humano, pienso que no se da cuenta de que por cada declaración hay personas que están sufriendo en estos momentos en ese lejano lugar a nosotros. Entonces, las palabras generan realidades. Eso ya lo hemos estudiado en ciencias sociales. Y claro, en Chile es más distante esa realidad, pero cuando uno se informa por los periodistas que son ellos los que nos traen estos mensajes, esta información, uno se da cuenta de la barbarie de esa realidad creada, digamos. No es algo bello. Entonces, es muy terrible para un sociólogo ver guerras.
15: Y que quiero volver a los tiempos sociales sin salirme de este tema, bueno. A doctor Gómez. ¿Sabe por qué? Porque... ¿Cuánto? Más de 3 años llevamos con esta situación bélica, ¿no?
16: Sí, más o menos.
15: Ya. Los tiempos sociales no solo van cambiando, no solo van evolucionando, sino que además se van ampliando en cuanto a los plazos, ¿no? ¿Y cuál es, al final, cómo lo veo yo? A lo mejor, pero quiero saber la opinión de un sociólogo. Fíjese que ya la gente se acostumbra. Mm. O sea, cuando comenzó esta guerra, todo el mundo nos llamaba la atención. Hoy 200 personas murieron en un ataque con drones. Y hoy ya la verdad es que, por lo menos es la impresión que yo tengo, ya no llama la atención tanto. Ah, otro más.
16: Me hace recordar la primera guerra que yo presencié conscientemente, que la sentí como propia. Yo estaba estudiando sociología y estaba en un trabajo voluntario con niños del Sename. Y vi caer las bombas norteamericanas en Irak. Estaba en Cajón, en un pueblo que está cerca de Lautaro, entre Lautaro y Temuco, cerca al río Cautín, al lado del río Cautín. Y yo me acuerdo haber llorado de haber visto que la guerra era posible, porque tuvimos un largo periodo en donde no había, o yo no sentía que había tanta violencia provocada por los estados imperiales. Y ahora tú das en un acierto. Lo que sucede es que las sociedades se adaptan a las condiciones. Y eso es bueno si es que...
15: Las personas también, por ende.
16: Claro, es que las personas, desde la sociología, las personas son un resultado de la sociedad. Y la sociedad es una coordinación de funciones para producir bienes y servicios, si es que lo queremos llevar muy burdamente a algo muy específico. Y los servicios pueden ser muy malos, muy precarios, pero las personas se tienen que adaptar a eso, y se logran adaptar. Habitualmente los psicólogos sociales a eso le llaman procesos de naturalización. Se normalizó esto. La violencia, por ejemplo, se normaliza. Y es por eso que los colombianos tienen un periodo que dice la violencia. Y es por eso que nosotros hoy día prendemos la televisión y decimos, bueno, Ucrania acaba de mandar 400 drones y al contra, Rusia manda no sé cuánto. Y es como 3 años así. Entonces, esa normalidad no es una normalidad individual, no se puede modificar sino por cada uno de nosotros, sino que es una, y eso lo clave de este proceso, es que se extiende a como un sentido común. Y la eficiencia de ese sentido común es que cierra la incertidumbre. Y la concepción de riesgo empieza a reducirse. Y entonces, cuando se reduce, se normaliza. Estas son las propuestas que hicieron Zygmunt Bauman, Anthony Giddens, cuando revisaban los procesos de violencia en el periodo de posguerra. Y hoy día se aplican también. Entonces, cuando uno dice, ¿y esta guerra hasta cuándo puede durar? Estoy pensando en la de Rusia con Ucrania, pero también está la de Israel contra
15: Estados Unidos
16: y Palestina.
15: Claro.
16: Ya. En esa llevamos más. Eso visto desde este punto de vista puede durar muchísimo. O sea, no lo excepcional es la paz. Eso hay que tenerlo presente. Eso no lo dice la sociología, lo demuestran los historiadores. Eso es lo excepcional. Y lo normal, lo patológico sería la paz. Y lo normal, lo habitual, es que las sociedades estén en guerra. Y hoy día lo vemos con estas potencias.
15: Pero la lógica indica lo contrario, ¿no?
16: Sí. A veces la lógica. A veces la lógica indica lo contrario. Pero los periodos históricos son más largos. Y cuando uno dice, ¿qué periodo histórico es más pacífico? Entonces uno tiene, no sé, los 30 años, los 5 años, y a veces tiene periodos de guerra. Pero hay otras guerras que se mantienen y no son tan publicitadas. Y otras que son exterminio y que tampoco son tan publicitadas. Estaba escuchando un violinista, me parece que era kurdo, y se me había olvidado que había habido un exterminio del pueblo kurdo. Y eso no duró mucho en términos de tiempo cronológico, pero en términos de tiempo social, volvemos al tiempo social, eso dura mucho. Entonces el tiempo social es una una expresión del contenido de cómo tú formas a los seres humanos. Y entonces un ser humano se forma en experiencias muy significativas. Y eso puede ser muy breve, por ejemplo, una persona que ve violencia en un contexto de guerra día a día, eso es una formación en la guerra intensísima. Y eso le va a marcar no solo a él, sino que a todas las generaciones que van a sucederlo, si es que tiene descendencia. Y hay otras educaciones que no marcan nada. Entonces el periodo de guerra es muy intenso en tiempos sociales, que es el contenido que adquiere la cultura, por donde un grupo va a empezarle a asignar sentido a la vida. Entonces para ese grupo que ha vivido la violencia, va a tener la vida una manera distinta de entenderse con respecto a otro grupo que no la ha vivido nunca, o no sé, que ha vivido cosas muy menores.
15: Ya vamos a hablar de la revista, ya vamos a hablar del Congreso. Pero lo que pasa es que una cosa lleva a la otra. A ver, a mí me interesa, por ejemplo, a ver, este Nicolás Gómez sale del colegio, entra a estudiar sociología, se licenciado en sociología, después se titula de sociólogo y después llega a ser doctor en sociología. ¿Cómo es este trayecto?
16: Es rápido, alegre e intenso. Yo entré a la sociología a los 17 años. Yo estaba en tercero medio en el colegio y ya sabía a dónde iba a estudiar. Y entré a la Academia de Bonismo Cristiano, a unos grupos de pensamiento político, de reflexión filosófica, que, para los que no sepan, la Academia de Bonismo Cristiano era una reunión de organizaciones no gubernamentales que en su mayoría estaban constituidos por profesores exonerados de la Universidad de Chile, la Universidad de Concepción, los pocos que habían quedado en Chile. Y empezaron a generar estudios y reflexiones sobre algunos contenidos que para mí eran muy interesantes. Y ingresé a la universidad y mis 5 años de formación en licenciatura fueron intensísimos en la Academia de Bonismo Cristiano, porque era una burbuja de ciencias sociales, éramos muy pocos. Y todos los que estábamos ahí adentro estábamos absolutamente apasionados con las cosas que hacíamos. Amigos míos estudiaban antropología, psicología, y cada uno pensaba que era lo máximo en esas disciplinas. Entonces, y de ahí creo que el impulso más fuerte fue haber trabajado en cárceles de menores, en Centro de Observación y Diagnóstico del CENAME. Ahí estuve 5 años. Ahí hice mi investigación de licenciatura. Por tanto soy criminólogo de origen.
15: Pero ve que usted me cuenta todo eso y me surgen 20 preguntas, ¿no? Imagínense, con lo del CENAME podemos tener 2, 3, 4 programas más.
16: Por supuesto, ¿no? Sí.
15: Y sobre todo con lo que está pasando ahora, ¿no es cierto? Y todas estas modificaciones a la ley, ¿no? La rebaja penal, ya, pero no quiero...
16: Es un absurdo, eso no es por ahí por donde se resuelve ese problema. Hay una investigación que hizo Doris Cooper, una colega, debe ser de las más brillantes sociólogas en criminología que conozco, junto con Loreto Hecker, que el diagnóstico estaba hecho para fines del 88, el siglo pasado, y del 90, y no era por ahí el camino. Pero bueno, después de eso saco la investigación. Y el impulso más interesante fue haber, la academia me permitió ir a Bélgica a estudiar, hacer una pasantía corta en la Universidad Libre de Bruselas, al Instituto de Estudios Latinoamericanos, y ahí me metí a trabajar sobre integración cultural en migrantes tutsi y nicaragüense o salvadoreño, que eran llevados a un programa de integración, y yo era un modelo, me pintaba en el cuerpo, era un modelo teatral. Y empecé a hacer etnografía, descubrí la etnografía. Trabajé en organizaciones de derechos humanos y después ya obtuve una beca para estudiar desarrollo humano, porque creo que el problema que tiene nuestro país se resuelve por las economías, valorando las economías. Y si entendemos eso, uno puede avanzar por ahí. Y después ya con esa investigación terminé mi doctorado en la Facultad Latinoamericana de Ciencias Sociales en un estudio sobre cómo se genera riqueza en contextos de pobreza. Sí, ahí estuve siendo cachurero en la cola de la calle Estados Unidos con Avenida El Bosque a media cuadra de la municipalidad de Huichuraba.
15: Oiga, ¿sabe lo que me llama la atención de todo este largo camino que nos ha explicado? ¿Cómo un adolescente de tercer año medio sabía exactamente lo que quería estudiar? Porque no es normal.
16: No, no es normal.
15: Llegan a cuarto y miren, sí, por aquí podría ser, tal vez, me gusta esto, pero no, parece que no tengo condiciones, ¿no? Y después

0: 1988.
1: La dictadura.
0: A mí me matan un tío, Patricio Soarzo Núñez, en el 84, en la rotonda Aquilín. Él era un profesor de historia, fue uno de los fundadores de la Asociación de Profesores, de la GECH, y militante del MIR. Y yo me acuerdo haber salido, de haber estado en primero medio, y haber salido y haber visto el diario la Segunda, con mi tío, digamos, fusilado en la primera página del diario. Eso lo tengo presente porque fue un día de invierno y era, para mí fue muy como, ¿qué sucedió? ¿Qué pasó? ¿Por qué hoy día no tengo que ir al colegio? Y de ahí era tener al frente de mi casa por varios meses autos raros, grandes, con gente con lentes y muy grandes. Y llegó mi familia de Concepción porque tenían que hacer las investigaciones del caso y nosotros apoyamos a mi familia que venía de Concepción. Yo vivía en la Florida y entonces llegaron a un barrio próximo al mío y nosotros estuvimos con la familia de Patricio. Yo estudié en un colegio en los Sagrados Corazones de Alameda, que es un colegio que se caracteriza porque en algún momento fue donde se estudió la oligarquía chilena. No es la élite, sino que ya es un poco más allá de la élite. Son personas muy cultas y a donde han salido gente que ha aprovechado esa oportunidad de estar en esa cultura. De ahí sale Roberto Mata, por ejemplo, y Nemesio Antúnez, por decir dos personajes que son muy comunes. Y ahí tuve la oportunidad de empaparme de bienes simbólicos, de productos culturales que yo nunca jamás hubiese pensado tener. No, yo no vengo de un sector rico ni nada, vengo de una población, y no, en mi casa no había libro. Entonces, entrar a una biblioteca de verdad era como ¡wow! Y eso me marcó mucho también. Hacer teatro también me marcó muchísimo. Teatro en serio, no simular que estábamos haciendo teatro, sino que teatro en serio. Actué en el Cariola. Y ser deportista, seleccionado de voleibol en el colegio y después ingresando en algunas selecciones o jugando, entrenando con la Católica, con la Chile. Y eso todos esos elementos hacen que a tan corta edad, si es que eso es así, uno tenga muy claro lo que hay que hacer. Y también los sacrificios que uno debía tomar. Por ejemplo, yo tenía súper claro que tenía que estudiar muchísimo, hasta por lo menos 30 o 40 años, porque todos mis profesores en sociología empezaron a ser famosos a los 50. Hablo de Tomás Mulián, que fue profesor mío, amigo mío, lo considero un maestro de mi formación, y yo siempre en sus clases y después en conversaciones, siempre lo veía, quedaba como autógrafo, todo el mundo le pedía cosas, y qué sé yo, lo veía en partidos políticos, después programas de radio, y decía, pero Tomás, ¿por qué a esa edad empezaste a ser famoso? O sea, ya era muy grande, porque era muy chico. Y claro, la sociología es una carrera demasiado larga y uno empieza a entender lo que va estudiando también con más tiempo de experiencia de social, más que cronológica. Y ese podría ser como un por qué tuve que... Ah, y porque a mí me gusta mucho Chile y América Latina. Ya. Creo que ahí tengo un compromiso.
1: Dejemos al estudiante, ¿no?, que llega a ser doctor en sociología y volvamos a la actualidad. Uh-huh. Hoy, el doctor Nicolás Gómez dirige una revista de sociología.
0: Sí.
1: ¿Ya? Dirigir una revista, yo que soy periodista, sé que no es fácil. En mi opinión, en mi experiencia, pese a que yo me he dedicado más a radio y televisión y a prensa escrita, pero también fui editor de la revista Bioplanet. Bueno, pero no estamos hablando de mí, estamos hablando de Nicolás Gómez, el doctor en sociología, ¿no es cierto?, que dirige una revista de sociología. No es fácil. Creo yo, o estoy equivocado.
0: Tienes un momento agrio, muy agrio. Cuando los proyectos culturales que son capaces de incidir en el espesor del sentido de la comunidad nacional, a eso le llamamos bibliodiversidad. Por ejemplo, lo que estamos haciendo ahora está ayudando a que la bibliodiversidad se ensanche. Entonces, todos los proyectos culturales que hacen eso

0: Tienen en todos los países del mundo, a veces mucho más, otras veces mucho menos, un problema de financiamiento. Eso es crudo, es muy crudo, porque hay que tomar decisiones que el director las tiene que... O sea, que cuando uno es director ya sabe cuáles son las consecuencias. Y hay recortes presupuestarios que afectan todo lo que uno cree que puede dar un proyecto cultural. Y hay a veces en donde lo más difícil es saber que tú estás yendo hacia lo que no se, lo que no están haciendo otros proyectos culturales, pero estás manteniendo, no lo quiero llamar calidad, sino que el espíritu civilizatorio de un proyecto cultural. Por ejemplo, en la Revista Central de Sociología, que es la que yo dirijo actualmente, que es la de la Universidad Central, que es la segunda más relevante a nivel nacional, no lo digo yo, lo dicen las indexaciones, nosotros en algún momento, yo llamé a una reunión a mis colegas, todos mis colegas trabajan de manera voluntaria en la revisión de los artículos, eso es mucho trabajo, y lo hacen con mucho cariño, y eso también es crudo, no es tan rudo, pero es crudo porque hay muchas críticas que son evidentes y que, bueno...
1: Y hay rechazos también. Pues.
0: Sí, hay rechazos bien duros.
1: Producen, producen cierto escozor en algunas personas.
0: Sí, sí, sí. Eso es también muy rudo. ¿Ah? Sí. Eso también es muy rudo. Eso ahí podríamos darle un minutito. Entonces, nosotros, bueno, llamamos a reunión y teníamos la duda si sacar de nuestro repertorio el ensayo. Yo cuando hablé del ensayo, lo defendí, yo era el voto de mantener el ensayo dentro de la Revista Central de Sociología. Mis colegas escucharon las razones, ellos tampoco son tan dados a eliminarlo, pero todas las demás revistas latinoamericanas estaban sacando el ensayo, lo cual la carrera de Sociología de la Universidad Central, y ahí puedo hablar con autoridad de mis colegas, decidió no sacar el ensayo. Porque el ensayo, dentro de la tradición intelectual latinoamericana, es el medio de expresión por donde han manifestado ideas como José Martí, por ejemplo.
1: Encuentro toda la razón.
0: Entonces, sin el ensayo, las repúblicas no existen en América Latina, y las ciencias sociales menos, porque la sociología en particular surge de los ensayos en América Latina. Y después pasamos a la actividad del artículo y lo que ha venido como de modé hoy día. Entonces, también nosotros creemos que hay colegas que leen mucho, lo cual está bien porque es lo normal, pero juntan buenas ideas. Y eso no se puede llevar a cabo porque es muy caro probar esa idea y por tanto se llaman ensayos, se llaman ensayo académico. Y eso es muy bueno. Así que ahí fuimos a contracorriente, nos fue muy bien. Algunas indexaciones no las logramos, pero nos reímos un poquito porque sabíamos que lo íbamos a lograr, porque no vamos a la favor de esta casi, no sé, obsesión por solo publicar artículos. Y también en ese entendido, y ahí quiero, me detengo con lo agrio de los comentarios de algunos que son rechazados, es que, claro, hay personas que piensan que escriben bien. Y no me estoy refiriendo a si cometen falta de ortografía. O sea, creo, dejando aparte la falta de ortografía y...
1: Toda la sintaxis.
0: Todo eso. No son buenos. No son buenos. O sea, hay trabajos que son mejores en mis estudiantes de tercer año de sociología de lo que yo recibo de doctores en sociología. O de gente que es muy popular en sociología o en ciencias sociales y que te mandan un trabajo diciendo, mira, publícamelo. No es que somételo a... No, llegan con una predisposición... Así. Y tú lo lees y dices, no, esto tiene, es imposible publicarlo. Y por suerte nosotros estamos en un país donde hay muy buenos escritores. Entonces el contenido que nos llega es bueno. Y América Latina en ámbito de ensayo tiene mucha producción interesante.
1: Oiga, doctor Gómez, hablemos un poquitito de este encuentro de investigadores latinoamericanos en cooperativismo. A ver, ¿qué es lo que es eso?
0: Es una reunión de distintas personas que estudian la variable ayuda mutua como factor esencial para producir bienes y servicios. Esa ayuda mutua tiene una figura jurídica en las distintas legislaciones a nivel mundial que habitualmente se le reconoce como cooperativa. Y en Europa y en el norte, Canadá y Estados Unidos, México también, se le conoce como economía social. Ese sería el ámbito donde se inscribe. En América Latina se inscribe dentro de la economía social y solidaria. Entonces, se van a juntar acá en nuestra universidad, en la Facultad de Economía, Gobierno y Comunicaciones, alrededor de 60 o 70 personas que han dedicado al menos 6 o 7 años de su vida a trabajar con esta variable, pero en distintas instancias. Vienen personas que han ejercido cargos públicos en Brasil, en México, en Argentina, en Paraguay, en Uruguay, trabajando desde los ministerios de economía. Hay otros que vienen del Fondo Monetario Internacional, otros que vienen de la Comunidad Europea, y hay otros que trabajamos en universidades. Y van a venir estudiantes de licenciatura y posgrado, del magíster y el doctorado, que también están haciendo sus programas de posgrado en estudiando estas organizaciones. Entonces, van a haber delegaciones de Brasil, que es la más grande que va a llegar. Hay otra delegación también importante que viene de Argentina y nos vamos a sentar a presentar resultados de investigación científica. Entonces, no es una instancia para decir qué deben hacer las cooperativas o las federaciones de cooperativas, sino que es una instancia en donde mis colegas van a mostrar los datos cualitativos, cuantitativos, de qué han ellos hecho con o observando las políticas públicas o las cooperativas.
1: Oye, ¿cuánto tiempo dura?
0: 2 días solamente.
1: ¿Para toda esta gente?
0: Sí, 2 días solamente. Va a ser un privilegio tener a personas tan interesantes en 2 días.
1: Pero, ya, estamos hablando de 60 personas aproximadamente.
0: Sí, 60 personas hablando. Bueno.
1: ¿En 2 días?
0: En 2 días. Vamos a empezar a las 8 de la mañana y vamos a terminar, yo creo que tipo... A ver, yo conozco a mis colegas, ellos van a terminar de hablar como a las 10 de la noche.
1: No me cabe la menor duda, porque además los sociólogos no son muy escuetos ni parcos, que digamos, son más bien ni lacónicos, son más bien... parlanchines, digamos, ¿no? En el buen sentido de la palabra.
0: Y le explico cómo son los economistas políticos o los antropólogos económicos. Bueno, ellos van a terminar en su faceta expositiva hasta las 7. Y de luego, en los 2 días, va a haber un espacio para amenizar dentro de nuestra universidad. Y ahí se hace el encuentro. Este encuentro viene de Uruguay, y antes fue hecho en Brasil, y antes fue... cada 2 años se va haciendo en países distintos.
1: Ya. Y se va a hablar de la innovación tecnológica, ¿no?
0: Ah, ese es un tema, le interesó ese tema.
1: Obviamente.
0: Hay un grupo que está encabezado por colegas de la Universidad Católica de Temuco, por la Universidad de la Frontera, mi universidad también, por la Universidad... me parece que también está la Universidad Católica del Maule, donde van a constituir una institucionalidad de ciencia y tecnología. Y entonces, este es un grupo de investigadores que viene siguiendo los procesos de construcción de tecnología social al interior de los procesos cooperativos. Por ejemplo, en Brasil se estudian los bancos comunitarios o las monedas complementarias que se extienden en distintos países de Europa y América. Entonces, la tarea de estos investigadores es impedir que se produzcan inflaciones al interior de una comunidad o deflaciones, mucho aumento de dinero o poco aumento del dinero complementario. Por ejemplo, hay una favela que se llama Ciudad de Dios, y en Ciudad de Dios, en Brasil, en Río, había un banco, y ese banco emitía dinero. Y entonces habían ingenieros que... calculaban la masa monetaria para que la comunidad pudiese desarrollarse. Esas personas que estudian esas tecnologías, hoy día en nuestra universidad, se van a constituir oficialmente para hacer una reunión solamente dedicada a la construcción de una red de tecnologías a favor de la economía social y solidaria. Y ahora se está pensando, por lo que estaba escuchando, que iban a trabajar sobre la parte de los videojuegos, que son de, digamos, abiertos, los software abiertos también. Y hay algunos laboratorios que se llaman Fab Lab, que son laboratorios de tecnología donde hay impresoras 3D que tienen, usan sistemas abiertos, de software abierto, para poder imprimir creaciones. Y bueno, todo lo que son las aplicaciones, que también pueden ser estudiadas a través de esto. Y las importaciones que se hacen a través de los mercados digitales, eso también lo van a estudiar ellos. Ya lo vienen estudiando hace mucho rato, pero hoy día lo quieren formalizar y lo van a formalizar en este encuentro. Me parece que el segundo día del encuentro en la mañana va a estar esa reunión y es solo un grupo de ciencia y tecnología y ojalá eso llegue hasta el Ministerio de Ciencia y Tecnología, porque hasta el momento la ciencia y la tecnología no, basada en la ayuda mutua, no está considerada dentro de las políticas del Estado chileno. No tenemos un área de... Por ejemplo, si hay un grupo de cooperativas grande, eso también es muy interesante, nosotros estamos patrocinados por las cooperativas grandes, por las medianas y por las más pequeñas. Tenemos todos los... Las federaciones y las asociaciones están apoyando este encuentro. Y si hay una cooperativa grande, entonces ellos quieren... promover un mercado tecnológico donde puedan vender sus productos, esa plataforma no puede ser cooperativizada todavía, porque no habría un puente, aun cuando sí existen los recursos.
1: Bueno, a ver, primero que todo, digamos que es un congreso tremendamente interesante. Sí. ¿No? A mí me gustaría saber quién va a ser después el extracto de estos dos días, ¿no? Que va a ser un trabajo no menor, ¿no? ¿Y cómo se financia esto, profesor?
0: La Universidad Central, que es mi universidad, en su ánimo de construir lo público, pone a disposición toda la infraestructura que tenemos, que es gracias a todos nosotros, nosotros los estudiantes, los funcionarios, los profesores. Eso nos hace distinto y por eso también adjudicamos el EILAC. No es baladí decir que nuestra universidad es sin fines de lucro, eso hay que subrayarlo, y todo lo que hacemos finalmente redunda en la comunidad académica. Entonces vamos a la universidad, pone a disposición toda su infraestructura, que es notable infraestructura, eso ya ha sido reconocido por las tres universidades que vienen patrocinando este encuentro y que nos cedieron esta oportunidad, que sería la Universidad de Buenos Aires, la Universidad de la República del Uruguay, de la primera de Argentina, la Federal del Sur de Brasil y la Universidad de San Pablo, de San Pablo, en Brasil. Y entonces valoraron la infraestructura, nosotros la ponemos a disposición, ahí está el aporte de nuestra universidad, eso cubre la mayoría de los gastos. También nuestra facultad ha dispuesto presupuesto para traer a dos expositores, uno del sur, yo una uruguaya, y hay algunos que van a pagar 50.000 pesos de inscripción. Esos algunos que van a pagar, ese dinero va a ser entregado como becas de alimentación para los estudiantes de la Universidad Central y de otras casas de estudio que lleguen estos dos días. Estamos hablando de estudiantes de la licenciatura y estudiantes del posgrado, para cubrir alimentación en los tres o cuatro almuerzos que se tengan ese día. Y los otros que no van a pagar, pero que están contribuyendo, son los integrantes de las federaciones de cooperativas de Chile. Son la Federación Trasol, la Confederación Nacional de Cooperativas, CONFECOP, y la Asociación Nacional de Cooperativas. Entonces, sus integrantes entran de manera gratuita a esta actividad, porque la Universidad Central y nosotros representando a la Universidad Central hemos pensado que si hacemos este esfuerzo de traer a personas que dedican su vida a esta investigación, son las cooperativas los principales beneficiarios de esto. Y no podemos estarle cobrando porque queremos seguir manteniendo una alianza y subrayando el valor de organizar la ayuda mutua en favor de la producción de bienes y servicios. Entonces creo que como universidad estamos... indicando que cuáles son las buenas prácticas económicas que podrían dejar este mundo mejor de como lo encontramos.
1: Creo que no hemos dado la fecha de este encuentro.
0: Esto es el 3 y 4 de noviembre.
1: Ya. 3 y 4 de noviembre.
0: Sí, de este año. La vez pasada cambié de año, entonces... Pero es el 3 y 4 de noviembre, lo tengo súper claro. Pero voy a confirmar.
1: 3 y 4 de noviembre.
0: Si usted coloca EILAC 2026 va a aparecer en el motor de búsqueda este evento.
1: Ahora, la diversidad cultural que va a haber ahí es sencillamente impresionante.
0: Impresionante. Bueno, 3 y 4 de noviembre, confirmo. 3 y 4 de noviembre del 2026.
1: Voy a hacer una pregunta que a lo mejor es un tanto incómoda, pero ¿qué pasa si algún auditor o auditora que está escuchando quisiera asistir como oyente, por cierto? Es posible, ¿no? ¿Da la capacidad?
0: Sí, la Universidad Central tiene muy buena infraestructura. Da la capacidad. Ahí vamos a hacer lo que estamos haciendo con las cooperativas. Yo tengo que dejarle al director de la radio una planilla Excel, que ya está elaborada, se la puedo mandar por correo a Juan Francisco, para que los queridos...
1: Van a delegar ahí la pega.
0: Sí. Para que los queridos auditores... Ay, bien, muchas gracias, ahí está saliendo en pantalla nuestra página. Para que los queridos televidentes, radioescuchas o
1: teleauditores
0: puedan manifestarse y decir, mira, yo soy una persona que escucho habitualmente la 107.1, primera y central en el dial, y quiero participar en este encuentro que se llama Encuentro Latinoamericano en Cooperativismo. Y usted da su nombre, su RUT y su correo electrónico, y dice el nombre de la radio U Central, y va a ser inscrito, y entonces va a tener acceso gratuito de esa manera.
1: Ya. Entonces, así como usted me ha endilgado gratuitamente un trabajo adicional, yo también le voy a hacer otro, ¿verdad? Para que quedemos empatados. Usted me va a escribir una frasecita que nosotros vamos a grabar y vamos a musicalizar después para irla, ¿no?, durante el mes de octubre, ¿ya?, transmitiendo a través del 107.1 FM en la radio y poder ir promocionando este EILAC, ¿no?, y que la gente se vaya empapando un poco de lo que va a ser este encuentro internacional.
0: Excelente. Hay una consideración que también hay que dejar presente, que si la persona que nos escucha ha sido beneficiada con el programa Mujer Emprende del Servicio Nacional de la Mujer, tanto en la región metropolitana como en cualquier otra región, se tiene que inscribir con la directora regional de su servicio de Mujer Emprende, porque también tiene acceso gratuito. Ahora, ¿por qué con ese programa? Porque es el que está trabajando con mujeres que sacan adelante su familia, y esas microempresas derivan hacia la ayuda mutua y generan cooperativas. Entonces yo me comprometo con hacer esa frase, y si nos ponemos más de acuerdo, también puedo dejar un correo donde pueden inscribirse más rápidamente los
1: radioescuchas. Quedemos todos comprometidos. Yo voy a comprometer a Francisco y a David, nuestros periodistas, ¿no es cierto?, para que hagan todo este trabajo audiovisual y podamos, ¿no?, promocionar de la mejor manera este, y así estamos todos involucrados.
0: Por supuesto. O sea, siempre estamos todos involucrados, así que muchas gracias por el apoyo.
1: Usted no me va a creer, pero ya llevamos una hora hablando, ¿no? Yo por ahí tenía que preguntarle, de acuerdo, ¿no?, qué música le gusta, qué soy yo, y le teníamos preparado un medley de las canciones que a usted le gusta, algún artista en particular, pero se acabó el tiempo.
0: Pucha.
1: Se terminó la hora. Hemos estado hablando una hora acerca de sociología, la revista, EILAC, ¿no?, y me parece súper interesante. Yo quiero agradecerle, Nicolás, su presencia en la Radio Universidad Central, en este espacio de la entrevista del día, y vamos a seguir todos los caminos, ¿no?, conducentes para que y le deseamos el mayor de los éxitos en este encuentro internacional.
0: Muchas gracias, Juan Francisco, gracias a este importante espacio para la cultura santiaguina y, ¿por qué no?, nacional.
1: Muy bien, pues muchas gracias. Y las gracias, por cierto, para usted también, que nos acompaña permanentemente y nos sigue a través de la 107.1 FM en el corazón de Santiago. Quédese en la compañía de Radio Universidad Central, porque tenemos más programación para usted, buena música, programas, conversación, ¿no? Amenidad. Así es que nos despedimos hasta otra entrevista del día. Chao, hasta pronto.
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1: Comenzamos en Medio Oriente. Un barco fue alcanzado por un proyectil en la madrugada de hoy mientras navegaba por el estrecho de Hormuz, calentando aún más las tensiones entre Irán y Estados Unidos. Escuchamos a Mohammad Bahir Khalibaf, jefe negociador iraní en las conversaciones con Estados Unidos, afirmando que el estrecho de Hormuz no se abrirá mientras no se cumplan los compromisos estadounidenses. Esto es, el fin del bloqueo naval, el desbloqueo de los activos congelados y el levantamiento del embargo petrolero, entre otros. El foco está puesto también en la Franja de Gaza, tras la reunión del enviado especial de Trump, Jared Kushner, con el primer ministro israelí Benjamín Netanyahu. Washington afirma que el plan de paz para Gaza podría empezar en un mes, pero Netanyahu no da su brazo a torcer y mantiene que las tropas israelíes no se retirarán de Gaza hasta que Hamas no se desarme completamente. Paola Arisa nos cuenta más.
2: Estamos muy comprometidos con el hecho de que contamos con un plan para reconstruir Gaza, pero no permitiremos que se reconstruya hasta que se lleve a cabo la desmilitarización, indicó Jared Kushner, enviado especial y yerno de Donald Trump a la cadena Fox News. La reunión con Netanyahu, según altos responsables israelíes, tuvo 2 resultados principales. Acordaron que no se llevará a cabo ningún despliegue o reconstrucción en la Franja de Gaza antes de que Hamas se haya desarmado en Gaza y que la primera etapa hacia la desmilitarización de la franja consistiría en pedir a Hamas que entregue sus armas para su desmantelamiento bajo la supervisión de Jasper Jeffers, nombrado a la cabeza de la Fuerza Internacional de Estabilización, una estructura en vías de creación que estaba destinada a desplegarse en Gaza si la situación se tranquilizaba. En el acuerdo, Hamas se había comprometido a entregar sus armas a un nuevo órgano de gobierno palestino, algo que suscitó escepticismo por parte de Netanyahu, pero que Trump calificó de avance decisivo. Al contemplarse esta entrega de armas bajo supervisión estadounidense, se da un paso para satisfacer a Netanyahu, quien había reiterado que no aceptaba el plan de Gaza inicial, desafiando a Donald Trump mientras se enfrenta a unas reñidas elecciones en el estado hebreo.
1: Y también en Medio Oriente se registró esta mañana un bombardeo contra un aeropuerto militar abandonado en Siria, cuyo gobierno acusó a Israel de dar la orden. El representante estadounidense para Siria también señaló a Israel de haber lanzado los bombardeos. Estos ataques aéreos israelíes constituyen una escalada innecesaria que no avanza hacia la estabilidad regional, dijo el enviado estadounidense Tom Barrack. El ataque causó daños materiales, pero no se reportan heridos. En Colombia, el presidente Abelardo del Espriella anunció que las pérdidas materiales por el terremoto se elevan a 30 billones de pesos, lo que equivale a más de 9 mil millones de dólares. Parte de esas pérdidas las han sufrido migrantes extranjeros que habían hecho de Colombia su hogar. Algunos perdieron sus viviendas y sus fuentes de ingreso. Nuestra corresponsal Carmen Andrea Rengifo conversó con varios de ellos en Cali.
3: Dejaron sus países para construir una nueva vida en Cali. El terremoto se las cambió en segundos. Edgar Castro, migrante peruano, estuvo a escasos minutos de quedar atrapado.
4: Eso fue tan atroz y tan inmediato que así yo hubiese estado ahí no hubiese podido hacer nada. Y que realmente fue que me salvé de milagro por 5 minutos.
3: Edgar trabaja como repartidor de comida, una labor casi suspendida luego de la tragedia.
4: El trabajo de domiciliario está ahorita pues prácticamente en el limbo por la situación, ya que hay muchos negocios que han cerrado, que están reestructurando.
3: Mayra Mejía, madre de 2 hijas, llegó desde Venezuela hace varios años. La academia de baile que tenía quedó destruida.
5: Hemos perdido muchas cosas materiales, pues nos quedamos sin vivienda y por supuesto sin sustento económico. Yo tengo 2 hijas. Una universitaria y otra en el colegio, ambas en instituciones privadas, ellas dependen de mí, pues hasta el momento no hemos recibido ningún tipo de ayuda.
3: Su compatriota Yusi Samira Velázquez, madre de 2 niños pequeños, vivía en una casa de interés social la cual tuvo que evacuar por peligro de colapso.
6: Y pues en el momento pues nos quedamos así en cualquier refugio que podamos, porque pues a veces llegamos a la casa, nos bañamos, estamos un ratico, y ayer y hoy pues nos estamos quedando acá, pues nos quedamos con miedo, pero nos hemos quedado.
3: dejaron sus países para rehacer su vida en Cali. El terremoto los obliga otra vez a empezar de nuevo y en algunos casos desde cero. Desde Cali, Colombia, Carmen Andrea Rengifo, Radio Francia Internacional.
1: Así ponemos punto final a este resumen de Radio Francia Internacional. Les acompañó Andreina Flores.
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9: Hola, buenas tardes.
10: Hola, buenas tardes.
9: Buenas a todos.
11: Buenas tardes, ¿cómo estamos, Cristina?
9: ¿Cómo va la vida?
10: Vamos muy bien con la vida.
9: Qué bueno. Hola a todos, bienvenidos a nueva edición de Igualmente Diversos, el espacio de donde comenzamos, compartimos experiencias y nos hacemos preguntas sobre esas cosas forman parte de la vida.
10: Y hoy vamos a hablar de una etapa que todos vivimos de alguna manera, la adultez.
11: Porque esto es como decir lo siguiente: cuando somos niños pensamos que ser adulto significa tener todas las respuestas.
12: Claro, estaba pensando en lo que tú estabas diciendo.
11: Sí.
12: Sí, es cierto, pero después, cuando somos adultos, descubrimos que no significa necesariamente saberlo todo, ¿sí?
11: Sí, verdad.
12: Ok, entonces eso es interesante. ¿Sí, Maxi?
9: Sí, uh-huh. Y así que hoy queremos conversar sobre tres grandes cosas, uh-huh, que es de preguntas, que las responsabilidades, uh-huh, que nadie nos enseña lo que imaginábamos de adultos como ahora, uh-huh, cuando éramos niños, y si realmente dejamos alguna vez de aprender.
12: Así es. Entonces vamos, para empezar este programa, vamos a escuchar un tema musical.
11: Sí, vamos a escuchar, la presento.
12: Bueno.
10: Adelante.
11: Vamos a escuchar el cantante Elton John con Sacrifice.
12: Sacrifice, ok.
11: Sacrifice, en inglés, sí.
12: Lindo tema, elegiste, Alan.

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1: Y volvemos a nuestro programa y comenzaremos con el primer tema de este día.
2: Okay.
1: Que son las responsabilidades que nadie te enseña. Comencemos con las responsabilidades. ¿Qué cosas creen que nadie nos enseña realmente?
3: Mira, primero administrar dinero, lo otro organizar bien nuestro tiempo, tomar decisiones importantes y así enfrentar cada problema que hay en la vida, que cuando crecemos entendemos y que no, nos cuesta hacerlo.
2: Oye, pero nadie nos enseña a poner, por ejemplo, administrar el dinero. ¿Sí? En la familia no les enseñan. A usar el dinero.
4: Sí, nos enseñan a usar el dinero. Okay. Lo enseñan desde la parte de la adolescencia hasta la adultez.
2: Yeah.
4: Como parte del proceso de cómo aprender a cambiar el vuelto, cosas así. Y entonces es muy bueno que nuestra familia, o nuestro hermano, o papá, o mamá, o tío, tía, o abuelo o abuela en general, nos ayuden con eso, porque después cuando seamos más grandes, cuando ellos ya no estén, nosotros tenemos que aprender y valorar a la gente que tenemos al lado y aprender a valorar todo lo que nos enseñaron para poder usar la plata.
2: Claro, pero ustedes ya son adultos.
4: Sí, o sea, ya somos adultos en general, pero yo lo digo pensando en eso.
2: Ah, ok, muy bien. ¿Y qué otra cosa no les enseñan, por ejemplo? ¿A tomar decisiones les enseñan?
1: No nos enseñan a tomar decisiones.
2: No.
1: Bueno, en realidad sí.
2: Ya, pequeñas decisiones, pequeñas.
1: Pequeñas decisiones.
2: Y las grandes decisiones, por ejemplo, me quiero comprar una casa.
1: Eso tendría que consultarlo.
2: Ya, eso lo consultaría, ¿ok? Pero sí, Manuel.
5: Yo no estoy de acuerdo en esa parte, porque tomar decisiones es tomar entre nosotros, no la familia.
2: Claro.
5: Ya somos adultos.
2: Sí.
5: Como dice acá, ser adulto es tomar nuestras decisiones.
2: Sí.
5: Tener proyectos que quieren vivir solo, o con pareja, o lo que sea.
2: Ya. Yeah. O sea que uno aprende a tomar decisiones solo.
5: Solos.
2: Claro. Pero antes te dieron el puntapié, como quien dice, los padres también. Porque. Sí,
4: háblanos. El punto de vista de lo que usted dice, o sea, en general tenemos que dar el permiso de nuestros padres para que nosotros podamos tomar nuestras propias decisiones. O sea, nosotros sí tomamos nuestras propias decisiones como adultos, pero también tenemos que dar el permiso a nuestros padres para que nos dejen vivir solos.
2: Ah, claro.
5: No estoy nada de acuerdo con eso.
2: ¿Por qué?
5: No hay que pedir tanto permiso a los papás. O sea, aunque somos grandes, aún que están trabajando, o lo que sea así, es la decisión de nosotros, de ni siquiera los papás, ni los abuelos, o ni nadie, es de nosotros que tenemos que tomar las decisiones. Pero eso es lo que yo pienso y lo que yo opino.
2: Sí, está bien, porque no podemos estar de acuerdo en todo, ¿cierto?
5: Exactamente. Aunque los padres están ahí en nuestra vida, ellos tienen que entender que nosotros ya somos adultos y tienen que entender que ya tienen otra vida, ¿cachai? Yeah. Y eso, los padres tienen que entender eso.
2: Ya, yeah. Y cuando ustedes, por ejemplo, deciden ir a algún lugar, ¿eso lo deciden solito o le piden autorización?
5: Solito, ni siquiera los padres.
2: ¿No? ¿Solo? ¿Todos? ¿O le preguntan al papá, o le cuentan al papá, porque todos viven ustedes con los padres todavía? ¿Sí, Alan?
3: Sí, me pasa, en algunos de los ejemplos, en el caso personal, a veces me dan ganas de salir arrancando, irme fuera de Santiago por un buen tiempo, 2 semanas, o por menos un día o 2 días, pero la cuestión es el dinero, el tiempo, si estoy trabajando, entonces pasa eso.
2: Hay muchos factores que influyen.
3: Muchos factores que pasan ahí.
2: Sí. ¿Y eso es difícil? ¿Solucionar o tener presentes los factores y decir, no, mira, acá puedo hacer y esto no puedo hacer? ¿Cómo lo ven? Siendo adultos, digo yo ya, sí. ¿Cómo lo ven? ¿Sofía? ¿Cómo lo ven?
1: Yo lo veo de una manera simple.
2: ¿Sí? ¿Por ejemplo?
1: Por ejemplo, yo no me preocupo tanto de las decisiones que toman los demás.
2: Ya, y de las tuyas sí.
1: Y de las mías sí.
2: ¿Y consultas a alguien?
1: Algunas veces.
2: ¿Será que según la decisión?
1: Según la decisión, si es grave lo consulto, pero si tiene, pero se le, la decisión es fácil, entonces no.
2: Ya, ok. Qué bueno, ¿eh? Entonces, quiere decir que alguien al principio les enseñó a tomar decisiones. Y cuando eran chicos y ustedes querían un juguete o el otro juguete, si no, está un poquito resfriado Manuel, así que se siente toser, es su...
1: derecho.
2: Sí, claro. Si quieres salir, Manuel.
3: ¿Te gustaría salir, Manuel? ¿Puedes?
2: ¿Manuel? ¿Cierto? Sí. Manuel, si quieres salir un ratito.
3: ¿Está bien?
5: No, si estoy bien.
2: ¿Está bien? Ya.
5: Algo acá.
2: Sí. En la garganta.
1: Bueno, bien.
2: Bueno, continuar.
1: Sí. Les voy a hacer una pequeña preguntita.
2: Ok, vamos a escuchar un poquito de música para darle tiempo a Manuel que se reponga, sí, y seguimos con nuestro programa.
1: De acuerdo.
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2: ¡Qué inconveniente!
3: ¿Inconveniente? Sí. Sí, pero estábamos en un tema súper importante que tiene que ver con las decisiones. Entonces yo les quiero preguntar, ¿cuándo ustedes se dieron cuenta que empezaban a asumir responsabilidades que antes no tenían? Porque ahora son adultos, ¿cierto? Y cuando uno es niño o adolescente, los padres toman la responsabilidad por uno. Entonces, ¿cuándo ustedes se dieron cuenta que ustedes iban siendo responsables de ustedes mismos? Diga.
4: Yo me di cuenta cuando ya cumplí más años.
3: Ay, pero cumpliste años y te dijeron, ahora eres responsable de ti mismo.
4: O sea, yo me di cuenta solo cuando está creciendo. Cuando yo antes era adolescente,
3: ¿ya?
4: Y después cuando ya cada vez más que he cambiado, cada vez que estoy más grande, ya me empecé a salir solo, cosas así, ahí yo me di cuenta que yo puedo tomar mis propias decisiones que puedo cumplir en todo, en mi trabajo, lo de la plata, en todo.
3: O sea, ¿te das cuenta que eres responsable?
4: Exactamente.
3: Sí. ¿Y los demás? ¿Se dieron cuenta tú, Alan?
2: Me di cuenta cuando justo estaba en Plufodis, en el segundo año, y hace el año 14, 12 años atrás. Entonces dije, puedo tomar el metro solo. Agarré la tarjeta VIP, la mochila y todo.
3: Y te fuiste.
2: Y dije, ya, Alan, damas y caballeros, el Alan ha salido
3: de la universidad.
2: Comuna.
3: Sí.
2: Y agarré la tarjeta VIP y ahí pasé y fuiste tomé el metro solo.
3: Fuiste responsable.
2: Sí.
3: Llegaste a tu casa. ¿Sí?
2: No, me vine de casa, pero me vine de ida a Salvador.
3: Ah, sí.
2: Salvador me vio dejar a...
3: Qué bueno. ¿Y tú, Maxi? ¿Alguna cosa?
5: Sí, perdón, pero ¿qué pregunta estaban diciendo?
3: ¿De cuánto?
4: ¿De cuánta?
3: Que eras responsable.
5: Cuando me hice responsable, ok. Yo me empecé a sentirme responsable cuando ya estaba en el colegio, cuando estaba en... tercero medio, cuarto medio, por ahí. Empecé ya a empezar a hacerme responsable del estudio. Y después era un CIA, lo hacía solo. Estudiaba solo, pero en general. es un poco de humor, eso sí. Es un poco, pero no estudiaba en general, pero me sacaba buena nota. Me sacaba buena nota siempre. Me anunciaba y no estudiaba, pero solamente estudiaba con los amigos. Estudiaba con ellos. Que era el mismo ramo que teníamos que estudiar, estudiamos juntos y lo sacábamos buena nota. No tenía que estudiar, solo tenía que estudiar con los amigos y listo.
3: Listo. Y eso era también ser responsable.
5: Sí, okay. Y me siento responsable. Y ahora ya trabajando, entonces eso para mí es un sacrificio enorme. Me siento completamente feliz de la vida por tener lo que tengo. Y agradeciendo también el valor que me entrega mi familia, que es lo más importante.
3: Y por tener trabajo también, ¿cierto?
5: Sí.
3: También.
5: Y tener el valor de los hermanos, de la hermana, la familia en general, de los amigos también. Sí. Amigos, amigas, de todo lo que yo tengo en general es lo más importante. O sea, nunca voy a dejar de pensar en ellos porque ellos son mi motor, mi inspiración en seguir adelante.
3: Qué bueno. Oye, y ahora volvamos un poco a la niñez, ¿ya? Porque estamos hablando de esto de ser adulto. Entonces, mi pregunta es, ¿cómo imaginaban sus vidas cuando fueran grandes o cuando son adultos ya? ¿Cómo imaginaban? ¿Cuando eran pequeños se imaginaban cómo iban a ser grandes o no? ¿Alguno se imaginó alguna vez?
6: Yo nunca me imaginé mi vida adulta.
3: ¿Por qué no?
6: Porque yo más bien estaba como en el presente. Me decía a mí misma que voy a seguir siendo la niñita que jugaba con las muñecas y ese tipo de cosas.
3: Yeah.
6: Yo nunca me imaginaba de adulta.
3: Ya, yeah. ¿Y ahora que eres adulta?
6: Ahora
3: miras sí, a esa niñita pequeña que jugaba a las muñecas.
6: Le digo, vas a ser una gran mujer cuando crezcas.
3: Ah, bien, qué bueno. Está bueno eso. ¿Alguno de ustedes, cuando eran niños, qué imaginaban que iban a ser o qué querían ser? Alan.
2: Yo también me cuestionaba diciendo mm-hmm. qué iba a pasar en el futuro de aquí mm-hmm. a 25, 30 años más.
3: Y aquí estamos, po.
2: Y ahí está, po. Ahí está la realidad.
3: Sí. ¿Y qué te gustaría haber sido, Alan? ¿O qué te gustaría ser todavía porque eres muy joven?
2: De hecho, había pensado ser periodista uh-huh. o ¿cómo se llama? Esa cuestión es de editor. Lo que estás pensando ahora.
3: Lo que estás haciendo ahora.
2: Intentando enganchar.
3: Qué bueno, sí, en algo que te guste.
2: Y también, ¿sabes qué hacía? Uh-huh. Como tenía esos juguetes de caja vegetadora, había pensado ser cajero de supermercado.
3: También.
2: Como, tal vez para poder ganarse las luquitas y pagar lo que quiero
3: sí,
2: hacer.
3: Sí, claro, puede ser.
2: Creo que de acá ver quiero conseguir.
3: Qué bonito. Todavía es tiempo, Alan, ¿eh?
2: Sí, puedo ir, de hecho, puede, ir al, sí. al Unimar, al Totus o al Líder a preguntar si puedo.
3: Pero primero hay que aprender cosas.
2: Y vender una capacitación de eso.
3: Sí, sí. ¿Y tú, Maxi? ¿Querías ser cuando grande o nunca te proyectaste?
5: O sea, para proyectarme de los uh-huh. sueños que yo quería tener uh-huh. era ser administrador público.
3: Ah.
5: Relacionarme con la gente, uh-huh. Tener siempre una vida social, conversar con la gente, comunicarme con ellos, o sea, como en la parte de la administración, como planificar, uh-huh. dirigir y controlar lo que es la planificación de la administración.
3: Claro, claro.
5: Entonces yo quería ese parte de mi sueño uh-huh. en general, porque eso lo aprendí en general de una teleserie que se llama Pobre Rico, que es del TVN.
3: ¿Ya?
5: Y me
3: ¿te gustó esa
5: me
3: parte?
5: Gustó esa parte uh-huh. del en general del Pancho Reyes, que era el máximo cotavoz y él trabajaba en una empresa. Entonces yo siempre quise trabajar
3: en una empresa.
5: Siempre quise en un futuro trabajar en una empresa.
3: Todavía queda futuro, así que puede ser que lo logres, ¿cierto?
5: Sí.
3: ¿Y Manuel?
4: Yo con el chico, he jugado con Agustito.
3: Sí.
4: El que crecí, como ya me puse. O sea, tuve una etapa que fue como medio como la edad de Pau.
3: Sí, como todo.
4: El día. ¿No? Y después poco a poco me convertí medio flight. Y después cuando ya crecí tanto.
3: Ah, pero ¿qué tanto has crecido tú?
4: Y me di cuenta de algo.
3: ¿Qué?
4: Que he cambiado mucho.
3: Ajá.
4: Como ya me lo pego solo.
3: Uh-huh. Qué bueno.
4: No quiero pedir ni siquiera ayuda.
3: Claro.
4: Me la puedo. Y ahora como crecí, uh-huh. ya soy tan adulto uh-huh. que ya tengo trabajo.
3: Claro.
4: Ya me estoy levantando muy temprano. Y
3: responsable.
4: Más responsable. Claro. Tomar el señor temprano antes de ir a trabajar. Salir justo a la hora, entrar a la hora, hacer la cosa que tengo que hacerlo. Uh-huh. Pero en gran parte de la vida de trabajo es lo mejor.
3: Qué bien, qué
4: porque,
3: bien.
4: Y, o sea, cada uno tiene su plata, puede claro cantar que lo sí. que sea. Por ejemplo, voy a hacer un ejemplo, ¿ya?
3: Ya.
4: Ir al bar,
3: ya.
4: O ir a la disco, o ir a un restaurante, o lo que sea, te voy a cantar con tu plata.
3: Uh-huh.
4: Y eso es lo rico.
3: De tener su dinero.
4: Hacer su plata.
3: Claro.
4: Trabajar hasta que dejar de gastar plata,
3: uh-huh.
4: tener un proyecto. Yo tengo un proyecto de vivir solo.
3: Sí.
4: Ya voy a amar ese proyecto y lo voy a hacerlo y

0: Le va a decir, ¿qué le pasa, señor? ¿Por qué no confía?
1: No, mismo, no, yo tampoco no quiero tirarme mala onda con él. Pues mi papá, yo lo quiero. Yo sí tengo la confianza en él. Pero hay cosas entre yo con él, algo personal.
0: Que chocan siempre, sí, eso
1: sí, sí, claro. Como las discusiones, pero no quiero controlar.
0: No, mejor que
1: algo
0: no.
1: Personal, que no son cosas
0: no,
1: de...
0: No, sí, era una broma.
1: De la familia y de...
0: No, vamos a traer a tu papá. Así que no te preocupes, era una broma.
2: No decir nada más.
1: Una broma, papá,
0: sí, sí. Oye, ya, entonces... Estábamos hablando de lo que ustedes creían que iban a ser grandes cuando, te doy la palabra al tiro, cuando eran niños, ¿cierto?
1: Sí.
0: Y después, en ese tiempo, ustedes tenían sueños, metas, objetivos. ¿Cuál es el sueño que se mantiene de cuando eran niños? Maxi, la palabra primero.
2: Sí. Hablando de los sueños en general.
0: No, en general no, de los tuyos nomás.
2: O sea, sí, bueno, de sí. Los míos, pero en general... Como que ando pensando de, no sé, de querer como ser como un podcast mío, pero con gente, hablando de la realidad, de la vida, como, no sé, tener un podcast hablando de la vida, como, ¿qué has hecho hoy día, durante el día?
0: Claro.
2: ¿Cómo te ha ido? ¿Qué te gustaría hacer? ¿Me pueden escribir por aquí o por aquí, por allá? ¿O comentarme algo? ¿Qué te gustaría que habláramos? No sé, como cosas así. Y eso para mí sería bueno, no sé, o sea, pensando en algún futuro, o sea, planearlo con más anticipación, cosas así, pero bueno, pero en general...
0: ¿Te gustaría
2: bueno,
0: eso?
2: ¿Sí? Empezando a poco, construir cosas nuevas, nuevos proyectos y nuevas vías.
0: Qué bueno. ¿Y tú, Manuel, querías decir algo?
1: Sí, pero respecto a lo que dice Maxi, cuando yo sentía como solo... Y llamaba la atención de mi familia.
0: Ajá. ¿Y eso querías tú?
1: Porque no me gusta que me deje a un lado.
0: Ya.
1: Me carga.
0: Ya.
1: Me pone cero.
0: ¿Y tu sueño era que te incluyeran en todo?
1: Y no, ese no era mi sueño. Era
0: ¿cuál
1: para
0: era tu
1: que,
0: sueño?
1: Yo, mi sueño era cuando era niño era la bicicleta.
0: ¿De nuevo? ¿La bicicleta qué es?
1: Mi sueño cuando era niño,
0: sí,
1: en toda la vida, en la bicicleta.
0: Ah, ya, pero eso lo lograste, po.
1: Al final lo,
0: sí,
1: lo logré.
0: Lo lograste, qué bueno.
1: He competido lleno competencias de equitaciones, que era mi sueño antes, cuando era niño, adolescente. Y ahora gran parte de mi sueño es en la bici. Lo cumplí, me siento feliz.
0: Qué bueno.
1: Y también la música.
0: También, sí, porque
1: es mi pasión.
0: Porque tú tienes un Spotify, ¿cierto?
1: Y tengo un Spotify, tengo el nombre de esta música.
0: Sí.
1: Y hablando de eso, yo ya escribí una canción nueva.
0: Ah, entonces la vamos a escuchar cuando venga, a la otra semana.
1: Y no sé la fecha bien, pero es el septiembre.
0: Ya, ok, en septiembre, qué bien.
1: La fecha no tengo súper clara.
0: No, entonces, pero por ahí.
1: Prepárese a todo para avisarle que ya si viene la canción nueva, que es un reggaetón.
0: Un reggaetón, qué entretenido.
1: Sí, reggaetón.
0: Vamos a estar dispuestos a escucharlo y también a compartirlas con otras personas, porque eso es lo importante.
1: Y además lo dediqué a una persona tan especial para mí.
0: Ah, no hablemos de eso. Alan, ¿querías decir algo? ¿Cuál era tu sueño cuando niño? ¿Se ha cumplido? ¿Lo sigues teniendo?
3: Sí, tenía sueños. Quería trabajar en algo con las medios de comunicación, una radio.
0: Siempre.
3: Y también, o también ser músico. Trabajar
0: para
3: jazz. Tocando jazz.
0: Ah, qué bonito.
3: Hace 20 años atrás quería tocar música también.
0: Ya,
3: ¿viste? Pero en versión más tradicional, música más antigua.
0: Ya. No reggaetón ni esas cosas que suenan ahora en la radio. ¿Sí?
3: O sea, sí, pero eso ya más para el diadito, para los 15 o 16 años, quería tocar algo más espectacular, este tipo de música, pero la verdad es que el problema es que me regalaron un piano para eso, me regalaron un piano, todavía tengo guardado, y me ha costado enganchar con los ritmos, do mayor, si, menor.
0: Bueno, pero igual que un teclado, ¿no?
3: No
0: porque
3: tanto.
0: Porque la música se aprende a leer.
3: Sí, exacto, se aprende a leer.
0: Claro.
3: Lo mismo que aprender a leer.
0: Sí, es lo mismo.
3: Y escribir también.
0: También, sí. Así que ya, dale. Todavía está ese sueño
3: Podría, no fue ¿sabes? Si tomo unas clases.

0: particulares en internet, ahí aprendiendo piano. Oh,
1: claro, puede ser. Sofi, ¿tú qué sueño tenías tú?
2: Yo tenía el sueño de abrir una pastelería, sí, y que todos disfrutaran de las masas dulces que preparo.
1: Ya me acuerdo de eso, muy clarito. Cuando llegaste a Prufodis, tú,
2: sí,
1: tenías eso.
2: Sí, yo lo había comentado.
1: Sí, y buscábamos recetas y cosas,
2: sí,
1: así.
2: Uh-huh.
1: Qué bonito. Oye, a propósito de Prufodis, este año Prufodis cumple, ¿verdad?, 20 años.
0: Sí, eso lo estábamos conversando una vez, sí, con Cristina. Sí, 20 años del programa.
1: Sí, ellos van a hacer algo, no sé qué, sí, pero van a hacer algo.
0: Empezó Prufodis hace 20 años atrás, exactamente, sí, en una fundación ahí en la comuna Ñuñoa.
1: No, empezó Prufodis aquí en la central.
0: Pero aquí en la central, con el apoyo de esa fundación.
1: Claro, con Sumalao, sí. Pero aquí en la universidad partimos en agosto del año 2006.
0: ¿2006?
1: Sí, sí. Entonces, nada, es bonito recordar ese tiempo.
0: También, adivine, antes que se nos olvide, usted estuvo de cumpleaños también, y a propósito del...
1: No, estoy de cumpleaños hoy día yo.
0: ¿Próxima semana?
1: Estoy de cumpleaños el mismo día que iniciamos el programa aquí. Y empezamos el programa el 25 de agosto.
0: El quinto año del programa.
3: ¿El 25 de agosto?
1: Sí, el 25 de agosto.
3: Que le quedan nada de su cumpleaños, de hecho, para que se van.
0: Por eso...
3: ¿Y a qué se le algo con la Cristina?
1: Pero por supuesto, claro, vamos a ir a tomar café, leche, no sé, cualquier cosa.
3: ¡Ah, leche no!
1: Pero si yo no puedo tomar otra cosa. ¿Y qué vamos a tomar? ¿Qué dices tú que tenemos que tomar?
3: Vamos a hacer un bar.
1: No, me cargan los bares a mí.
3: Vamos a los bien ahí, hola, la hijo.
1: Pero si uno puede pasarlo bien sin tomar.
3: Yo sí, sin tomar.
1: ¿Cierto, Francisco? Mira, Francisco está de acuerdo conmigo. No es necesario tomar para pasarlo bien.
3: Yo no le dije tomar. Yo le dije, vamos a pasarlo bien a otro lado.
1: A un bar, pero en un bar, ¿qué se hace? Se toman tragos. Pues,
3: no.
1: ¿Y qué, venden leche?
3: No.
1: ¿Qué?
3: Vende Coca-Cola.
1: Ah, bueno, estamos hablando
3: Monster,
1: de...
3: Vende Red Bull.
1: Ah, ni una de esas cosas puedo tomar, así que no.
3: Piccola.
1: Piccola, ya.
0: Hasta Red Bull y Coca-Cola puedo tomar.
1: Claro, pero ya...
3: Exactamente, ¿no te puedes tomar una Coca-Cola?
1: Claro, puede ser.
0: Red Bull y Cola.
3: O sea, ahí podemos hacer algo, po.
1: Claro, podemos comprar una Coca-Cola familiar.
4: Yo sin azúcar.
1: Y repartimos en paz.
3: Yo es Coca-Cola.
1: Diga...
4: Yo Coca-Cola, pero sin azúcar.
1: Ah, sí, yo también.
3: Voy a pedir una cerveza mitra.
1: Ya, es que usted está en otra, a usted le gusta la buena vida.
3: O sea, ¿sí? Yo soy un
1: tipo... Esa buena vida alcohólica, ¿no?
3: No. Yo soy un agente de deportista.
1: ¿Y qué tiene que ver el deporte con
2: el alcohol?
3: Sí, yo no me pongo tan... No, pero no lo voy a decir, si no todos se van a enojarse y yo no quiero decirlo.
1: No, diga mejor. Porque Maxi es súper deportista y no toma trago.
4: No, yo tomo pura agüita y puro juguito.
1: Coca-Cola cero.
4: Sí.
1: ¿Sí? ¿Viste?
3: No.
1: Sí, una bebida sin azúcar, perdón.
3: Pero una pregunta, Maxi, ¿tomas Gatorade?
1: No. Que nos llegue una caja de regalo.
4: Gatorade no tomo, solamente pura agua y puro jugo.
1: Ya.
3: Y los jugos, sí, son Gatorade, la que sepa.
1: Ya, pero no me voy a discutir esos jugos. Ya. Yo quiero preguntarle algo que está acá.
3: Okay.
1: ¿Qué consejo ustedes le darían al niño o niña que fueron cuando tenían 10 años?
3: ¿Qué consejo?
1: Claro, mirando para atrás así. A la niña Sofía, al niño Manuel, al niño Alan, al niño Maxi, que tenía 10 años, ahora que ustedes son adultos, ¿qué consejo le darían a ese niño?
3: Por mí, voy a dar un consejo, y sé tan canchero, sé tan mino, para conseguirse por hora.
1: Este cabrón está en plena adolescencia, ¿cierto?
3: Nah, ese adulto.
1: Sí,
3: ese es el consejo mío.
1: Eso le diría a él, al Manuel de 10 años, ¿cierto? Ya, ¿qué más? Tengo dos manos, ya, dale, cualquiera de los dos.
0: Le diría esto. ¿Sabes qué, Alan? Tienes que empezar a estudiar y a leer.
1: Ya.
0: Leer bastante. No solamente a jugar con la consola, con la computadora, ver el Facebook, YouTube, tutorial, o sea, no, en tonteras en internet, porque igual eso altera la madurez, el crecimiento.
1: Claro.
0: Entonces, lo que te recomiendo a ti, Alan, es que ser con más conocimiento. Hay cosas más interesantes que puedes ver también en internet y que te pueden formar y educar como buena persona.
1: También.
0: Haz como yo de grande y crece junto con la con las cosas que de verdad son favorables.
1: Qué buen consejo, qué buen consejo, ¿eh? Pero acuérdate que todavía tienes un niño de 10 años.
0: Sí.
1: Entonces habla con ese niño de vez en cuando, ¿sí? Mm. Ya, ¿y Maxi?
4: Bueno, yo qué consejo le daría yo a mi niño de 10 años, que era la mejor época que yo tenía y jugaba mucho. Jugaba con mis hermanos. Era la época más bonita de mi vida porque junto a ellos me transformé en la persona que soy yo hoy día.
1: Ya, pero ¿qué consejo le darías a ese niño de 10 años?
4: Bueno, que jugaba mucho.
1: Sí, eso era lo que hacías. Pero
4: o sea, el consejo que yo me daría era que era muy bueno para jugar.
1: Ya, y que disfrutaras el juego.
4: Y que disfrutaba el juego, que disfrutaba la vida, que disfrutaba de todo. Le gustaba compartir, le gustaba bailar también, le gustaba cantar igual, le gustaba hacer muchas cosas.
1: ¿Y ese juego, o sea, y ese consejo, lo sigues tú ahora que eres adulto?
4: Sí.
1: ¿Sí? Buena, buena.
4: Me gusta la vida que tengo, me gusta vivir con lo que tengo y me gusta... ser la persona que soy.
1: Me imagino. ¿Y tú, Sofi?
2: Yo le diría a mi niñita que siguiera, que fuera igual de buena como es ahora, que no le importaran las críticas ni las críticas malintencionadas ni que la hagan daño.
1: Sí, qué bueno. Solo que cuando uno tiene 10 años y te hacen críticas malintencionadas, uno es niño todavía, po, o niña, y no sabe, ¿no? Y de repente a uno le hacen bullying y no sabe. ¿Qué? Diga, Manuel.
3: También no jugar los sentimientos de la otra persona.
1: No, no hay que jugar con nadie, claro.
3: Y si juega los sentimientos, pueden dejarse su amigo o amiga, dejar sola.
1: Claro.
3: Como no sabéis decir la cosa que quiere decir.
1: Sí, cuesta.
3: Y
1: se da
3: la tapa a lo otro y da pena, porque yo lo incluimos al grupo.
1: Claro que sí. Pero bueno, ahora la Sofía nos va a hacer una dinámica que se llama Cuando sea grande. ¿Sí? Ya, Sofía, bien.
2: Muy bien. La primera pregunta es: cuando eras niño, ¿qué pensabas que estarías haciendo cuando fueras adulto? ¿Alan?
0: Pensaba que era editor, escritor de libros, periodista.
1: Ah, también, ya. ¿Y tú, Manuel?
3: Qué buena pregunta eso.
1: Difícil.
3: Yo siempre he querido ser músico.
1: ¿Siempre?
3: Siempre. Y por mi padrino.
1: ¿Padrino? ¿Cuál padrino?
3: Julio Seger.
1: Oh, falleció.
3: Y de mi cumpleaños.
1: ¿Falleció él?
3: Sí.
1: Oh, a mí me encanta Julio Seger.
3: Y a mí una vez cuando estaba en rap, él me habló.
1: Sí.
3: ¿Sabes qué me dijeron? ¿Sabes qué me dijo mi padrino? Cuando yo estaba haciendo mi música nueva. Me dijo esto. A ver, estoy tan orgulloso de ti.
1: Qué bueno.
3: Estoy haciendo la música, la música nueva.
1: Qué bonito.
3: Yo estoy muy contento por ti.
1: Qué bonito. Era bonito Julio Seger.
3: A mí me dio como...
1: como persona, po.
3: No, algo bueno, como recuerdo con él, con la música.
1: Qué bonito, sí. Qué bonito. Un buen recuerdo para Julio Seger. Sí. ¿Y quién me falta que contara eso?
2: El Maxi.
1: El Maxi.
4: Sí.
1: Hoy ya está dicho.
4: Sí, pero ¿qué parte?
2: Te haré de nuevo la pregunta.
1: Sí, ella te va a hacer la pregunta.
2: ¿Qué pensabas que estarías haciendo cuando fueras adulto?
4: Ah, ok. Estaría haciendo... esto es lo que estoy haciendo yo acá, en general. Haciendo el contenido.
1: ¿Estarías haciendo lo mismo que haces ahora?
4: O sea, sí.
1: ¿Sí?
4: Sí, general, sí, porque era uno de mis grandes sueños ser famoso, influencer. Entonces estoy haciendo lo que sea necesario para sentirme feliz.
1: Qué bueno.
4: Y más que sea porque querés ser feliz.
1: Para sentirte realizado, yo
4: quiero
1: creo.
4: Sentirme parte de la sociedad. Quiero sentirme que la sociedad respete, apoye y que cree y apoye en la discapacidad intelectual y que me abren las puertas para poder hacer más cosas con la gente en general.
1: Interesante.
4: Porque la cosa más importante de la vida es que no hay que dejar a nadie atrás, sino que hay que abrir puertas para reencontrarse con gente que sí te quiere o con gente que sí se suma a la comunidad que te está formando.
1: Claro, pero más que ellos te quieran es que ellos te valoren, ¿no? Que ellos digan, ah, sí, mira, Maxi, independiente que tenga síndrome Down, este gallo vale, porque hace tal y tal cosa, ¿no?
4: Sí, eso es lo que...
1: Sí, qué bueno. También. Pero hemos hablado tanto de eso aquí en el programa, podríamos organizar algo para que, no sé, pues podríamos hacer una publicación, algo así, entre los cuatro, ¿cierto? Podría ser.
0: ¿Podría poner en editar o algo?
1: Lo podemos poner como una carta al director, una columna de opinión. Yo no he hecho columna de opinión en este último tiempo, pero sí, podría ser algo. Pensémoslo y lo vamos haciendo. Ya Sofi, ¿algo más?
2: Teníamos una... Y la segunda pregunta era, ¿qué consejo le darías a tu versión de 10 años? Pero eso ya lo vimos. Bien, es interesante descubrir cuánto pueden cambiar nuestras expectativas.
1: Claro que sí. Sí, porque de repente uno quería hacer tal cosa... Y después como que ya no lo pudo hacer porque estaba en otras cosas, ¿cierto?
0: Y también cambiar el camino no significa necesariamente fracasar.
1: No, para
0: porque
1: nada.
0: Ahí la vida es muy abierta, está llena de buenas oportunidades, cosas que vas cambiando y modificando de intereses en la vida.
1: Ya, muy bien. ¿Alguien más quiere decir algo o estamos ok con eso? ¿No?
0: ¿Estamos bien o no?
2: ¿Estamos bien? Sí, estamos bien con eso.
0: Manuel, ¿estamos bien?
1: Sí, está bien.
3: Estoy tratando de buscar lo que están diciendo, no lo veo.
1: Ah, no importa, porque estamos conversando más que todo, ¿ya? Maxi.
3: Perdón, estaba siguiendo el libreto, por eso.
1: No, pensaba que querías decir algo, Maxi.
4: Sí, en realidad sí. De los errores se aprenden. Claro. O sea, si uno se equivoca en algo, se aprende de a poco.
1: Claro que sí.
4: Uno no depende de querer ser errores por querer ser cometer cosas que no se deben cometer.
1: Sí.
4: Entonces hay que aprender de eso y salir de ahí.
1: Claro, sí, porque no hay que volver a repetirlo, Manuel.
3: No quiero decir esa parte, ahí tengo toda la razón, Max. Yo siempre, gran parte me equivoco en muchas cosas. Hago cosas que no quiero hacerlo y lo hago.
1: Oh, ¿y eso por qué?
3: Porque no lo pienso.
1: No lo piensa.
3: No.
1: Ya, entonces hay que aprender a autodireccionarse.
3: Exactamente.
1: A pensar antes
3: y
1: de
3: hacer. Y por eso mi papá se enoja conmigo por eso.
1: Ah, pero tiene razón, a lo mejor el papá, ¿eh?
3: Pero yo trato de mejorarme solo, pero él, como me dice, te quiero, yo no quiero, pero le digo que cuando... ¿Hay algo que podemos conversar? Se construye nueva confianza.
1: Claro que sí.
3: Y él le da lo mismo.
1: Ya, es que tu papá a lo mejor piensa distinto a ti. Puede ser, ¿cierto?
3: Sí, bueno, pero, sí. Yo le voy a decir algo acá en la radio. Aunque la gente se equivoque, aunque pierda la confianza, no importa. La confianza está en ti.
1: Claro, pero también los otros tienen que aprender a confiar en ti.
3: Exacto.
1: Sí, entonces, pero eso se construye hablando, comunicándose, haciéndose cariño, demostrando que uno es confiable también.
3: Exacto, ¿sí? Yo estoy de acuerdo con eso.
1: Cuesta ser confiable, ¿eh? ¿Sí? Diga.
3: Porque así la gente puede tratar de pensar en lo que haces. Por ejemplo, lo de la familia o los amigos o también... En todo
1: sí, vida. claro. Muy bien, diga, Maxi.
4: En parte, lo que están diciendo. Quería igual decir que aquí en la radio no podemos estar como enojándonos por cosas que no dicen nuestros padres, o sea, en general, aquí no podemos como exponer nuestras peleas con nuestros padres, y eso es algo personal que tenemos que hacerlo ahí en la casa, no aquí sí, en la radio, y hablarlo aquí.
1: Sí, pero no lo está exponiendo. Él dice que tiene una dificultad de comunicación con el papá.
4: Sí, está bien. Y yo entiendo esa parte. Sí, empatizo contigo, empatizo con todo. Pero esos temas yo creo que hay que conversarlo mejor en la casa que en la radio.
1: Sí, nos equivocamos, aprendemos y seguimos avanzando. Ese es el cuento.
3: ¿Ya? No sé, Max, yo te escuché, pero también hay que escuchar lo otro también. Uh-huh. Y si yo hablo de eso, es un consejo para todos, no para mí.
1: Claro, nos sirve a todos en realidad.
3: Exacto.
1: Sí, lo más importante es construir puentes de comunicación con los papás, con los hermanos, con los amigos, con los abuelitos, con todo, porque eso va liberando de el camino.
3: Ahí,
1: sí, claro, salir de ahí. Sí,
2: ¿Sí, Alan?
0: Como le decía la otra vez, hace poco, podríamos juntarnos algo para el 18 o algo así, pero no sé si alguien de ustedes podemos pensar en juntarnos a hacer algo que podemos construir una confianza o algo.
1: También puede ser, para conocernos más.
0: Conocernos mejor, porque la verdad aquí hay muchos problemas de conflicto, confianza. Entonces
1: vamos a organizar una fonda. Y ahí Francisco nos va a poner la música y
0: Oye. Y alguno de ustedes podía poner en la casa, no sé si...
1: No, ya eso es mucha frescura.
0: Vamos a ver
1: en
0: qué pasa.
1: En el parque nomás.
0: Parque al Mario, tal vez.
3: No, si yo no voy a poder, no puedo.
1: Pero si ni siquiera hemos dicho cuándo, pues, Manuel.
3: Sí, pero yo trabajo.
1: Ay, yo también trabajo todo el día. Y la Sofía trabaja, y Maxi trabaja, y Alan estudia. Entonces hay que buscar un momento en que estemos en una buena convivencia, en otro espacio, ¿ya?
0: Sí. Okay.
1: No, sí, la última porque ya estamos en el tiempo. Sí, no,
4: bien. Cuando sea el momento indicado, ahí va a ser el momento, pero ahora estamos aquí, hay que...
1: Estamos pensando nomás.
4: Solamente pensando, hay que seguir, y estamos... Bueno, y es bacán seguir conversando, pero...
1: Tenemos que despedir.
2: Tenemos que despedirnos.
1: Ahora si Manuel nos invita a un bar... Y él paga todos los gastos.
0: Ya.
1: Con eso. Pero si es ser adulto. No, listo. Qué fome.
3: Hasta ahí llegamos.
1: Punto final. Ya. Vamos a ver. Listo, entonces vamos a hacer una fonda acá.
0: Sí. Ya. Con eso ya terminamos, ¿verdad?
1: Sí, claro. Ya,
0: agradecemos por habernos escuchado. Uh-huh. Interesante tema. Nos hemos enfocado tanto en esto, pero ya es el momento de retirarse. Son casi las 5 de la tarde.
1: Ajá.
0: Muchas gracias por acompañarnos aquí en Igualmente Diversos.
1: Les dejamos con tema musical.
0: De musical.
1: Sí.
0: Ricos y Pobres, ¿qué será?
1: No sé, el que Francisco...
0: Ricos y Pobres, ¿qué será? Hasta el próximo martes. Adiós.
1: Muy bien. Chao, chao.
2: Hasta luego.
0: Chao. Hasta luego.

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1: Son las 17 horas, con 8 minutos.

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1: Radio Universidad Central indica la hora.
2: Son las 17 horas con 24 minutos.

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1: Son las 17 horas con 31 minutos.
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0: Radio Universidad Central indica la hora.
1: Son las 17 horas con 33 minutos.
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1: Son las 17 horas con 46 minutos.

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1: Son las 17 horas con 52 minutos.

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2: Andreína Flores.
3: Irán mantiene su posición sobre el estrecho de Hormuz. Permanecerá cerrado mientras Estados Unidos no cumpla las condiciones del acuerdo planteado, desbloquear el embargo petrolero y descongelar los activos iraníes. En Estados Unidos, la polémica policía migratoria ICE busca contratar un seguro de responsabilidad jurídica que protegería a los agentes que realizan arrestos migratorios. Se denuncia que se les estaría dando carta blanca para actuar contra los migrantes. Huelga de bomberos en Aragón, España, cansados de trabajar sin los recursos suficientes para la ola de incendios que golpea la región. Los bomberos denuncian una falta de efectivos y sueldos miserables. Estos son los titulares de la jornada. Vamos ahora con el desarrollo de la noticia, aquí en Radio Francia Internacional. Comenzamos en Medio Oriente. Un barco fue alcanzado por un proyectil en la madrugada de hoy mientras navegaba por el estrecho de Hormuz, calentando aún más las tensiones entre Irán y Estados Unidos. Escuchamos a Mohammad Bahir Khalibaf, jefe negociador iraní en las conversaciones con Estados Unidos, afirmando que el estrecho de Hormuz no se abrirá mientras no se cumplan los compromisos estadounidenses, esto es, el fin del bloqueo naval, el desbloqueo de los activos congelados y el levantamiento del embargo petrolero, entre otros. El foco está puesto también en la Franja de Gaza, tras la reunión del enviado especial de Trump, Jared Kushner, con el primer ministro israelí Benjamín Netanyahu. Washington afirma que el plan de paz para Gaza podría empezar en un mes, pero Netanyahu no da su brazo a torcer y mantiene que las tropas israelíes no se retirarán de Gaza hasta que Hamas no se desarme completamente. Paola Arisa nos cuenta más.
4: Estamos muy comprometidos con el hecho de que contamos con un plan para reconstruir Gaza, pero no permitiremos que se reconstruya hasta que se lleve a cabo la desmilitarización, indicó Jared Kushner, enviado especial y yerno de Donald Trump a la cadena Fox News. La reunión con Netanyahu, según altos responsables israelíes, tuvo dos resultados principales. Acordaron que no se llevará a cabo ningún despliegue o reconstrucción en la franja de Gaza antes de que Hamas se haya desarmado en Gaza y que la primera etapa hacia la desmilitarización de la franja consistiría en pedir a Hamas que entregue sus armas para su desmantelamiento bajo la supervisión de Jasper Jeffers, nombrado a la cabeza de la Fuerza Internacional de Estabilización, una estructura en vías de creación que estaba destinada a desplegarse en Gaza si la situación se tranquilizaba. En el acuerdo, Hamas se había comprometido a entregar sus armas a un nuevo órgano de gobierno palestino, algo que suscitó escepticismo por parte de Netanyahu, pero que Trump calificó de avance decisivo. Al contemplarse esta entrega de armas bajo supervisión estadounidense, se da un paso para satisfacer a Netanyahu, quien había reiterado que no aceptaba el plan de Gaza inicial, desafiando a Donald Trump mientras se enfrenta a unas reñidas elecciones en el estado hebreo.
3: Y también en Medio Oriente se registró esta mañana un bombardeo contra un aeropuerto militar abandonado en Siria, cuyo gobierno acusó a Israel de dar la orden. El representante estadounidense para Siria también señaló a Israel de haber lanzado los bombardeos. Estos ataques aéreos israelíes constituyen una escalada innecesaria que no avanza hacia la estabilidad regional, dijo el enviado estadounidense Tom Barrack. El ataque causó daños materiales, pero no se reportan heridos. En Colombia, el presidente Abelardo del Espriella anunció que las pérdidas materiales por el terremoto se elevan a 30 billones de pesos, lo que equivale a más de 9 mil millones de dólares. Parte de esas pérdidas las han sufrido migrantes extranjeros que habían hecho de Colombia su hogar. Algunos perdieron sus viviendas y sus fuentes de ingreso. Nuestra corresponsal Carmen Andrea Rengifo conversó con varios de ellos en Cali.
5: Dejaron sus países para construir una nueva vida en Cali. El terremoto se las cambió en segundos. Edgar Castro, migrante peruano, estuvo a escasos minutos de quedar atrapado.
6: Eso fue tan atroz y tan inmediato que así yo hubiese estado ahí no hubiese podido hacer nada. Y que realmente fue que me salvé de milagro por 5 minutos.
5: Edgar trabaja como repartidor de comida, una labor casi suspendida luego de la tragedia.
6: El trabajo de domiciliario está ahorita pues prácticamente en el limbo por la situación, ya que hay muchos negocios que han cerrado, que están reestructurando.
5: Mayra Mejía, madre de 2 hijas, llegó desde Venezuela hace varios años. La academia de baile que tenía quedó destruida.
7: Hemos perdido muchas cosas materiales, pues nos quedamos sin vivienda y por supuesto sin sustento económico. Yo tengo 2 hijas. Una universitaria y otra en el colegio, ambas en instituciones privadas, ellas dependen de mí. Pues hasta el momento no hemos recibido ningún tipo de ayuda.
5: Su compatriota Yusi Samira Velázquez, madre de 2 niños pequeños, vivía en una casa de interés social la cual tuvo que evacuar por peligro de colapso.
8: Y pues en el momento pues nos quedamos así en cualquier refugio que podamos, porque pues a veces llegamos a la casa, nos bañamos, estamos un ratico. Y ayer y hoy pues nos estamos quedando acá, pues nos quedamos con miedo, pero nos hemos quedado.
5: Dejaron sus países para rehacer su vida en Cali. El terremoto los obliga otra vez a empezar de nuevo y en algunos casos desde cero. Desde Cali, Colombia, Carmen Andrea Rengifo, Radio Francia Internacional.
9: Gracias a Carmen. En medio de la tragedia, la cantante Shakira viajó hasta el departamento del Chocó, epicentro del terremoto, donde prometió reconstruir al menos 10 escuelas.
10: He venido también porque quiero llamar la atención de gobiernos, quiero llamar a la ayuda internacional, quiero llamar la atención del sector privado y de los gobiernos, y puedo compartirles que Global Citizen va a aportar $500,000 complementados por Live Nation, que son mis socios también, con otros $500,000. Entonces ya hemos podido recoger este fin de semana $1,000,000 que vamos a poder destinar y canalizar hacia la reconstrucción de las escuelas.
9: Shakira viajó con Howard Buffett, hijo del millonario inversionista Warren Buffett, quien también se comprometió a ayudar financieramente a los afectados por el terremoto. Y de Colombia nos vamos a Estados Unidos, donde la polémica policía migratoria ICE ha planteado contratar un seguro de responsabilidad jurídica que protegería a los agentes que realizan arrestos de migrantes y que pagaría hasta $500,000 en caso de controversia judicial. Las organizaciones de derechos humanos denuncian que este seguro es un intento de liberar de responsabilidad a los agentes de ICE y de alguna forma darle carta blanca para actuar contra los migrantes. Natalia Olivares.
11: Según el plan de Washington, los agentes locales contratados por la policía migratoria ICE contarían con un seguro de hasta $500,000 para cubrir su responsabilidad personal por honorarios legales o sentencias judiciales en el marco de los arrestos a migrantes. La medida permitiría a los agentes evitar asumir los costos derivados de posibles conductas indebidas. Los agentes de ICE suelen contar con inmunidad legal y con la defensa financiada por el gobierno, no así los agentes que ICE incorpora como refuerzo. El costo de esas demandas, que aumentan por el uso excesivo de la fuerza, arrestos injustificados o incautaciones ilegales, preocupa a las agencias. Algunas, como en Pensilvania, han rechazado asumir la cobertura de responsabilidad para este tipo de agentes y operaciones. Durante el segundo mandato de Donald Trump, ICE ha ofrecido incentivos económicos para ampliar su colaboración con el gobierno federal. Han aumentado el número de agencias asociadas y la cantidad de arrestos. Según datos de ICE, los agentes locales capacitados pueden interrogar y arrestar a personas sospechosas de estar ilegalmente en Estados Unidos y presentar cargos en determinados casos. Los arrestos realizados mediante estos programas alcanzaron un promedio de 3,000 al mes durante los primeros meses del 2020.
9: Vamos a España, específicamente a la comunidad de Aragón, donde comienza hoy una huelga indefinida de bomberos, cansados de trabajar sin los recursos suficientes para la ola de incendios que se está registrando en la región. En realidad, las actividades de extinción no se detendrán, pero los sindicatos sí expresarán su descontento ante las autoridades. Los bomberos denuncian una falta de efectivos y sueldos miserables. Escuchemos a Carlos Martínez, bombero y presidente del Comité Intercentros de Sarga. Varga, la empresa pública responsable del servicio de bomberos allí en Aragón.
12: Aunque la empresa establezca unos servicios mínimos del 100% y quiera un poco trasladar a la ciudadanía que los establece porque es un servicio esencial y no tiene otro remedio, pues bueno, pues es cuando menos curioso que un servicio tan esencial al final lo tengas bajo las condiciones bajo las que las tienes, que es sin un reconocimiento real de su categoría, con una retribución de peón y además pues con un dimensionamiento que no permite dar respuesta real y efectiva a los incendios. Y segundo, pues es que aunque establezcas unos servicios mínimos del 100%, si es que el problema es que no tienes suficientes efectivos para dar respuesta, igual que pongas un 100%, es que aunque pusieras unos servicios mínimos del 200%, si es que el problema es que el operativo colapsa. En este último incendio de los Mayos de Riglos, el mayor incendio con mayores hectáreas quemadas que ha habido en Aragón, y además amenazando un patrimonio fundamental e histórico de Aragón, colapsó la primera noche.
9: Y así como en España, en varios países europeos, se sigue luchando contra los incendios forestales que ya han arrasado miles de hectáreas, avivados por la sequía y por varias olas de calor. En Grecia, Bélgica y Francia, varios focos continúan activos. La violencia de estos incendios abre un debate sobre los recursos insuficientes que se han destinado a la lucha contra el fuego. En Francia, la izquierda ha pedido una investigación parlamentaria sobre la gestión de los peores incendios registrados en el suroeste del país en los últimos 50 años. Por su parte, el primer ministro Sébastien Lecornu viajó ayer a la zona del desastre, pero fue recibido con abucheos. Nos lo cuenta Rafael Morán.
13: La ira de los vecinos del municipio francés de Le Porge, en el suroeste del país, no disminuye. En julio, un mega incendio incontrolable destruyó los dos tercios de las viviendas de esta ciudad de 3.400 habitantes. Los manifestantes acusan a las autoridades de haber concentrado los esfuerzos de los bomberos en la vecina península de Cap Ferret, un balneario conocido por sus casas de lujo, en detrimento de la lucha contra las llamas en Le Porge. El primer ministro francés Sébastien Lecornu, quien visitó la zona, negó esta acusación y anunció ayudas financieras para la región, 12 millones de euros para la reconstrucción en los dos departamentos afectados por incendios sin precedentes desde 1949 y que destruyeron 42 mil hectáreas. Lecornu también anunció exenciones fiscales a las empresas locales con un costo total de 100 millones de euros. Luego vendrá el tiempo de repensar el bosque de pinos de las Landas, particularmente vulnerable a los incendios.
9: Gracias a Rafael. Y la empresa OpenAI presentó hoy una nueva versión de su emblemática plataforma ChatGPT, diseñada exclusivamente para adolescentes, con medidas de seguridad y supervisión más estrictas. La nueva versión se llama ChatGPT for Teens y está dirigida a usuarios de entre 13 y 17 años. Es una respuesta a las críticas y a las denuncias legales por haber llevado a algunos usuarios jóvenes al suicidio. Así ponemos punto final a este resumen de Radio Francia Internacional. Les acompañó Andreína Flores.
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9: En España, el ex coronel Inocente Montano, de 83 años, acusado de cometer una masacre contra 6 jesuitas, 5 de ellos españoles, en El Salvador en 1989, obtuvo libertad condicional por cuestiones de salud. Nuestro compañero Carlos Pizarro habló con su abogado.
15: El excoronel Inocente Orlando Montano fue el primer militar salvadoreño que respondió ante la justicia española por la muerte de 5 jesuitas en 1989. Tras ser condenado a 133 años y 3 meses de cárcel en 2020, ayer se le otorgaba la libertad condicional por razones médicas tras una petición generada por la prisión donde cumplía condena. Radio Francia Internacional habló en exclusiva con el que fue su abogado defensor, Jorge Agüero Lafora, quien reaccionó a la excarcelación de su cliente.
16: Bueno, nosotros defendimos a Montano durante el juicio principalmente y luego en los recursos que se presentaron ante el Tribunal Supremo. En el momento de la ampliación de la medida de prisión provisional solicitamos en su momento ya la liberación por la situación en la que se encontraba de salud. Yo entiendo que el paso del tiempo, una era una persona mayor, bueno, el Código Penal recoge la posibilidad de esa suspensión de extraordinaria de la pena, pues en la medida en que el Código Penal no intenta aplicar una pena desproporcionada. Y cuando uno está en una situación con una enfermedad incurable, lo lógico y normal, por razones de dignidad y humanidad, normalmente es de aplicación, ¿no?
15: El hecho de que el juicio se llevase a cabo en España ayudó a que su cliente saliese liberado, cosa que a lo mejor en El Salvador no hubiese sido posible.
16: Sí, efectivamente, el Código Penal español pues es garantista en este sentido. Nosotros defendíamos en su momento que España no era competente para enjuiciar estos hechos, por cuanto, bueno, la calificación de los mismos pudiera ser de asesinato. Entendíamos que no encuadraban en el tipo penal de asesinato terrorista, que era la calificación jurídica que permitía al Estado español juzgar unos hechos cometidos en el extranjero. Partiendo de esa premisa, no habría tenido que ser necesario a este punto que teníamos que se le aplicaba una interpretación del delito actual terrorismo para unos hechos previos a la configuración penal que se le da en este momento. Por tanto, la intención era haber llegado hasta las instancias más altas, pero la situación médica y la edad que con la que tenía en su momento mi cliente, finalmente no acudimos, ¿no?
15: Según el Ministerio Público Español, en el año 1989, cuando se produjo el crimen, la orden religiosa estaba ejerciendo de intermediario entre el gobierno y la guerrilla del Frente Farabundo Martí para la Liberación Nacional a fin de encauzar unas negociaciones de paz. Montano fue el primer autor intelectual de la masacre condenado por estos hechos. Mientras, el presidente salvadoreño y comandante de las Fuerzas Armadas en el momento de la matanza, Alfredo Cristiani, y un grupo de militares serán juzgados próximamente en El Salvador por este mismo caso.
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3: En el centro de París, un bar redefine el deporte ciencias, el ajedrez. Y allí el silencio de la estrategia convive con el tintineo de las copas de vino y la rapidez del cronómetro. Este es un reportaje de Ana María Ospina.
18: París no solo se camina, se piensa. En una zona céntrica cerca de la Casa de América Latina existe un refugio donde cada segundo cuenta y se libran batallas épicas en silencio o entre copas de vino.
19: Yo soy Damien Benet, soy jugador de ajedrez, soy un jugador amateur. Estoy aquí en París viviendo y trabajo de investigador, pero soy un fan del ajedrez y hoy vamos a descubrir el Blitz Society, que es un sitio maravilloso. Estamos cerquita aún del río y hay todo, o sea, es la típica zona con edificios históricos, súper bonito de París. Pues vamos entrando hacia la Blitz Society.
20: C'est très ancien, j'aurais pas l'année.
18: Germa Brice es el responsable del bar Blitz Society.
21: Es un lugar muy antiguo, hecho de piedra, de madera, de materiales brutos. Casi no pudimos hacer reformas porque el suelo y las paredes tienen historia. Queríamos reproducir la atmósfera de los parques de Nueva York, pero bajo la calidez de un bar.
19: Aquí a la entrada. Es bastante curioso porque a mano derecha tenemos como el típico juego de niños con los joysticks, pero es un tablero de ajedrez. Hay muchas cosas que son como caracterizadas para el mundo del ajedrez, o sea, hay desde campeones mundiales que han estado aquí, fotografías de matches que ellos han hospedado aquí. Y bueno, como puedes ver, las condiciones para jugar ajedrez son idóneas.
18: La mayoría de los practicantes del deporte ciencia que hoy pasan horas mirando las 64 casillas que tiene cada mesa del bar, porque aquí cada mesa es un tablero de ajedrez, ya lo hacían en los parques donde la práctica es común y gratuita. El más conocido es Luxemburgo, un jardín bucólico que está en el mismo barrio de este bar. Allí, entre árboles y jubilados, nace una pasión para muchos.
21: Soy Adrián, descubrí el ajedrez sobre el tablero en el Parque de Luxemburgo en 2017. Antes solo jugaba por internet, con fichas virtuales. Pasar a tocar piezas de verdad fue un cambio lógico y agradable.
18: El bar Blitz Society atrae una comunidad que ha explotado recientemente. Ya no son los veteranos del parque.
21: Hay una nueva ola de jóvenes jugadores. Vienen por los youtubers o bien por la serie Gambito de Dama. Cada vez que vengo hay caras nuevas, gente que nunca se había acercado a un tablero y ahora son adictos. Eso le da luz al juego.
19: Pues aquí he jugado dos tipos de torneos, homologados y no homologados, hacen los dos. Cuando es homologado, que cuenta por la FIDE, digamos, entonces no hay música y la gente no toma alcohol normalmente, aunque de poder se puede. Y luego he jugado los no homologados, más sí, para relajarme y bebiendo una cerveza también, y bueno, se pueden jugar los dos aquí.
18: El caso de Damia Bennett es distinto. Él se interesa por el ajedrez antes de que estuviera en boga entre los creadores de contenido digital. Este lugar en Francia, lejos de su natal España, le permite dialogar en un lenguaje común, la notación algebraica, que es la que identifica las casillas del tablero con letras y números.
19: De los gastos, si puede. Blitz es el ritmo de tiempo, que significa que tienes unos 3 minutos o unos 5 minutos para cada jugador, para hacer los movimientos de principio al final de la partida.
18: A minutos de iniciar el torneo, los inscritos dejan sus copas y platos a medio comer para conocer a sus rivales, tras el sorteo que define también el número de mesa. Esta noche son 17 mesas. Al mismo tiempo, los meseros acomodan las sillas y limpian las mesas para que el ambiente cambie de bar a sala de juego. Organizar este caos requiere una figura silenciosa, el árbitro. Esta noche se encarga el francés Pierre Larivière de la Federación Internacional de Ajedrez, FIDE.
0: Mi trabajo es registrar a los jugadores, ajustar los relojes y lanzar las rondas. Aquí todo es mucho más tranquilo, más relajado. Incluso los torneos, que son oficiales, tienen un aire distinto. A veces hay litigios por un movimiento o un ex aequo en la puntuación. Los jugadores pueden ponerse tensos, pero al final se resuelve mirando contra quién jugaron. El que enfrentó a rivales más fuertes gana. Es un sistema de puntos llamado ELO.
18: ELO, el sueño o la pesadilla de millones de ajedrecistas en el mundo.
19: Las partidas contabilizan para los cambios de ELO, que es esta medida de la fuerza que tiene un jugador, y si ganas, pues subes puntos, y si pierdes, los bajas.
18: El ELO más alto actualmente es el del noruego Magnus Carlsen, 2.869. Tiene este gran maestro internacional en la categoría Blitz. Él es el número uno mundial desde hace más de una década. Y el mejor ajedrecista latinoamericano en la actualidad es el mexicano José Martínez Alcántara, con 2.663 de ELO en Blitz. En el torneo de los miércoles no se gana ni se pierde ELO, pero la paciencia sí puede perderse fácilmente, ya que se permite hablar para incomodar al rival.
19: Sí, durante torneos no homologados hay dos tipos de jugadores: el que se concentra igualmente porque es competitivo y quiere ganar, y luego hay los que pues hacen trash talking y son expertos en hacer comentarios que te sacan de juicio, que te molestan, y la verdad es que a veces se meten dentro de tu cabeza y acabas haciendo una jugada mala porque te desconcentra completamente. Yo, si me llevo muy bien contra mi contrincante, porque somos amigos, a lo mejor sí que le pincho un poco. Pero cuando no conozco al otro y tal, pues soy respetuoso y no digo nada.
18: Inicia el torneo. El árbitro Larivière lo observa todo desde un sillón mientras se toma una limonada servida por el barman. El verdadero juez ahora está en cada mesa. Es el reloj, un reloj digital de doble esfera que contabiliza el tiempo invertido por cada jugador. Inician las blancas. Se visualizan aperturas sencillas como la italiana, que consiste en avanzar de dos casillas al peón delante de la reina. Responden las negras. Algunos responden con la defensa siciliana. Esta consiste en avanzar de dos casillas al peón delante del rey. Entre una partida y la otra, los alfiles y los caballos se convierten en piezas de ataque indomables o de defensa sólida. Damia está en la mesa número 4 para la primera ronda.
19: He ganado, la apertura estaba igualada, pero luego mi oponente hizo un error muy grave y primero le encerré un alfil y luego la reina, y entonces decidió abandonar. Acabó prematuramente. Pero normalmente no es el caso. O sea, a medida que pasen las rondas, el nivel va a subir. Bueno, la ronda 2 he jugado la apertura fatal. Me he quedado con peón de menos. Y ahí he tenido que jugar rápido y esperar a ver si mi rival se equivocaba. Y al final así ha sido. Y he ganado. Pues a la penúltima de apertura me quedé algo mejor y de hecho yo pensaba que iba a ganar bastante fácil, pero mi contrincante encontró muchos recursos. Al final llegamos al apuro de tiempo, yo estaba mejor, pero cuando llegas que tienes menos de 10 segundos es como que ya pierdes el control de la partida y ahí puede pasar cualquier cosa. Y al final salió victorioso, pero tuve muchas dudas. Creo que en muchos momentos él podría haber ganado incluso. O sea que una locura de final.
18: Sin embargo, el nivel sube. Damia llega a la mesa 1, la de los líderes en la clasificación. Él va segundo. Si gana, es el campeón y se lleva un bono de varios euros para utilizar en el bar.
19: Partida súper interesante y entregué una pieza para romper su enroque y luego analizando la partida luego tenía un ataque ganador, pero no encontré una jugada porque tenía poco tiempo y ya está. En este tipo de posiciones, si entregas una pieza y luego no puedes rematar, te quedas con pieza de menos y pierdes, y es lo que me ha pasado.
18: El torneo termina, pero los participantes aprovechan que la noche es joven y la fiesta comienza. No todo es competencia. Germain Brice, el responsable del lugar, cuenta que este bar es ante todo un centro social.
21: Vemos muchísimos dates, primeras citas. El ajedrez es una excusa perfecta para conocerse.
2: Como primera iniciación, on a beaucoup de dates como ça.
4: Ahora encierra al rey en la prisión con tu torre y tu reina. Así, así. Ojo, si me dejas mucho espacio, me escaparé.
22: Ok, de acuerdo.
4: ¿Lo ves? Con ese movimiento tuyo, mi rey solo puede moverse en una columna. Perfecto. Sin salida. Me has atrapado.
18: A su alrededor, el bar sigue vibrando, pero en esa mesa el tiempo parece haberse detenido. La joven Morgan descubre las reglas. El joven Luca, profesor de ajedrez desde hace 5 años, descubre quizá algo más.
4: Bravo, Morgan. Acabas de hacer tu primer jaque mate con tu reina.
22: Ay, gracias. Nos encontramos en la aplicación Tinder hace una semana y su propuesta de cita fue que viniéramos aquí. Y estamos tomando vino, escuchando música y pues al mismo tiempo me está enseñando a jugar. Yo nunca había jugado y con sus consejos lo estoy intentando. Yo creo que es un buen partido.
18: La estrategia de Luca para conquistar a Morgan parece funcionar. Mientras tanto, en otras mesas, entre pedidos de sándwiches y de gaseosas, los que no participan en el torneo se abren a nuevas amistades. Damia conoce la técnica.
19: Bueno, te acercas un poco por ahí y ves también un poco el nivel, y si ves que más o menos con el nivel y tal, pues va a ser interesante. También ves si la persona está más o menos abierta, pues si cruzas las miradas y pues venga, jugamos una partida y sí, y te quedas un rato jugando. Y es parte de la gracia también, porque es una forma de conocer nueva gente, gente local también.
18: También es un lugar de paso para celebridades.
21: La estadounidense Natalie Portman ha estado aquí.
18: Otra celebridad sin relación con el ajedrez es el basquetbolista francés Victor Wembanyama, 2,24 metros, que sobresalen en la NBA.
21: Fue una noche privada, apenas cabía por la puerta. Tenía que agacharse para todo, incluso para ir al baño. Pero jugó varias partidas contra el influencer francés Inox Tag. Fue muy simpático.
18: Estos adeptos de los gambitos, los enroques, con memoria prodigiosa para navegar entre una multitud de posibilidades para atacar y para defenderse, es que cuando debutaron se harían la típica pregunta que alimenta el mito: ¿las blancas siempre ganan?
19: En principio las blancas están un poquito mejor a la posición inicial, pero esto es un margen muy pequeñito. Los mejores del mundo saben cómo explotarlo, pero otros como yo, pues algo mejor sí, pero no tiene por qué ganar.
18: Pierre Zanuto en la realización sonora y desde el Blitz Society en París, Ana María Ospina, RFI.

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3: La epidemia del ébola avanza a una velocidad sin precedentes y ya se ha extendido a una sexta provincia en la República Democrática del Congo. Hay más de 2.100 muertos. Para entender qué es el ébola y por qué es tan letal, les invitamos a volver a escuchar este programa de Ivonne Sánchez.
4: La infección por el virus del ébola se identificó por primera vez en Sudán y en la República Democrática del Congo hace 50 años, en 1976. Esta enfermedad, causada por 5 virus diferentes, aparece cada cierto tiempo en brotes ubicados en las regiones tropicales de África subsahariana. El brote actual al este de la República Democrática del Congo representa la epidemia número 17 y está relacionado con la cepa Bundibugyo, nombre de una región en Uganda, frontera con la RDC. Esta cepa fue identificada por primera vez en el 2007. El doctor Alex Almuedo es médico de salud internacional del Hospital Clínic de Barcelona e investigador de IS Global. Él nos explica por qué es preocupante este nuevo brote de ébola.
5: Es preocupante por diversos motivos. Primero, hablar de que es una especie del virus de ébola, es el Bundibugyo. Es un tipo que no hemos tenido muchos brotes, y entonces la importancia de este brote radica básicamente en el evento extraordinario que tiene una alta positividad de las muestras que se han realizado, que hay un número de casos ya inicialmente elevado, lo cual nos dice que vamos un poco retrasados al alertar. Entonces, claro, estamos hablando de este tipo de virus, que encima hay un riesgo translacional, como se ha documentado ya en Uganda dos casos, y es un evento que requerirá y requiere una coordinación tanto regional como internacional. De esta cepa del Bundibugyo tenemos que tener en cuenta que, así como otras cepas como el Zaire y Sudán, tenemos buenos datos porque han habido más brotes en esto. Previamente hemos tenido pocos brotes, de hecho dos, y con número de afectados bajo. Con lo cual, los datos que tenemos que cogerlos con cautela. Pero en general podríamos hablar de que los datos que tenemos dicen que la mortalidad es menor a los de otra especie como el Zaire o el Sudán. Estamos hablando de una mortalidad habitual entre el 25 y 35%. Si me preguntas, ¿sabemos sobre la transmisibilidad, si es mayor o menor? Esto todavía no tenemos datos suficientes por los brotes anteriores. Esto sí que lo tenemos bien caracterizado en las otras especies, pero en esta no.
4: Un poco para recordar, el ébola, ¿qué es el ébola?
5: Sí, tenemos que hablar de diferentes especies dentro de un género. El género Ebola virus es un grupo de virus, que son los filovirus, que básicamente agrupa diferentes virus que se parecen mucho, pero tienen sus diferencias. Estamos hablando de un virus que, cuando entra en el cuerpo, lo pone en estrés y puede hacer lo que se llama un cuadro sistémico, o sea, diferentes órganos se ven afectados y entre ellos el gastrointestinal es uno de los que da más clínica. También tenemos que tener en cuenta que es un virus que lo que hace es que aumenta la permeabilidad de los vasos. ¿Esto qué hace? Pues que haya un distrés en una cosa que le llamamos endotelio y puede causar un desbalance tanto de las sales y de los líquidos del cuerpo, como también una hemorragia. Por eso se le llama que es una fiebre viral hemorrágica. ¿Siempre tenemos hemorragia? No siempre tenemos hemorragia, ¿vale? Pero sí que tenemos habitualmente un cuadro, que es un cuadro grave, que se parecería a una sepsis descontrolada.
4: Ahora, en realidad, el ébola son varias cepas, ¿verdad?
5: Cuando hablamos del ébola, habitualmente estamos hablando de la enfermedad del ébola. Y la enfermedad del ébola habitualmente responde a lo que es la cepa del Zaire. Luego, habréis conocido que ha habido algún otro brote que le han dicho del virus de Sudán virus, ¿no? Enfermedad del virus de Sudán, que es una especie del ébola virus. Y ahora estamos hablando, ¿no?, del bundibugyo. ¿Por qué no hay que confundir estas cosas, a pesar de que lo agrupamos todo en el género de ébola virus? Porque en realidad cada cepa tiene un poco de diferencias, no tanto en la clínica, sino en la evidencia que tenemos para tratar. Por ejemplo, en el caso del Zaire, de la enfermedad del ébola, que se le llama ébola virus disease, ¿no?, que sería de esta cepa, aquí sí que tenemos tratamiento y tenemos vacuna. O sea, tenemos dos tratamientos que son antimonoclonales, que son fármacos fabricados a partir de anticuerpos de gente recuperada, ¿vale? Y tenemos dos. Y también tenemos vacunas, que tenemos dos vacunas que son efectivas. Una

0: de la OMS, con la que tengo buena relación, el tratamiento intensivo de soporte. Esto es fundamental. Esto es fundamental en este tipo de enfermedades. ¿Y qué quiere significa esto? Pues que si tienes un desbalance de los líquidos y de las sales, pues metes líquidos y sales. Que necesitas algo para respirar, porque tienes fallo respiratorio, pues allí, soporte respiratorio al máximo. Si hace falta ventilar, se ventila. Que necesitas diálisis porque falla el riñón, pues intentar llegar a esto. Pero la panacea de fármacos, que es un antiviral que tengamos, en este tipo que estamos hablando ahora, en este brote del Wendibugyo, no lo tenemos. Sí que hay prototipos y hay algunas fármacos experimentales, pero todavía en fase preclínica.
1: Ahora, también otro problema es el contagio, ¿no? ¿Cómo se contagia la gente con este virus?
0: Claro, los virus del ébola comparten en este caso la transmisión, ¿vale? Y la transmisión habitualmente se llama que es una transmisión por fluidos, ¿vale? Entonces, ¿qué estamos hablando? Pues si entras en contacto con fluidos que son los vómitos, diarrea o sangre del paciente, en este caso tienes posibilidad de contagiarte, ¿vale? Y es uno de los motivos de contagiarte. ¿Qué no está claro? O sea, lo que hablamos del contagio sería por contacto directo a nivel de la persona con su sangre, ¿eh? O con... también contacto indirecto con algunas superficies o objetos que estén contaminados, ¿vale? Entonces, también contacto con sudores, orina infectadas, especialmente en la fase aguda. Y esto es importante porque hay que ser cuidadosos con los entierros, con los fallecidos, ¿vale? Porque en este sentido también podrías infectarse. Entonces, esta sería la transmisión de persona a persona, pero también está la transmisión de humano a animal, que se llama la transmisión zoonótica, que sería el contacto con los reservorios. En general, en el ébola, los reservorios pues, son murciélagos, ¿vale? O primates no humanos infectados, ¿vale? Entonces, esto sería la base. Lo que no parece una transmisión sería la transmisión aerosol respiratoria. A pesar de ello, se recomienda guardar una distancia con los pacientes afectados.
1: Muy bien. Bueno, estamos hablando de que esta es la epidemia número 17. ¿Por qué causa tanto temor? Estamos recordando un poco esta epidemia de 2014 en Guinea Conakry.
0: La epidemia que afectó a los países del oeste de África en el 2014 fue la epidemia más grande que hemos conocido de virus de ébola. Este ha sido el mayor brote que hemos tenido del ébola, ¿de acuerdo? Y estamos hablando de ébola en cuanto al género de ébola. Entonces, luego hemos tenido otros brotes en diferentes zonas y la verdad es que tenemos el temor y el recuerdo de ese brote tan grande que fue, que ya hemos hablado, que hay diferentes emergencias. Hay emergencias nacionales en las que tú puedes controlar a nivel nacional si esto se puede quedar en esta zona. Luego está el riesgo que puede ser regional, o sea, que se pueda transportar o se pueda transferir a otros países de la región, fronterizos, ¿de acuerdo? Y yo creo que el temor más grande también que existe es el riesgo ya no solo a región, sino a nivel internacional. Y ahí yo creo que es el temor que existe, teniendo en cuenta que, claro, para ello se ponen en marcha unos mecanismos de contención y de control de enfermedad y de intentar tener diagnosticados en la fase más pronta posible a los posibles casos sospechosos. Y el temor, yo creo, en este caso es que al haber emergido de forma, ¿no?, que cuando se ha declarado el brote ya hay tantos casos y hay tantos casos sospechosos y posibles contactos, yo creo que de ahí viene el temor. Pero tenemos que confiar que con las medidas que se van a poner en marcha con la declaración de emergencia podremos contener esta cosa. O sea, yo creo que tenemos que estar vigilantes, pero no alarmados.
1: Y bueno, y sobre todo, ¿cómo precisamente frenar la extensión de esta epidemia?
0: ¿Cómo frenar? Bueno, se ponen en marcha diferentes mecanismos, ¿no? Entre ellos está el poner en marcha diferentes cosas. Lo primero es la coordinación de la emergencia. Hay que activar mecanismos de coordinación nacional, regional, internacional. Y luego hay que empezar a hacer lo que se llama una vigilancia epidemiológica. Entonces hay que aumentar la capacidad de vigilancia en las provincias afectadas y a nivel de las fronteras. Entonces hay todas unas células dedicadas a vigilancia y respuesta en este sentido. Hay que hacer vigilancia comunitaria y hay que contar con la comunidad.

0: Es muy importante que la comunidad sepa de qué estamos hablando y cómo se puede afrontar a ello. Y hay otro tipo de respuesta que es, hay un aumento de la capacidad del laboratorio, que normalmente se descentraliza y se intenta diagnosticar lo máximo posible. Otra parte de la respuesta es el control de infecciones. Hay que entrenar tanto al personal sanitario como no sanitario y a la comunidad cómo se contagia y cómo no se contagia esta enfermedad y cómo ayudar a cuidar a nuestros afectados. Entonces hay que establecer protocolos de triaje, de screening, y entonces hay que toda una parte de logística que hay que tener en cuenta, que es muy importante. Y luego establecer centros de no solo de triaje, no solo de screening, sino también de tratamiento y aumentar las capacidades de tratamiento, como hemos dicho, ¿no? La capacidad de dar un tratamiento óptimo de soporte vital. Y luego incrementar y asegurar que lo que son los entierros, que sean unos entierros dignos y que se puedan garantizar la seguridad en ellos e intentar. Con esto es muy importante, como ya digo y lo estoy repitiendo, es que la comunidad esté alineada con la coordinación de la emergencia y aprovechar, intentar tener herramientas de investigación y de desarrollar posibles nuevas terapéuticas aprovechando el brote si se puede. Todo esto coordinado con un comité de ética internacional o nacional, que el que haga falta, pero esto hay que hacerlo.
1: Escuchábamos al doctor Àlex Almuedo, médico de salud internacional del Hospital Clínic de Barcelona e investigador de IS Global.
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4: En París, un bar de redefine el deporte ciencias, el ajedrez. Aquí el silencio de la estrategia convive con el tintineo de las copas de vino y la rapidez del cronómetro. Un reportaje de Ana María Ospina.
5: París no solo se camina, se piensa. En una zona céntrica cerca de la Casa de América Latina existe un refugio donde cada segundo cuenta y se libran batallas épicas en silencio o entre copas de vino.
6: Yo soy Damien Benet, soy jugador de ajedrez, soy un jugador amateur. Estoy aquí en París viviendo y trabajo de investigador, pero soy un fan del ajedrez y hoy vamos a descubrir el Blitz Society, que es un sitio maravilloso. Estamos cerquita aún del río y hay todo, o sea, es la típica zona con edificios históricos, súper bonito de París. Pues vamos entrando hacia la Blitz Society.
7: C'est très ancien, j'aurais pas l'année.
5: Germain Brice es el responsable del bar Blitz Society.
8: Es un lugar muy antiguo, hecho de piedra, de madera, de materiales brutos. Casi no pudimos hacer reformas porque el suelo y las paredes tienen historia. Queríamos reproducir la atmósfera de los parques de Nueva York, pero bajo la calidez de un bar.
6: Aquí a la entrada es bastante curioso porque a mano derecha tenemos como el típico juego de niños con los joysticks, pero es un tablero de ajedrez. Hay muchas cosas que son como caracterizadas para el mundo del ajedrez, o sea, hay desde campeones mundiales que han estado aquí, fotografías de matches que ellos han hospedado aquí, y bueno, como puedes ver, las condiciones para jugar ajedrez son idóneas.
5: La mayoría de los practicantes del deporte ciencia que hoy pasan horas mirando las 64 casillas que tiene cada mesa del bar, porque aquí cada mesa es un tablero de ajedrez, ya lo hacían en los parques donde la práctica es común y gratuita. El más conocido es Luxemburgo, un jardín bucólico que está en el mismo barrio de este bar. Allí, entre árboles y jubilados, nace una pasión para muchos.
9: Soy Adrián, descubrí el ajedrez sobre el tablero en el Parque de Luxemburgo en 2017. Antes solo jugaba por internet, con fichas virtuales. Pasar a tocar piezas de verdad fue un cambio lógico y agradable.
5: El bar Blitz Society atrae una comunidad que ha explotado recientemente. Ya no son los veteranos del parque.
10: Hay una nueva ola de jóvenes jugadores. Vienen por los youtubers o bien por la serie Gambito de Dama. Cada vez que vengo hay caras nuevas, gente que nunca se había acercado a un tablero y ahora son adictos. Eso le da luz al juego.
11: Ça met la lumière sur les échecs, c'est pas plus mal.
6: Pues aquí he jugado dos tipos de torneos, homologados y no homologados, hacen los dos. Cuando es homologado, que cuenta por la FIDE, digamos, entonces no hay música y la gente no toma alcohol normalmente, aunque de poder se puede. Y luego he jugado los no homologados, más sí, para relajarme y bebiendo una cerveza también, y bueno, se pueden jugar los dos aquí.
5: El caso de Damia Bennett es distinto. Él se interesa por el ajedrez antes de que estuviera en boga entre los creadores de contenido digital. Este lugar en Francia, lejos de su natal España, le permite dialogar en un lenguaje común, la notación algebraica, que es la que identifica las casillas del tablero con letras y números.
6: Blitz es el ritmo de tiempo, que significa que tienes unos 3 minutos o unos 5 minutos para cada jugador, para hacer los movimientos de principio al final de la partida.
5: A minutos de iniciar el torneo, los inscritos dejan sus copas y platos a medio comer para conocer a sus rivales, tras el sorteo que define también el número de mesa. Esta noche son 17 mesas. Al mismo tiempo, los meseros acomodan las sillas y limpian las mesas para que el ambiente cambie de bar a sala de juego. Organizar este caos requiere una figura silenciosa, el árbitro. Esta noche se encarga el francés Pierre Larivière de la Federación Internacional de Ajedrez, FIDE.
12: Mi trabajo es registrar a los jugadores, ajustar los relojes y lanzar las rondas. Aquí todo es mucho más tranquilo, más relajado. Incluso los torneos, que son oficiales, tienen un aire distinto. A veces hay litigios por un movimiento o un ex aequo en la puntuación. Los jugadores pueden ponerse tensos, pero al final se resuelve mirando contra quién jugaron. El que enfrentó a rivales más fuertes gana. Es un sistema de puntos llamado ELO.
5: ELO, el sueño o la pesadilla de millones de ajedrecistas en el mundo.
6: Las partidas contabilizan para los cambios de ELO, que es esta medida de la fuerza que tiene un jugador, y si ganas, pues subes puntos, y si pierdes, los bajas.
5: El ELO más alto actualmente es el del noruego Magnus Carlsen, 2.869. Tiene este gran maestro internacional en la categoría Blitz. Él es el número uno mundial desde hace más de una década. Y el mejor ajedrecista latinoamericano en la actualidad es el mexicano José Martínez Alcántara, con 2.663 de ELO en Blitz. En el torneo de los miércoles no se gana ni se pierde ELO, pero la paciencia sí puede perderse fácilmente, ya que se permite hablar para incomodar al rival.
6: Sí, durante torneos no homologados hay dos tipos de jugadores: el que se concentra igualmente porque es competitivo y quiere ganar, y luego hay los que pues hacen trash talking y son expertos en hacer comentarios que te sacan de juicio, que te molestan, y la verdad es que a veces se meten dentro de tu cabeza y acabas haciendo una jugada mala porque te desconcentra completamente. Yo, si me llevo muy bien contra mi contrincante, porque somos amigos, a lo mejor sí que le pincho un poco. Pero cuando no conozco al otro y tal, pues soy respetuoso y no digo nada.
5: Inicia el torneo. El árbitro Larivière lo observa todo desde un sillón mientras se toma una limonada servida por el barman. El verdadero juez ahora está en cada mesa. Es el reloj, un reloj digital de doble esfera que contabiliza el tiempo invertido por cada jugador. Inician las blancas. Se visualizan aperturas sencillas como la italiana, que consiste en avanzar de dos casillas al peón delante de la reina. Responden las negras. Algunos responden con la defensa siciliana. Esta consiste en avanzar de dos casillas al peón delante del rey. Entre una partida y la otra, los alfiles y los caballos se convierten en piezas de ataque indomables o de defensa sólida. Damia está en la mesa número 4 para la primera ronda.
6: He ganado, la apertura estaba igualada, pero luego mi oponente hizo un error muy grave y primero le encerré un alfil y luego la reina y entonces decidió abandonar. Acabó prematuramente, pero normalmente no es el caso. O sea, a medida que pasen las rondas el nivel va a subir. Bueno, la ronda 2 he jugado la apertura fatal, me he quedado con peón de menos y ahí he tenido que jugar rápido y esperar a ver si mi rival se equivocaba y al final así ha sido y he ganado. Pues a la penúltima de apertura me quedé algo mejor y de hecho yo pensaba que iba a ganar bastante fácil, pero mi contrincante encontró muchos recursos. Al final llegamos al apuro de tiempo, yo estaba mejor, pero cuando llegas que tienes menos de 10 segundos es como que ya pierdes el control de la partida y ahí puede pasar cualquier cosa. Y al final salió victorioso, pero tuve muchas dudas. Creo que en muchos momentos él podría haber ganado incluso. O sea que una locura de final.
5: Sin embargo, el nivel sube. Damia llega a la mesa 1, la de los líderes en la clasificación. Él va segundo. Si gana, es el campeón y se lleva un bono de varios euros para utilizar en el bar.
6: Partida súper interesante y entregué una pieza para romper su enroque y luego analizando la partida luego tenía un ataque ganador, pero no encontré una jugada porque tenía poco tiempo y ya está. En este tipo de posiciones, si entregas una pieza y luego no puedes rematar, te quedas con pieza de menos y pierdes, y es lo que me ha pasado.
5: El torneo termina, pero los participantes aprovechan que la noche es joven y la fiesta comienza. No todo es competencia. Germain Brice, el responsable del lugar, cuenta que este bar es ante todo un centro social.
8: Vemos muchísimos dates, primeras citas. El ajedrez es una excusa perfecta para conocerse.
7: Como primera iniciación, on a beaucoup de dates como ça.
13: Ahora encierra al rey en la prisión con tu torre y tu reina. Así, así. Ojo, si me dejas mucho espacio, me escaparé.
14: Ok, de acuerdo.
13: ¿Lo ves? Con ese movimiento tuyo, mi rey solo puede moverse en una columna. Perfecto, sin salida, me has atrapado.
5: A su alrededor, el bar sigue vibrando, pero en esa mesa el tiempo parece haberse detenido. La joven Morgan descubre las reglas. El joven Luca, profesor de ajedrez desde hace 5 años, descubre quizá algo más.
13: Bravo, Morgan. Acabas de hacer tu primer jaque mate con tu reina.
14: Ay, gracias. Nos encontramos en la aplicación Tinder hace una semana y su propuesta de cita fue que viniéramos aquí. Y estamos tomando vino, escuchando música y pues al mismo tiempo me está enseñando a jugar. Yo nunca había jugado y con sus consejos lo estoy intentando. Yo creo que es un buen partido.
5: La estrategia de Luca para conquistar a Morgan parece funcionar. Mientras tanto, en otras mesas, entre pedidos de sándwiches y de gaseosas, los que no participan en el torneo se abren a nuevas amistades. Damia conoce la técnica.
6: Bueno, te acercas un poco por ahí y ves también un poco el nivel, y si ves que más o menos con el nivel y tal, pues va a ser interesante. También ves si la persona está más o menos abierta, pues si cruzas las miradas y pues venga, jugamos una partida y sí, y te quedas un rato jugando. Y es parte de la gracia también, porque es una forma de conocer nueva gente, gente local también.
5: También es un lugar de paso para celebridades.
8: La estadounidense Natalie Portman ha estado aquí.
5: Otra celebridad sin relación con el ajedrez es el basquetbolista francés Victor Wembanyama, 2,24 metros, que sobresalen en la NBA.
8: Fue una noche privada, apenas cabía por la puerta. Tenía que agacharse para todo, incluso para ir al baño. Pero jugó varias partidas contra el influencer francés Inox Tag. Fue muy simpático.
5: Estos adeptos de los gambitos, los enroques, con memoria prodigiosa para navegar entre una multitud de posibilidades para atacar y para defenderse, es que cuando debutaron se harían la típica pregunta que alimenta el mito: ¿las blancas siempre ganan?
6: En principio las blancas están un poquito mejor a la posición inicial, pero esto es un margen muy pequeñito. Los mejores del mundo saben cómo explotarlo, pero otros como yo, pues algo mejor sí, pero no tiene por qué ganar.
5: Pierre Zanuto en la realización sonora y desde el Bleach Society en París, Ana María Ospina, RFI.
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2: Radio Universidad Central indica la hora.
3: Son las 18 horas con 59 minutos.
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7: Aquí comienzan los destacados de hoy. Comenzamos con Amelie Silleros, con este hermoso homenaje compuesto para su padre, el gran Andrés Sillero. Papá.

0: Giovanna Arce quiere homenajear a los niños de Chile y el mundo con un nuevo single lanzado hoy. Que canten los niños.
1: Que canten los niños que alcen.

Oliver Quercus nos presenta su tercer single del álbum Retro Romance. Mi prisionera.

La banda rock nacional Poema 20 llega a Cóctel de Estrellas con Golondrina de Invierno.

Bueno, queridos amigos, es todo por el momento. Espero que esta selección musical y las noticias hayan sido de su agrado. Ya saben que nos pueden encontrar en cocteldeestrellas.blogspot.com y en las redes sociales de Cóctel de Estrellas y Laura Zurita, Instagram, X, Facebook. Un abrazo grande para todos y se me cuidan mucho.

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4: Radio Universidad Central indica la hora.
5: Son las 19 horas con 29 minutos.
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0: Radio Universidad Central indica la hora.
1: Son las 19 horas con 41 minutos.

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1: Son las 19 horas con 52 minutos.

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1: Bienvenidos a un nuevo capítulo de Sembrando Diálogos. Hoy nuevamente estamos aquí en el espacio comunitario Matasur. Nos están acompañando aquí los chiquillos en el sonido, ¿cierto? Y hoy tenemos un capítulo muy interesante, con una gran invitada, con el que vamos a hablar de hartas cosas, dentro de ellas, de educación inclusiva.
2: Sí, hola a todos y a todas. Tal como les comentaba la Conso, hoy día nos está acompañando Daniela Bajoltz, terapeuta ocupacional, doctora en terapia ocupacional y también directora y cofundadora del Centro de Atención Infantil STEPS. Así que bienvenida, Daniela, a este espacio.
1: Gracias.
2: Totalmente agradecidas de que te hayas motivado a participar y que podamos nosotras también conocer y quien nos escucha sobre tu experiencia como terapeuta ocupacional. ¿Cómo te sientes hoy?
3: Bien, muy agradecida de la invitación, feliz de poder compartir y contarles un poco acerca de mi trayectoria de tantos años.
1: Sí. ¿Habías estado antes en un podcast o es primera vez?
3: Había estado haciendo grabaciones, no específicamente un podcast, no algo tan largo como una conversación, pero había estado haciendo algunas grabaciones cortitas de algunos